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0: 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Las 6 en punto.
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3: Lo que no es, no es. Eso debería entenderlo el diputado Javier Jiménez Jiménez, quien encarna la peor podredumbre de la política chiapaneca. Lejos de legislar, acumula serios señalamientos por presuntos negocios turbios con alcaldes corruptos de la región. Inclusive, mantiene en total abandono a su distrito electoral en Huistla, municipio sumido en la carencia mientras él se enfoca en tejer redes de complicidad. A su figura carente de peso y credibilidad se suma su pasado como secretario de Hacienda, ligado al Grupo Tabasco, arrastrando acusaciones de peculado, desvío de recursos públicos, tráfico de influencias, enriquecimiento ilícito y abuso de funciones, ya que hay testimonios de presidentes municipales que lo denuncian por extorsión. Su nula relevancia como político quedó en exhibida en las recientes asambleas informativas de Morena, en las cuales su presencia pasó desapercibida. Ni las bases lo respaldaron ni los liderazgos lo tomaron en cuenta. No levanta pasiones, por el contrario, no representa nada para el Estado. Lo verdaderamente intolerable es que, a pesar de su irrelevancia y el rechazo ciudadano, Javier Jiménez insiste de forma cínica en buscar la candidatura de Morena a diputado federal. Otorgarle ese espacio sería como premiar la corrupción, el oportunismo y la impunidad de este personaje que solo busca refugiarse en el fuero constitucional para no rendirle cuentas a la justicia por todo el daño que le causó a los chiapanecos.
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1: Las 6 con 16 minutos.
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1: Netón Vega, Ricky.
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0: Número 9.
1: María José, Respirar.
0: Número 8.
1: Madonna, Dance It Area.
0: Número 7.
1: Morat, Lo poco que yo quiero.
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0: Número 6.
1: Yuridia, Eres mi nada.
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0: Número 5.
1: Olivia Rodrigo, Stupid Song.
0: Número 4.
1: Imael Ángel, Moving to the Sun.
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0: Número 3.
1: Tame Impala, Loser.
0: Número 2.
1: Ariana Grande, Hey That That Made You Love Me.
0: Número 1.
1: Shakira y Burna Boy, Die Die.
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0: 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Las 6:32.
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1: Las 6:44.
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3: Fauna chiapaneca. Muere en el Somat Gaby, una jaguar hembra de 20 años por complicaciones propias de su edad. Fundación Toledo celebra 10 años de cumplir compromisos con las familias chiapanecas. 300 productores de 28 comunidades del municipio de Tecpatán renovarán sus cafetales. Y víctima de intento de asalto en carretera San Cristóbal Ocosingo, pierde el control de su vehículo y termina en un barranco. De esto y más hablaremos en Chiapas al cierre a las 7 de la noche. Soy Indira Zabaleta y nos escuchamos a través de la radio del diario.
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5: Lo que no es, no es. Eso debería entenderlo el diputado Javier Jiménez Jiménez, quien encarna la peor podredumbre de la política chiapaneca. Lejos de legislar, acumula serios señalamientos por presuntos negocios turbios con alcaldes corruptos de la región. Inclusive, mantiene en total abandono a su distrito electoral en Huistla, municipio sumido en la carencia mientras él se enfoca en tejer redes de complicidad. A su figura carente de peso y credibilidad se suma su pasado como secretario de Hacienda, ligado al Grupo Tabasco, arrastrando acusaciones de peculado, desvío de recursos públicos, tráfico de influencias, enriquecimiento ilícito y abuso de funciones, ya que hay testimonios de presidentes municipales que lo denuncian por extorsión. Su nula relevancia como político quedó en exhibida en las recientes asambleas informativas de Morena, en las cuales su presencia pasó desapercibida. Ni las bases lo respaldaron ni los liderazgos lo tomaron en cuenta. No levanta pasiones, por el contrario, no representa nada para el Estado. Lo verdaderamente intolerable es que, a pesar de su irrelevancia y el rechazo ciudadano, Javier Jiménez insiste de forma cínica en buscar la candidatura de Morena a diputado federal. Otorgarle ese espacio sería como premiar la corrupción, el oportunismo y la impunidad de este personaje, que solo busca refugiarse en el fuero constitucional para no rendirle cuentas a la justicia por todo el daño que le causó a los chiapanecos.
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2: Luto en la fauna chiapaneca. Muere en el Somat Gaby, una jaguar hembra de 20 años por complicaciones propias de su edad. Fundación Toledo celebra 10 años de cumplir compromisos con las familias chiapanecas. 300 productores de 28 comunidades del municipio de Tecpatán renovarán sus cafetales. Y víctima de intento de asalto en carretera San Cristóbal Ocotingo pierde el control de su vehículo y termina en un barranco.

0: ¿Qué tal? Ya es miércoles 26 de agosto, mitad de semana, y como siempre es un gusto saludarlos y darles la bienvenida a este espacio informativo de Chiapas al Cierre. Mi nombre es Indira Zabaleta y durante esta hora le voy a llevar toda la información que acontece en Chiapas, en México y en el mundo. Y por supuesto, antes de comenzar, quiero recordarles que nos pueden escuchar a través de todas nuestras frecuencias de radio. Aquí en la capital chiapaneca, Tuxtla Gutiérrez, nos escuchamos a través del 97.7 FM, la radio del diario. Tenemos un número disponible para que usted nos pueda hacer llegar algún comentario o alguna denuncia a través del 961-61-228-60. Para Tapachula, nos escuchamos a través del 96.3 FM, y de igual manera tenemos una línea disponible 962-311-2796. En Palenque nos escuchamos a través de la 103.7 FM y la línea telefónica que pongo a su disposición es 916-28211-17. Nuestro número de WhatsApp también tenemos 961-545-8889, y también nos escuchamos muy cerquita de aquí en Berriozábal a través de la 106.7 Radio Naranjo. Y si usted quiere seguirnos a través de todas nuestras plataformas digitales y ver toda la información que minuto a minuto aquí se genera, estamos en Facebook en Diario de Chiapas Digital, en TikTok arroba Diario de Chiapas, en Spotify arroba Diario Chiapas, en nuestra cuenta de Instagram Diario de Chiapas Oficial, nuestro canal de YouTube arroba Diario de Chiapas TV, nuestra cuenta de X arroba Diario Chiapas, y por supuesto nuestra página de internet www.diariodechiapas.com. Y mire, este día miércoles estamos de manteles largos porque queremos festejar junto a Fundación Toledo los 10 años ininterrumpidos de llevar muchas sonrisas a las familias chiapanecas. Así que nuestra tendencia del día de hoy es 10 años Fundación Toledo. Así que participe, déjenos algún comentario, alguna felicitación, o si usted ha sido partidario o ayudado o ha colaborado junto a esta fundación, ahí puede dejarnos sus comentarios. Recuerde que su opinión para nosotros es muy importante. Y mire, vamos a entrar de lleno a la información. Tenemos muchísima información en materia de seguridad. Fíjese que una camioneta Nissan cargada de frutas terminó en el fondo de un barranco durante la madrugada de este miércoles. El conductor quería pues salvar parte de su patrimonio o sus frutas que vende para llevar el sustento a su familia, luego de que un conductor presuntamente fuera víctima de un intento de asalto. Esto ocurrió sobre el tramo carretero San Cristóbal-Ocosingo. Los hechos ocurrieron a la altura del Centro Estatal de Reinserción Social de Sentenciados número 5, donde, de acuerdo con el testimonio del conductor, los tripulantes de una camioneta Ford le cerraron el paso de manera repentina. Aparentemente la intención era obligarlo a detenerse. El percance de la situación, el chofer realizó maniobras evasivas para evitar el bloqueo, sin embargo, perdió el control de la unidad y salió de la cinta asfáltica, terminando así en el fondo de un barranco. Tras el accidente, los presuntos agresores habrían abandonado la camioneta Ford y escaparon a pie rumbo desconocido. Automovilistas señalaron que la unidad presuntamente utilizada en el intento de asalto habría sido vista anteriormente en inmediaciones de la localidad Dos Lagunas. Y mire, la Fiscalía General de la República también realizó detenciones. Tras exponer los datos de pruebas necesarias, la Fiscalía obtuvo un juez de control vinculado a proceso en contra de Héctor N. por su posible participación en el delito contra la salud en su modalidad de transporte de clorhidrato de cocaína. De acuerdo con la investigación, el imputado fue detenido a bordo de una camioneta acoplando una caja seca por elementos de la Guardia Estatal Fronteriza sobre la carretera federal 200. Esto pasó en el tramo Huixtla-Escuintla en Villa Comatitlán, Chiapas, junto con 30 paquetes ocultos en un compartimiento de doble fondo. 18 de ellos contenían clorhidrato de cocaína con un peso total de 18 kilos, 365 gramos, 900 miligramos. Y 12 contenían manitol con un peso total de 11 kilos, 918 gramos y 800 miligramos. El agente del Ministerio Público de la Federación, adscrito a la Fiscalía Especializada de Control Regional Nacional en Chiapas integró la indagatoria con los reportes policiales y dictámenes periciales que permitieron judicializar la investigación y solicitar al juez la audiencia inicial. La autoridad judicial impulsó como medidas cautelar prisión preventiva oficiosa en el CERS número 3 allá en Tapachula de Córdoba y Ordóñez de dicha entidad y fijó un plazo de 3 meses para la investigación complementaria. Y en otros temas, igual en cuestiones de seguridad, 3 hombres de nacionalidad cubana fueron detenidos en un cateo por narcomenudeo en el centro de Palenque. La Fiscalía del Distrito Selva ejecutó la diligencia en un inmueble de cuartos de renta conocido como la Casa Azul. Ahí aseguraron 47 bolsitas con cristal y una báscula gramera. Los detenidos fueron identificados como Lázaro N., Irving N. y Rolando N., huéspedes de dicho lugar. De acuerdo con lo dado a conocer por la Fiscalía sobre ellos, ya habían varias denuncias ciudadanas por ser agresivos, presuntamente protagonizaban riñas con disparos y con armas de fuego. Los detenidos y los asegurados fueron puestos a disposición del juez de control de Catasajá, quienes el pasado 23 de agosto los vinculó a proceso y ordenó prisión preventiva. Con estas acciones, la Fiscalía General del Estado refrendó su compromiso con el pueblo de Chiapas, reiterando que ningún delito quedará impune, buscando siempre y garantizando siempre la paz y la seguridad de las y los chiapanecos. Ahí está todo lo que respecta en materia de seguridad aquí en nuestro estado de Chiapas. Y vaya que ha sido muy fructífero. Pero bueno, vamos a ir a una noticia que de verdad nos da muchísimo gusto. 10 años ininterrumpidos de Fundación Toledo, que ha llevado millones de sonrisas y ha transformado la vida de muchas familias chiapanecas. Así que nos unimos al festejo y por supuesto que hubo una celebración. Así que los detalles los tiene mi compañero Marco Alvarado.
1: En el marco de la celebración por su 10º aniversario, la Fundación Toledo conmemoró esta labor ininterrumpida, enfocada en mejorar la calidad de vida de las poblaciones más vulnerables de Chiapas. Gerardo Toledo Coutinho, presidente de la Fundación Toledo, compartió su sentir respecto a este primer decenio de trayectoria.
2: En favor de los sectores más desprotegidos, particularmente de los niños, de los jóvenes de nuestro estado, abocándonos a fortalecer el tema educativo, de infraestructura educativa, pero también sin dejar a un lado la parte de salud, la parte deportiva y la parte también de acciones sociales. Queremos con ello refrendar nuestro compromiso por continuar trabajando en favor de estas mismas causas en el tiempo que nos resta, y tenemos la oportunidad de considerar que hay una serie de aliados estratégicos muy comprometidos.
1: Gerardo Toledo Coutinho, presidente de la Fundación Toledo, enfatizó que el alcance obtenido no habría sido posible de forma aislada, resaltando la construcción de alianzas clave con diversos actores sociales que comparten el propósito de generar un impacto positivo.
2: Y por eso mismo, en esa empatía, es que nosotros decidimos emprender este proyecto de Fundación Toledo, con el ánimo también de dejar un legado como empresa socialmente responsable. Es un cúmulo de necesidades las que hay en nuestro estado, sin embargo nosotros estamos contribuyendo con nuestro granito de arena para generar la oportunidad en algunas regiones en específicos de Chiapas.
1: José Guillermo Toledo Lugo, vicepresidente de la organización, reflexionó sobre la trayectoria recorrida y el desafío que ha significado consolidar este proyecto.
3: Ha sido pues la mayor aventura de mi vida, donde he podido conocer a muchas personas y a muchos otros pues emprendedores sociales, y por lo mismo me hizo reconocer el gran esfuerzo que se hace desde el sector social. Creo que significa la clave de la verdadera transformación de un estado y la realidad, el sector social, porque ahí pueden participar todos. Y el día de hoy, pues aquí están reunidos artistas, profesores, escuelas, empresarios, fundaciones, funcionarios.
1: Como muestra del trabajo en curso, Toledo Lugo resaltó el avance del proyecto Fénix, iniciativa que alcanza su 3ª edición consecutiva este año, orientada al rescate de espacios educativos.
3: Y en Berriozábal, pues estamos haciendo todo lo posible por dar instalaciones dignas a un preescolar, el preescolar Benito Juárez, en la colonia Ejidal. Recientemente, hace 2 meses, hicimos una subasta de arte para poder recaudar fondos, la cual fue muy exitosa, con Galería Bernardini. Actualmente, pues voy a dar la noticia, la adelanto. Nuestros colegas de Un Hogar para Chiapas, los arquitectos que nos acompañan, lograron un donativo de más de 1.500 blocks para hacer toda la barda perimetral. Así que lo que sigue es cumplir nuestro objetivo, que es construir esa escuela, salones, baños, plaza cívica y todo lo que se necesite.
1: Fundación Toledo celebró estos 10 años como el resultado de sumar la solidaridad de otras organizaciones y actores sociales, y continúa con el compromiso de ayudar a transformar a Chiapas, reconociendo que nada de lo que se ha logrado pudo hacerse de manera aislada. Para Diario Media Group, Marco Antonio Alvarado.
0: Y ahí está, sumando voluntades para transformar la vida de muchos niños, niñas, jóvenes, adolescentes del estado de Chiapas, y sobre todo cambiando la vida de muchas familias chiapanecas. Y bueno, con esta información nos vamos a nuestro primer corte comercial, pero ya volvemos a Chiapas al Cierre con más información.
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4: 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Centro Ecoturístico Lagos de Colón. Este sitio es un sistema lagunario que se encuentra a la altura del ejido Cristóbal Colón, muy cercano a la zona arqueológica El Lagartero. Los Lagos de Colón son un paraje creado por un río procedente de Guatemala que al entrar a Chiapas reduce su velocidad, se separa en múltiples brazos y forma una serie de encantadoras pozas cristalinas con tonos verde y azules. Las lagunas son de aguas cristalinas y de baja profundidad, interconectadas entre sí por canales de una superficie de 350 hectáreas, donde se encuentran 44 hermosos lagos que permiten apreciar las diversas tonalidades en azul ultramar. El colorido de los lagos, aunado a la exuberante vegetación formada por guanacastles, caobas, cedros y chicos zapotes, logra un perfecto equilibrio con la naturaleza al combinarse armónicamente con la fauna existente, representada por una gran diversidad de peces y aves, así como algunos reptiles y mamíferos. Los Lagos de Colón son un balneario natural. ¿Cómo llegar? De Comitán se transita por la carretera federal número 190. Se recorren 56 kilómetros hasta San Gregorio Chamic. De este lugar se desvía hacia la izquierda para continuar por un acceso pavimentado de 12 kilómetros hasta llegar al ejido Cristóbal Colón. 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
1: 7:14 de la noche. Muchas gracias por seguir con nosotros en este espacio informativo de Chiapas al cierre. Y fíjese, una noticia lamentable para la fauna chiapaneca. El SOMAT está de luto. El día de hoy falleció en el Centro de Conservación Natural Miguel Álvarez del Toro, aquí en Tuxtla Gutiérrez. Pues anunció que a través de sus redes sociales la muerte de Gaby, una hembra de jaguar de 20 años en etapa geriátrica. Ella falleció por complicaciones de salud propias a su edad. Pese a que durante sus últimos días el felino estuvo atendida por un grupo especialista de veterinarios, su salud dejó de ser favorable. Sin embargo, estuvo acompañada por el equipo que durante sus años en vida estuvo a su lado procurando brindarle bienestar, tranquilidad y dignidad hasta el final. Gaby también fue madre de 3 ejemplares, dejando en ellos una parte de su historia que continuarán más allá de ella. Por lo que el personal del SOMAT lamentó la muerte de Gaby y agradeció a los médicos veterinarios y cuidadores que estuvieron junto a ella durante estos 20 años, brindándoles atención, cuidado y cariño. Ella se agrupa alrededor de 300... Ay, perdón. Bueno, ahí está la información. Le damos... Y bien, ahora en la renovación de los cafetales, allá en Tecpatán, tengo a mi compañero Ramiro Gómez. Ramiro, muy buenas noches.
2: Buenas noches, tenemos esta información en la región Mezcalapa. La organización SPR Agropecuario Cerro Santo, que agrupa alrededor de 300 productores de café de 28 comunidades del municipio de Tecpatán, dio a conocer que renovarán 100 hectáreas de cafetales debido a que ha disminuido la producción de este grano aromático. Fabiola Valencia Gómez dijo que algunos productores de café ya comenzaron a realizar estas labores de renovación de cafetales con el apoyo del Poder Ejecutivo del Estado de Chiapas. Comentó que en este año a cada productor se le dieron 300 plantas de café para continuar porque hay matas muy deterioradas de muchos años. Valencia Gómez dijo que la organización está conformada por personas con una gran experiencia, teniendo como presidente a Emilio López González, en la coordinación a Elda Cerón Urquín, en el Consejo de Vigilancia a Rubiel Gómez González y como suplente de esta asociación a Emilio López Cerón. Además dijo que se han logrado objetivos muy importantes como es el registro de las marcas de sus productos, Cajuetoc, Café Orgánico La Ilusión, Imperio Soque, Hacienda Magdaí y Café Las Nieblas. Valencia Gómez finalizó que seguirán gestionando apoyos ante las dependencias del gobierno del estado y federal para potencializar la producción de café y que éstas sean distribuidas en diferentes partes de la República Mexicana. Informó para Chiapas al cierre Ramiro Gómez.
1: Muchas gracias por la información, Ramiro. Que pases una excelente noche. Y mire, ahora urge incluir al sector indígena en políticas y normas penales en México. La información la tiene Edén Gómez.
3: La compleja realidad multicultural de México y regiones con alta diversidad étnica en Chiapas exponen un desafío estructural e histórico cuando se aplican los marcos jurídicos y reglamentos estatales. Así lo dio a conocer Miguel Polaino Orts, ponente e investigador de España, durante su encuentro con estudiantes en la Convención Internacional UNACH. Ante este panorama señaló que el sistema de justicia y la creación legislativa en el país deben evolucionar profundamente para dejar de ignorar a los sectores que no tienen el castellano como lengua materna, es decir, a los diversos sectores indígenas en Chiapas, se les debe garantizar el acceso a la justicia.
4: La norma del Estado, la norma jurídica, la norma jurídico-penal en este caso del Estado, tiene que ser un reflejo de la sociedad. Tiene que ser un espejo que refleja la sociedad, no una fotografía congelada en el tiempo, una fotografía en blanco y negro, en sepia, sino un espejo, una retransmisión en vivo, en directo, de la evolución de la sociedad, donde se vean la sociedad, donde se vean los avances, también las imperfecciones, ¿no? Cuando uno se mira al espejo, ahí está mi cara de sueño, ahí están mis canas, ¿no? Todo se tiene que ver ahí. Pero evidentemente en esa imagen no puede haber una cercenación de una parte de la sociedad, no puede aparecer solamente las mayorías, tienen que aparecer también en esa imagen, evidentemente también las minorías.
3: El profesor universitario manifestó su profundo asombro ante la masiva respuesta de la juventud estudiantil en este tipo de eventos. El especialista motivó a las nuevas generaciones de profesionales del derecho a mantener viva la pasión por la disciplina jurídica, describiendo esta rama no solo como una aspiración idealista, sino como una herramienta indispensable frente a la complejidad y problemática social contemporánea. Para Diario Media Group, Eden Gómez.
1: El Consejo Coordinador Empresarial de Mujeres, pues busca fortalecer y formalizar el emprendimiento en las féminas. Los detalles los tiene Cintia Ruiz.
5: Con una participación de 46% de las mujeres en la economía, el Consejo Coordinador de Mujeres Empresarias impulsa en Chiapas el programa Fortaleza, dirigido a mujeres emprendedoras. Elvia Alicia Jaime García, presidenta nacional, explicó que el programa busca que las mujeres conozcan los procesos para profesionalizar sus negocios y llegar a la formalidad.
6: Lo que hacemos es capacitar a las mujeres emprendedoras, darles la oportunidad de que conozcan cómo pueden llegar a la formalidad, cómo pueden profesionalizarse y qué tienen que hacer, cuál es el procedimiento para que lo puedan hacer. Este programa también lo realizamos a nivel nacional con empresas globales, pues justamente eso, ¿no? Que ellas puedan tener mejores oportunidades para sus familias, que puedan crecer económicamente y que, bueno, tengan mejores resultados. Pero sobre todo, que el trabajo de la mujer sea visible, que el trabajo de estas mujeres, que con tanto esfuerzo lo hagan, sí se represente dentro de la economía de nuestro país.
5: Así

0: creemos que las chiapanecas, que tienen una gastronomía y muchos productos que queremos que se distribuyan a nivel nacional, es también que puedan hacer ellas ese networking con las demás, sacar estos productos a lo que son los estados vecinos, en este caso Yucatán, pero también a lo que es el norte, que es en los cuales el primer módulo será agentes mujer, mujer agentes de cambio, el segundo módulo que es el de negocios, tercer módulo operaciones de negocios, cuarto módulo finanzas básicas, quinto módulo marketing digital, sexto módulo régimen fiscal, séptimo módulo ventas y comercialización y por supuesto el último la empresa y la agenda 23.
1: El programa tendrá un costo de recuperación por los 8 módulos que iniciarán en septiembre y concluirán el 19 de noviembre. La iniciativa busca que las participantes no solo fortalezcan sus conocimientos, sino que cuenten con herramientas para avanzar hacia la independencia económica y el crecimiento de sus negocios. Para Diario Media Group, Cintia Ruiz.
2: Vea, este viernes 28 de agosto se presentará la película Llamarse Olimpia. La invitación nos la hace el secretario de Humanismo en Chiapas, Paco Chacón.
3: Amigas y amigos, quiero invitarles este viernes 28 de agosto a la presentación de Llamarse Olimpia. Es una película que narra la historia de Olimpia Coral Melo y la lucha que dio origen a la ley que lleva su nombre. Será un honor recibir a Olimpia y a Indira Cato, directora de la película, quienes nos compartirán una charla sobre la violencia digital y la importancia de seguir combatiendo todas las formas de violencia. Las y los esperamos el próximo viernes 28 de agosto a las 6 de la tarde en el Poliforum de Tuxtla Gutiérrez. La entrada será libre. Ahí nos vemos.
2: Y hablando de invitar a que la gente participe en estos eventos, el Ayuntamiento de Tuxtla Gutiérrez invita a las familias, amistades y personas con sus mascotas a participar en Tuxtla Recreativa. La cita es este domingo 30 de agosto de 7 de la mañana a 11 de la mañana, con un recorrido por la Avenida Central, del Parque Central al Parque de la Juventud, pasando por el Parque de la Marimba. Durante esta jornada habrán bazares de emprendedores, marimba en vivo, talleres, actividades deportivas, zumba, voleibol, básquetbol 3x3, educación vial, huertos urbanos, prevención del delito, actividades de protección civil y servicios para las mascotas como vacunación antirrábica y desparasitación. El ayuntamiento invita a disfrutar de esta experiencia en familia y hacer de Tuxtla una ciudad más activa, saludable y en paz. Ahí está la invitación, por si no tiene nada que hacer en estos días, ahí le dejamos la invitación. Y bueno, pasamos a otra información. Fortalecen la proximidad social y la educación vial. Mi compañera Jessica Nolasco tiene los detalles.
4: En Comitán se llevaron a cabo acciones de proximidad social y educación vial en puntos de alta afluencia, como la Plaza Las Flores, la Central de Abastos y el Parque Central. Las actividades fueron encabezadas por la titular del Departamento de Proximidad Social, la inspectora Olga Lidia Broca León, con la participación de elementos de proximidad social, educación vial y de la delegación de la Guardia Estatal Vial Preventiva. Durante los recorridos se brindó información a habitantes y visitantes sobre la prevención de siniestros de tránsito, promoviendo conductas responsables y una mayor cultura de seguridad vial. También se hizo énfasis en la cultura de la denuncia, invitando a la ciudadanía a reportar oportunamente cualquier situación que pueda representar un riesgo para la comunidad. Estas acciones también permitieron fortalecer el acercamiento con visitantes provenientes de países vecinos como Guatemala y Honduras. Para Diario Media Group, Jessica Nolasco.
2: Gran iniciativa La Cultura Vial, que pues esperemos que no solo se lleve a cabo en el municipio de Comitán y que se realice en las diferentes regiones del estado de Chiapas, sobre todo ahorita en el regreso a clases sería muy importante que desde pequeños empecemos a fomentar la cultura vial aquí en el estado de Chiapas. Desde temprana edad es muy importante que sepan cruzar una calle, quizás identificarlo, la semaforización, para poder poner a salvo su vida. 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

0: 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Ahí está la invitación y con esto nos vamos a nuestro segundo corte comercial, pero ya volvemos a Chiapas al Cierre con más información.
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0: 7:30 de la noche, gracias por seguir con nosotros aquí en Chiapas al Cierre para terminar su noche muy bien informado. Y ahora es momento de trasladarnos hasta la Perla del Soconusco para ver qué información nos tiene mi compañera Valeria Córdoba. Valeria, muy buenas noches.
9: Muy buenas noches, Indira. Muy buenas noches, auditorio de Chiapas al Cierre. Les tenemos la información completa de la región Soconusco. El Tribunal Electoral de Chiapas ha emitido una sentencia contra el alcalde Régulo Palomeque Sánchez por ejercer violencia política de género contra la ex síndica del Ayuntamiento de Huixla, Luz del Carmen Nazar, con una multa que rebasa los 50,000 pesos. Además de la sanción económica, el actual titular de la Administración Municipal 2024-2027 no podrá buscar cargos de elección popular durante los próximos 3 años. La sentencia también establece obligaciones para los regidores del Cabildo, quienes deberán publicar ante el Congreso las normas correspondientes para prevenir la violencia política de género. De esta forma, Régulo Palomeque quedó inscrito en el padrón de personas que han cometido este tipo de infracciones, por lo que también está obligado a ofrecer una disculpa pública a luz del Carmen Nazar. Cabe mencionar que la ex síndica presentó su renuncia debido a presuntas irregularidades registradas al interior del gobierno municipal. Y justamente en la llamada Ciudad de la Piedra, el Huracán Stan y el ingenio dedicado a la producción de caña de azúcar son dos fenómenos que han afectado gravemente la zona pesquera. El último genera contaminación en esteros dentro de la franja de la Reserva de la Biosfera La Encrucijada, uno de los ecosistemas naturales más importantes de la región. Agustín Cueto Hernández, quien fuera presidente de los barrios afectados por el huracán Stan, ha vuelto a aparecer frente a las cámaras para denunciar la preocupación que existe por la afectación del ecosistema, sin que las instancias gubernamentales actúen. Vamos a escuchar lo que mencionó.
8: Pero da mucha tristeza porque la cantileña termina, acaba, y para colmo de males, no tengo en contra de nadie mal informar, sino decir la verdad. El ingenio en sí ha provocado más de lo que se ha beneficiado el pueblo de Huixla, porque mira todas sus limpiezas que hace, están contaminadísimas con ácido, con todo, que cada fin de zafra pues limpian sus maquinarias, y ya fuimos una vez a decirle a Salubridad que viera todo eso, porque para allá abajo donde fue el stand y el ingenio va directamente por un canal toda lo que se lava, todo el desperdicio contaminadísimo. Pero da mucha tristeza.
9: Y es que la cantileña era una zona pesquera muy conocida en Huixla, en donde había bastante población, pero lamentablemente, bueno, la actividad pesquera acabó en este territorio, ya no es rentable. Agustín Cueto Hernández también agregó que ya han solicitado la intervención del sector salud, así como de la Secretaría de Medio Ambiente y Recursos Naturales, y también del Sistema Nacional de Áreas Protegidas. Asimismo, señaló que en comunidades de la zona baja, los pozos artesanales están contaminados y que el agua presenta una coloración amarillenta. Indicó que esta situación estaría generando enfermedades entre los niños e incluso manifestó su preocupación ante la posibilidad de que ya existan casos de leucemia. Consideró que el gobierno federal debería invertir en la apertura de canales que permitan llegar con mayor rapidez a las playas de Aztlán y El Hueyate, evitando tener que dar la vuelta hasta el municipio de Mazatán para poder acceder a ellas. No obstante, señaló que esto corresponde también a autoridades locales, quienes tienen que generar pues las gestiones correspondientes para este tipo de obras. Y de Huixla nos vamos hasta Puerto Madero, porque en esta zona costera de Tapachula se realizaron talleres para mujeres. Tenemos los detalles.
10: En el marco del Día Naranja, realizado los días 25 de cada mes en Chiapas, para realizar actividades enfocadas a erradicar la violencia contra las mujeres, la Casa de la Cultura de Puerto Madero, del Consejo Estatal para las Culturas y las Artes de Chiapas, el CONECULTA, en coordinación con el colectivo Letras Andarinas, realizaron el taller Mapa de Sueños. Fue la escritora y mediadora de lectura Patricia Fonseca, quien además es coordinadora de la Sala Letras Andarinas, quien mencionó que es necesario que las instituciones y organizaciones de la sociedad civil participen de manera conjunta en estas actividades que buscan capacitar a las mujeres y dotarlas de herramientas que sirvan para entender su rol social y evitar las manifestaciones de violencia.
11: Mujer, este mensaje es para ti. Si estás en una situación donde te sientes angustiada, donde no ves la luz, atrévete a pedir ayuda, atrévete a acercarte a alguien y desahogar quizá ese problema que tú tienes ahorita. Porque te aseguro que a tu alrededor hay gente que sí nos quiere ayudar, pero muchas veces por vergüenza nos cuesta pedir ayuda. Entonces yo te invito a que seas valiente y pidas ayuda, no te quedes callada.
10: Las madres de familia y jóvenes que asistieron a esta jornada interactiva tuvieron el acercamiento a herramientas de desarrollo personal para estimular valores, emociones y acciones integrales que sirven de manera positiva para mejorar su calidad de vida y la de sus familias. Por su parte, el personal de la Casa de la Cultura reconoció el interés de las personas que asistieron al curso realizado en esta dependencia y que fueron parte de estas jornadas en el Día Naranja, en seguimiento a la encomienda de la directora general del Coneculta, Angélica Altúzar Constantino, y también de la visión humanista del gobernador Eduardo Ramírez, que han girado la encomienda de que el 25 de cada mes se realicen este tipo de actividades con el objetivo de sumar a contrarrestar la violencia contra las mujeres, niñas y adolescentes. Para Diario Media Group, Dorian Scott.
9: Con esto yo regreso con ustedes hasta la capital. Nos vemos y escuchamos mañana.
0: Gracias, Valeria. Nos saludamos el día de mañana con más información. Que pases una excelente noche. Y ahora nos vamos hasta el otro lado, a la meseta comiteca, con mi compañero Toño Aguilar, hasta Comitán. Toño, te saludo. Muy buenas noches.
12: ¿Qué tal, Indira? Muy buenas noches. Te saludamos desde la ciudad de Comitán de Domínguez. Hoy tenemos información muy importante y déjame comentarte que se llevó a cabo una capacitación a mujeres en finanzas y acceso al crédito. Toda esta información la tiene mi compañero Alejandro Pinto.
13: Para fortalecer la autonomía económica y brindar herramientas para mejorar el acceso a oportunidades financieras, se llevó a cabo en Comitán el programa de capacitación, finanzas y crédito en enfoque de género, impulsada por la Secretaría de Economía y Trabajo, a través de la Subsecretaría de Comercio y la Dirección de Emprendimiento e Impulso a la Competitividad. Durante la capacitación se abordaron temas relacionados con la planeación financiera, la administración de recursos y estrategias para acceder al crédito.
14: Son capacitaciones que acercamos a través de la Secretaría de Economía y del Trabajo, a través de nuestros aliados, en este caso NAFIN, que es Nacional Financiera, para fortalecer los emprendimientos, justamente con estas capacitaciones, fortalecerlos con conocimientos y traer y acercar todas estas herramientas a ellos. Estas capacitaciones van dirigidas a emprendimientos, empresas ya formales o los que todavía tienen esa idea de proyecto, son los indicados para recibir estas capacitaciones.
13: También se destacó la importancia de acercar este tipo de capacitaciones a las mujeres para fortalecer sus proyectos y avanzar hacia una mayor independencia económica. El encuentro se realizó en la sala audiovisual del Museo Rosario Castellanos. Para Diario Media Group, Alejandro Pinto.
12: Y en Las Margaritas se lleva a cabo la prevención contra el acoso en el transporte público. Y es que estas acciones continúan para prevenir el acoso sexual en el transporte público, principalmente contra mujeres y jóvenes. Las acciones llegaron a las terminales Río Euseba y San Caralampio, así como en colectivos urbanos de la cabecera municipal. En estas acciones participa el Ayuntamiento de Las Margaritas, la Secretaría de Movilidad y Transporte, como parte del Plan Estratégico de Seguridad Prevenir para el Buen Vivir. Este programa es impulsado por el propio gobernador del estado, Eduardo Ramírez Aguilar. La intención es que las mujeres puedan utilizar el transporte público con mayor confianza y seguridad. Así que, ante cualquier caso de acoso, el llamado es a no quedarse callada. Denunciar también es una forma de proteger. Y aquí en Comitán, autoridades aseguraron un vehículo con reporte de robo. Y es que ese vehículo con reporte de robo fue localizado y asegurado durante un operativo de vigilancia en la zona de la central de abasto 28 de agosto de esta ciudad. Elementos de la Secretaría de Seguridad Pública, a través de las Fuerzas de Reacción Inmediata PACAL, en coordinación con la Guardia Estatal Preventiva y la AIM, de la Fiscalía General del Estado, realizaron recorridos de prevención. El automóvil es un vehículo Nissan de color blanco, fue ubicado sobre la Cuarta Avenida Poniente Sur y 12 Sur Poniente. Tras verificar sus datos, se confirmó el reporte de robo, por lo que la unidad fue asegurada y puesta a disposición de la Fiscalía del Estado. Y esta es toda la información, Dilia. Regresamos contigo hasta la capital chiapaneca.
0: Muchísimas gracias, Toño, y nos saludamos mañana. Que pases una excelente noche. Y mire, en otros temas, con el objetivo de prevenir la extorsión telefónica, la Secretaría de Seguridad realiza diariamente una revisión en cada celda en los penales de Chiapas. La información la tiene mi compañero Ainer González.
15: El subsecretario de Ejecución de Sanciones Penales y Medidas de Seguridad de la Secretaría de Seguridad del Pueblo, Sein Jerónimo Gil, aseguró que el personal a su cargo realiza revisiones diarias en las celdas de los centros penitenciarios de Chiapas, esto como parte de las acciones para inhibir la extorsión telefónica que opera desde el interior de las prisiones del país. El tema no es menor. En febrero pasado, el secretario de Seguridad del Pueblo, Óscar Aparicio Avendaño, reconoció en entrevista con este medio de información que el 98% de las llamadas de extorsión registradas en Chiapas son falsas y provienen de penales federales ubicados fuera del estado, principalmente del Altiplano y de Santa Marta a Catitla. Bajo ese contexto, la Secretaría de Seguridad del Pueblo sostiene que las revisiones diarias en las celdas, sumadas a la coordinación con la Guardia Nacional y Sedena, buscan evitar que los penales estatales repliquen ese mismo esquema delictivo. Por ello, Jerónimo Gil precisó que las inspecciones se llevan a cabo con base en la ley antiextorsión establecido por el gobierno federal y que la participación de corporaciones externas dan certeza de que los operativos realmente se cumplan.
16: Diario en cada centro penitenciario se hacen revisiones por parte de nuestro personal, diario. Pero en conjunto con Guardia Nacional y Secretaría de la Defensa Nacional y personal nuestro e inclusive de Derechos Humanos acuden a las revisiones. Ellos dan fe y constatan que se están revisando los centros penitenciarios, con independencia que nosotros estamos participando con base en la ley, la famosa ley antiextorsión que establecida por el gobierno federal, en donde somos participantes y llevamos a cabo las revisiones para inhibir este tipo de conductas.
15: Sobre la operación del centro penitenciario La Mate, el funcionario indicó que el personal asignado oscila entre 250 a 300 elementos organizados en distintos turnos para mantener vigilancia permanente en este penal. Además, Jerónimo Gil sostuvo que a diferencia de administraciones anteriores, hoy la autoridad tiene acceso total a los centros penitenciarios de todo el estado. Por ello, el funcionario estatal reconoció que este reordenamiento ha afectado a quienes realizaban actividades indebidas dentro de los penales, práctica que aseguró no será tolerada por la actual administración. Para Diario Medigroup, Ainer González.
0: Y con esto llegamos a la tercera pausa comercial de Chiapas al cierre, pero no se mueva y no nos cambie de estación, que ya volvemos con más información aquí en este espacio de noticias Chiapas al cierre.
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0: 7:46 de la noche. Gracias por seguir con nosotros en este espacio informativo de Chiapas al cierre. Y ahora quiero presentarles la editorial de Diario de Chiapas.
19: Editorial de Diario de Chiapas. De acuerdo a los últimos reportes del Monitor de Sequías de México del Servicio Meteorológico Nacional, Chiapas es la entidad con mayor superficie afectada por la sequía. De hecho, al menos un 75% del territorio se muestra como anormalmente seco y tan solo un 21.6% presenta sequía moderada. El presente reporte tiene como corte el 15 de agosto. No obstante, los estragos por parte de El Niño y la canícula de este 2026 ya forman una cadena devastadora para el campo chiapaneco, la cual ya está registrando pérdidas económicas y alimentarias considerables. En este sentido, productores del Soconusco, en especial de municipios como Suchiate, Tapachula, Mazatán, Tuxtla Chico, Metapa y Fronter Hidalgo, ya están pidiendo auxilio y apoyo al gobierno estatal y federal, respectivamente, para poder sobrellevar las pérdidas de miles de hectáreas de cultivo, siendo el maíz, plátano, azúcar, por mencionar algunas cosechas que no pudieron recuperarse. Al parecer, esta pérdida ya viene de tiempo atrás, pero en este 2026, estiman, se grabó considerablemente. Casi 10.000 productores están al borde de la quiebra, según reportes más recientes, y plantean la emisión de una declaratoria de desastre, misma que les permite acceder a programas de apoyo para sobrellevar esta crisis. Si bien se han presentado precipitaciones y las condiciones climatológicas comienzan a mejorar en la entidad, las estimaciones para el próximo 2027 no son nada alentadoras, ya que la reciente crisis de cultivos y miles de pérdidas de sus hectáreas ponen en entredicho la disponibilidad, al menos, las semillas del maíz. Precisamente, cuando comenzó la actual administración federal y estaba en discusión el tema de introducir el maíz transgénico, siendo el argumento de la oposición que su introducción permitiría al país una mayor competitividad alimentaria, lo cierto es que, como se planteó en estas líneas editoriales, no resolvería nada. Más aún cuando México, y en especial Chiapas, cuenta con una gran variedad de especies del maíz, siendo uno de los estados más diversos en este rubro. Y en el que respecta a la crisis alimentaria, no resolvería el desabasto y pondría en crisis la soberanía alimentaria. Por supuesto, a estas afectaciones se suma la deforestación y el abuso hacia el suelo, mismo que no ha tenido descanso. Además, la ganadería y su uso para pastoreo no ha sido benéfico para el subsuelo, ya que aparte de tener pérdidas de hectáreas, este es contaminado e inservible. Otro punto a considerar en esta crisis es, como se planteó aquí mismo, es la distribución hídrica y la mejora de infraestructura, ya que el campo en Chiapas prescinde completamente en métodos antiguos y no cuenta con tecnología para poder sobrellevar estos contratiempos que ya están afectando a varios sectores económicos. Eso sí, las pérdidas van a repercutir tarde que temprano en el precio de muchos insumos y podría establecer una inflación que golpearía de manera drástica a los bolsillos de los chiapanecos y mexicanos. Por ejemplo, los últimos reportes del INEGI colocan al jitomate y la cebolla como uno de los ingredientes más caros, que su escasez o volatilidad corresponden a cómo se está dando la producción en el campo. Para el caso de las tortillas y su masa, no tardarán los tortilleros y afines en subir los precios para poder amortiguar las pérdidas. Lo más lamentable de esta crisis, sin duda, es que Chiapas, al ser uno de los estados con mayor recursos hídricos en el país y con mayor vegetación, tenga los mismos o peores números que los estados desérticos del norte.
0: Y porque la vida de los famosos también son noticias, es momento de ir a los espectáculos con mi compañera Fernanda Vázquez. Fernanda, muy buenas noches.
20: Hola Indira, ¿qué tal? ¿Cómo estás? Muy buenas noches. Muchísimo ánimo, hoy estamos en miércoles, mitad de semana, así es que hay que cerrar la noche con toda la buena actitud y conocer qué trata el mundo de los famosos, así es que acompáñenme.
2: Mientras se acerca la fecha en la que Pablo Lael podría recuperar su libertad, Ana Araujo, ex esposa del actor, habló sobre cómo sus hijos, Aranza y Mauro, han enfrentado la ausencia de su padre durante los años que el actor ha permanecido en prisión en Estados Unidos. Ana Araujo concedió una entrevista después de que se diera a conocer que Pablo Lael podría salir de la cárcel el próximo 29 de diciembre del 2026. Tras recuperar su libertad, el actor todavía tendría que enfrentar un proceso migratorio que podría derivar en su deportación a México. La empresa explicó que sus hijos, Aranza y Mauro, han crecido durante los años en los que su padre ha estado en prisión y que actualmente tienen mayor independencia para mantener contacto con él. La también empresaria señaló que pese a las circunstancias familiares, sus hijos han continuado con una rutina relativamente normal. Desde que nació, North West ha ocupado titulares por ser hija de Kim Kardashian y Kanye West, dos de las figuras más reconocidas de la cultura pop contemporánea. Pero a sus 13 años, North West parece estar decidida a ser más que la hija de. Prueba de ello es que protagoniza la portada Decide como parte de la edición New Idols 2026, fotografiada por el cineasta Gus Van Sant. Con el cabello azul eléctrico, varios piercings, un grill y una estética punk, North presenta una imagen que poco tiene que ver con la niña que el público conoció en los reality shows de su famosa familia. La portada rápidamente se hizo viral. Mientras algunos reconocieron la personalidad de North, otros cuestionaron que una adolescente de 13 años aparezca con una imagen más adulta. Beyoncé se solidarizó con las comunidades afectadas de Colombia por el sismo de magnitud 7.4 que sacudió el país el pasado 10 de agosto. La cantante hará una millonaria donación que será destinada a brindar alimentos y suministros de vivienda en las zonas más golpeadas por el desastre. Dicha información fue confirmada por Parkwood Entertainment, empresa del artista, que explicó que los recursos estarán destinados a atender necesidades inmediatas en las regiones más afectadas, particularmente en el departamento del Chocó. El dinero será canalizado a través de organizaciones que trabajan directamente en las zonas afectadas. Cuando se habla de Dolly Parton, hay una canción que inevitablemente aparece por encima de todas las demás. Jolene, publicada en 1973 y lanzada como sencillo en 1974. La pieza narró la súplica de una mujer que teme perder a su pareja ante una rival aparentemente irresistible, lo que comenzó como una composición inspirada en una experiencia personal de la cantante estadounidense, terminó convirtiéndose en uno de los mayores clásicos de la música popular. Más de 5 décadas después, Jolene sigue sonando en escenarios de todo el mundo, acumulando nuevas versiones y conquistando generaciones que encuentran en su historia de celos, vulnerabilidad y deseo una emoción universal.
20: Muchísimas gracias por concluir su día aquí en Chiapas al Cierre. Soy su amiga María Fernanda Vázquez. Les deseo una excelente noche y nos vemos el día de mañana. Regreso contigo, Indira.
21: Gracias, Fer. Nos vemos y nos escuchamos mañana. Y bueno, en temas nacionales, como siempre, es un gusto saludar a mi compañero Luis Carlos Silva hasta la Ciudad de México. Luis Carlos, nos tienes información sobre el senador Enrique Insunza, que deja a su partido de Morena. Muy buenas noches, Luis.
22: Gracias, Cindy. Un abrazo cordial para ti y los amigos del auditorio. Efectivamente, el legislador Enrique Insunza Cáceres anunció hoy la separación del grupo parlamentario de Morena en el Senado de la República. Esto luego de reiterar su negativa a solicitar licencia tras ser señalado por el gobierno de los Estados Unidos por presuntos nexos con el crimen organizado. En un escrito difundido en las redes sociales, Indira Auditorio, el legislador sostuvo que ejercerá su defensa con base en una probidad profesional y honestidad personal y afirmó que su decisión responde a una convicción personal para evitar que su situación sea utilizada al cuestionar el movimiento de la Cuarta Transformación. Insunza Cáceres también denunció que durante los últimos 4 meses ha sido objeto de una feroz campaña de calumnias y diatribas a raíz de los señalamientos difundidos por la Oficina del Departamento de Justicia de los Estados Unidos, los cuales califica como imputaciones falsas y sin sustento. Por estricta convicción personal, he tomado la decisión de separarme del grupo parlamentario de Morena para ejercer mi cargo como senador de la República de manera independiente expresó hoy a través de sus redes sociales. Y es que Indira Auditorio, el legislador, sostuvo además que los señalamientos forman parte de una ofensiva cuyo destinatario final, a su juicio, sería el expresidente de México, Andrés Manuel López Obrador, a quien identificó como una figura en el mayor liderazgo moral y político de la nación. A su vez, concluyó que sería un error permitir que la situación se excediera en términos que tienen que ver con la intervención contra este movimiento político, y afirmó Indira Auditorio que mantendrá su posición desde el Senado de la República como legislador independiente. Hasta aquí este reporte y que pasen todos una excelente noche.
21: Gracias, Luis. Nos escuchamos y nos vemos el día de mañana. Que pases muy buenas noches.
22: Hasta luego.
21: Y bueno, con esta información llegamos al final de este espacio informativo de Chiapas al cierre, pero no me voy sin antes reiterar y la felicitación a Fundación Toledo por sus 10 años ininterrumpidos de cambiar la vida de muchos chiapanecos. A nombre de todo el equipo de Chiapas al cierre, muchísimas felicidades a todo el equipo de Fundación Toledo. Mi nombre es Indira Zabaleta y lo espero el día de mañana con más información aquí en Chiapas al cierre. Que pase una excelente noche.
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4: Las 8 en punto.
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6: Lo que no es, no es. Eso debería entenderlo el diputado Javier Jiménez Jiménez, quien encarna la peor podredumbre de la política chiapaneca. Lejos de legislar, acumula serios señalamientos por presuntos negocios turbios con alcaldes corruptos de la región. Inclusive, mantiene en total abandono a su distrito electoral en Huistla, municipio sumido en la carencia mientras él se enfoca en tejer redes de complicidad. A su figura carente de peso y credibilidad se suma su pasado como secretario de Hacienda, ligado al Grupo Tabasco, arrastrando acusaciones de peculado, desvío de recursos públicos, tráfico de influencias, enriquecimiento ilícito y abuso de funciones, ya que hay testimonios de presidentes municipales que lo denuncian por extorsión. Su nula relevancia como político quedó en exhibida en las recientes asambleas informativas de Morena, en las cuales su presencia pasó desapercibida. Ni las bases lo respaldaron ni los liderazgos lo tomaron en cuenta. No levanta pasiones, por el contrario, no representa nada para el Estado. Lo verdaderamente intolerable es que, a pesar de su irrelevancia y el rechazo ciudadano, Javier Jiménez insiste de forma cínica en buscar la candidatura de Morena a diputado federal. Otorgarle ese espacio sería como premiar la corrupción, el oportunismo y la impunidad de este personaje, que solo busca refugiarse en el fuero constitucional para no rendirle cuentas a la justicia por todo el daño que le causó a los chiapanecos.
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¿Qué tal, amigos? Buenas noches, bienvenidos a tu programa Rock Show. Estamos aquí ya listos para iniciar nuestro miércoles 26 de agosto de este 2026 y llevarte, como siempre, lo mejor de la música. Hoy tenemos cortes actuales, así que, bueno, acomódate. Te saludo a tu amigo Miguel Sengar, con el gusto de siempre, y saludamos a Palenque en el 103.7 de tu FM y a Tapachula en el 96.3 de tu FM. Vamos a arrancar con este cuarteto irlandés: Bono, vocalista; The Edge, guitarrista y tecladista; Larry Mueller Jr., el baterista; y Adam Clayton, el bajista, unidos desde que comenzaron, desde finales de los 70, empezaron a hacer música ya en Irlanda, y hasta el día de hoy se han mantenido más de 46 años tocando y llevándonos canciones siempre espectaculares, siempre en evolución. Y bueno, su más reciente sencillo, que se llama Street of Freedom, es una, pues, un adelanto de lo que va a ser su nuevo álbum, que ya pasaron 9 años desde su disco anterior. Y bueno, aunque sacaron dos EPs en este año, Days of Ash y Esther, pues nos traen este adelanto a lo que va a ser su nuevo álbum. Y lo curioso de esto es que vinieron a México para hacer un video de esta canción. En el centro de la Ciudad de México estuvieron y se veían bastante accesibles los integrantes, a pesar de ser lo que son, pues se veían, pues, conviviendo con toda la gente. Esta es una nueva canción que se llama Street of Freedom y es YouTube aquí en Rock Show.

Eso se llamó Streets of Freedom, es el nuevo sencillo que nos trae la banda irlandesa U2, una canción muy padre, como te digo, grabaron en la Ciudad de México el video y tiene una frase del coro en español. Vamos a pasar ahora con este dueto que se llama 21 Pilots, un dueto pues que toca muy padre. Este disco es del 2021, se llama Scarlet and Sky y lo grabaron durante la pandemia. Este dúo integrado por Tyler Joseph, que es vocalista, guitarrista, tecladista, y Josh Rom es el baterista. Es una mezcla de synth pop. Yo lo digo, mucha influencia de los años 80s, y el disco funcionó muy bien. Tiene canciones como Hooker, como Saturday, como The Outside, y bueno, te voy a poner ahora algo de este álbum, aunque tienen ya su nuevo álbum del 2026, que fue número uno de Line Arcade. Fue un tema para la película Drag Pat. Vamos a ponerte esto que se llama Shy Away y es 21 Pilots aquí en Rock Show.

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4: Netón Vega, Ricky.
1: Número 9.
4: María José, Respirar.
5: Aunque me duele el aire.
1: Número 8.
4: Madonna, Dance It Area.
1: Número 7.
4: Morat, Lo poco que yo quiero.
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1: Número 6.
4: Yuridia, Eres mi nada.
7: Eres mi nada. 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
1: Número 5.
4: Olivia Rodrigo, Stupid Song.
8: Hey, stupid song.
1: Número 4.
4: Imael Ángel, Moving to the Sun.
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1: Número 3.
4: Tame Impala, Loser.
1: Número 2.
4: Ariana Grande, Hey Dad That Made You Love Me.
1: Número 1.
4: Shakira y Burna Boy, Die Die.
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Vamos a continuar ahora con algo de Billy Ray Cyrus, este álbum más reciente, que apenas lo lanzó el 16 de junio, se llama The Hill, y es un álbum muy importante porque hace 14 años no grababa. Él es un cantante de música country, es el papá de Miley Cyrus, pero él comenzó en los años 90 a hacer su música y tuvo un éxito sorprendente con la canción que seguramente tú has bailado en muchas fiestas, porque no falta. En español es la versión de Caballo Dorado que se llama No Rompas Más, pero la canción Achy Break Your Heart también fue un gran éxito. Es de este gran músico, aunque para este disco pues cambió su estilo, más folk, más country, un disco muy personal que narra momentos de su familia. Tiene la colaboración de sus hijos Bryson, que es el productor y compositor, y Noah canta con él una canción que se llama On Our Way Alone, muy bonita. Pero bueno, vamos a ponerte esta canción que fue el primer sencillo del álbum, que a mí me gustó mucho. Se llama You're Not Here. Este es Billy Ray Cyrus aquí en Rock Show.

Una muy bonita canción que nos trajo Billy Ray Cyrus. Esto es de su más reciente álbum, que se llama Hit the Hill. Te voy a poner ahora algo del álbum Sub Rock, de este gran guitarrista John Mayer, que editó en el 2021. Esta es una rola increíble, se llama New Lights. Aquí está John Mayer en Rock Show.

Bueno, gran canción de John Mayer aquí en tu programa Rock Show, un gran músico y bueno, guitarrista sobre todo. Vamos a continuar ahora con Kate Urban, gran guitarrista también, cantante y compositor australiano, que fue la pareja sentimental de Nicole Kidman muchos años, ahora se separaron y él acaba de sacar un álbum nuevo y trae esta gran canción a dueto con una leyenda, Michael McDonald. Es 2026 este nuevo álbum, que se llama Flow State, pero trae puros covers increíbles. Trae por ejemplo ese de Summer Breeze de Seal Sam Croft, y precisamente la graba con John Mayer, que tienen una gran amistad. Ellos dos han colaborado muchas veces.

sé si han tocado juntos, y la verdad es increíble verlos, la manera como se sincronizan con las guitarras, porque los dos son unos monstruos tocando. Este disco está súper recomendable, de Kid Urban. También trae una versión de Baby Come Back de Player. Bueno, a mí me encantó este álbum. Aquí te voy a poner esta canción que se llama We Go Back, que es la única canción inédita del álbum, de ahí todos son covers. Es Kid Urban con Michael McDonald. We Go Back, aquí en Rock Show.

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2: Las 8:32.
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Vamos a pasar ahora con Rick Springfield, un gran cantante que lleva muchos años en la música, desde los años 70. Él nació en Australia y tuvo paralela una carrera de actor y de músico en los 70. Se enfermó y dejó la música un rato. Regresó en los 80 con mucho éxito. Hizo canciones inmortales como Christina, como Jesse's Girl, como Love Somebody, bueno, grandes himnos de los 80s. Sigue vigente. El pasado 23 de agosto cumplió 77 años. Rick Springfield, que se mantiene con una figura increíble, sigue dando conciertos. De hecho, el día de su cumpleaños tuvo un concierto en Gatlinburg, en Tennessee. Y bueno, con mucho éxito. Esta canción a mí me gusta mucho, se llama Let Me In. La grabó en un álbum que hizo en el 2016 que se llama Rocket Science. Aunque ya la había grabado antes, hizo una nueva versión. La grabó con Song for the End of the World en el 2012 y pues aquí la vuelve a tomar y hace una versión más moderna con toques de música country. Así que aquí está esto que se llama Let Me In con Rick Springfield en Rock Show.

Eso fue Lenin con Rick Springfield aquí en tu programa Rock Show. Vamos a pasar ahora con algo de Peter Frampton, con este regreso de él a la música. No había grabado desde el 2010. Su último álbum de estudio se llamó Mr. Churchill, precisamente hace 16 años, y regresa con un álbum muy personal, muy reflexivo, que se llama Carry the Light. Cuenta con la colaboración de su hijo Julian Frampton, que se encargó de la producción. Además tiene invitados de lujo. Bemon Tench era del grupo de Tom Petty and the Heartbreakers, trabaja con él en la canción Buried Treasure. También está Graham Nash de Corby, Still and Nash en la canción I'm Sorry Ethel. Sheryl Crow trabaja con Breaking the Mold. Tom Morello en el segundo sencillo que se llamó Lions of the Gate, que ya hemos puesto acá. También Heard toca la guitarra en un instrumental llamado Isla Morada. Bill Evans en el sax en Can You Take Me There. Es un disco muy, muy interesante, que bueno, a mí me gustó mucho. Es un gran guitarrista, Peter Frampton. Y bueno, te voy a poner esta canción que se llama Carry the Light, precisamente. Es la canción que le da nombre al álbum. Aquí está Frampton en tu programa Rock Show, Carry the Light.

0: Las 8:46.
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Vamos a pasar ahora con este excelente dueto que une dos generaciones. Esa canción se llama What's Wrong With Me y viene incluida en el tercer álbum de Olivia Rodrigo, que se llama Just Simply Sad for a Girl So In Love. Ellos, bueno, Olivia tiene una gran admiración por Robert Smith y todo comenzó cuando lo invitó a tocar con él en Glastonbury en el 2025. E invitó a su ídolo. Hay una canción que le dedica en este álbum que se llama The Cure. Ahí la escuchamos. Esto, bueno, en la invitación cantaron en vivo Friday I'm in Love y Just Like Heaven, dos clásicos de The Cure. Y bueno, después de eso empezó la unión y el mismo Robert Smith trabajó en este álbum con ella. Tocó guitarra, piano, bajo, hizo voces. Hay una química entre ellos. Vamos a ponerte esa canción que se llama What's Wrong With Me. Es una canción de desamor donde el pop y de Olivia se cruza con la melancolía característica del líder de The Cure. Aquí está esto en Rock Show.

esto que se llamó What's Wrong With Me, un dueto de Olivia Rodrigo con Robert Smith, sensacional. Con este corte me voy a despedir de ti, te voy a poner algo de este dueto, que bueno, a mí me encanta. Es un dueto integrado por Eric Lambeck B y Erien Ole. Es un dúo original de Noruega, que hace una música acústica muy padre. Ellos comenzaron allá por el 2000, pero tenían 12 años de no grabar, así que te voy a poner esa canción que se llama Fever, que está incluida en el álbum Peace of Love del 2021, una canción luminosa y reflejada, que demuestra que pasando 12 años el dúo noruego sigue conservando pues esta esencia. Aquí está Fever con Kings of Convenience. Estoy en controles técnicos, Moisés Jurado se queda contigo hasta las 12 de la noche. Ya viene Food Show con Lalo Solís. Hasta mañana.

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0: 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Las 9 en punto.
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2: Lo que no es, no es. Eso debería entenderlo el diputado Javier Jiménez Jiménez, quien encarna la peor podredumbre de la política chiapaneca. Lejos de legislar, acumula serios señalamientos por presuntos negocios turbios con alcaldes corruptos de la región. Inclusive, mantiene en total abandono a su distrito electoral en Huistla, municipio sumido en la carencia mientras él se enfoca en tejer redes de complicidad. A su figura carente de peso y credibilidad se suma su pasado como secretario de Hacienda, ligado al Grupo Tabasco, arrastrando acusaciones de peculado, desvío de recursos públicos, tráfico de influencias, enriquecimiento ilícito y abuso de funciones, ya que hay testimonios de presidentes municipales que lo denuncian por extorsión. Su nula relevancia como político quedó en exhibida en las recientes asambleas informativas de Morena, en las cuales su presencia pasó desapercibida. Ni las bases lo respaldaron ni los liderazgos lo tomaron en cuenta. No levanta pasiones, por el contrario, no representa nada para el Estado. Lo verdaderamente intolerable es que, a pesar de su irrelevancia y el rechazo ciudadano, Javier Jiménez insiste de forma cínica en buscar la candidatura de Morena a diputado federal. Otorgarle ese espacio sería como premiar la corrupción, el oportunismo y la impunidad de este personaje, que solo busca refugiarse en el fuero constitucional para no rendirle cuentas a la justicia por todo el daño que le causó a los chiapanecos.
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0: De cuatro posibles, ya tenemos tres en semifinales. En la Leagues Cup, ayer Rayados y León hicieron su tarea. Hoy ya está en semifinales el Toluca y está jugando justo en estos momentos el América. Tendrían que ser semifinales totalmente mexicanas, pero vamos a esperar porque cuando está el América en la cancha puede pasar cualquier cosa. No podemos negarlo y pues bueno, todo el mundo espera que la semifinal sea enteramente mexicana. Nos dicen en el TikTok Live que le acaban de anular un gol al América, pues bueno, van en el minuto 8, empatados sin goles, mientras que Toluca derrotó 2-0 al Austin FC. Y después, hay algo que quiero platicarles, porque al final del día, de eso se trata este programa, de platicar de fútbol. Mañana es el sorteo de la Champions, mañana ya vamos a conocer contra quién va a jugar el equipo de su preferencia en el fútbol europeo, y muchas cosas más. Pero hoy jugó el Real Madrid, su partido correspondiente a la segunda jornada de la Liga, que ya arrancó. Y de verdad, esa comunión que se dio hoy en el Santiago Bernabéu, yo estoy siendo escéptico con Mourinho porque por ahí dicen que segundas partes nunca fueron buenas. Pero hoy vi cosas, hoy vi momentos de fútbol importantes, hoy vi jugadores que están queriendo para como sea demostrarle algo a su nuevo entrenador y hoy lo consiguieron. Hoy vi a un espectacular Jude Bellingham. Olvídese del hat-trick de Mbappé, porque a eso probablemente ya nos estemos acostumbrando. Pero al Real Madrid le faltaba mucho fútbol en el medio campo y hoy esa conexión que pudo establecer Jude Bellingham tanto con Mbappé como con Vinicius, de verdad que me pareció muy importante. Ganó el Madrid, ganó el fútbol. Bienvenidos, gente, esto es Food Show. Aquí comenzamos.
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0: Hola, ¿qué tal? ¿Cómo están? ¿Cómo les va? Muy buenas noches, bienvenidos a Food Show. Los saluda Eduardo Solís. Lalo, para los compas, para los cuates, para los camaradas, para los cuadernos de doble raya, para todos aquellos que están siguiendo de cerca la Leagues Cup y que ya festejan que su equipo está en semifinales. Y también para los que están esperando si su equipo lo logra, ¿no? Allí está el América jugando su partido correspondiente ante el Columbus Crew y pues están empatados sin goles hasta el momento, jugándose 10 minutos de esta competición. Y les digo una cosa, bueno, usted podrá decir, oigan, ¿cómo le puede estar costando a la América? Está empezando el partido, tampoco hay que juzgarlos, ¿no? Lo que sí es que la América tendría que poner el pie en el acelerador porque está jugando contra el último lugar de la Conferencia del Este en la MLS esta campaña. El Columbus Crew, de 21 partidos que ha disputado, solamente ha ganado 5, tiene 5 empates y ha perdido 11, ha anotado 30 goles y ha recibido 36. Así que es evidente que el América tendría que estar poniéndole candela a este asunto, ¿no? Tendría que estar jugando. Sí, claro que sí. Claro que sí, mi estimado Moicano. Y no porque seas americanista, quiero que te nubles hoy. Buenas noches, ¿cómo estás? ¿Cómo te va?
2: Bien, querido, ahí está. Bien, mi querido Lalo, ¿cómo estás? Qué gusto saludarte ya en esa mitad de semana.
0: Mira, ya va ganando el América. Ya cayó gol.
2: Te digo, tenía que hablar.
0: Ya cayó gol del AVE.
2: Ya, para que veas,
0: Ya cayó el gol del América. Ya cayó el gol del América. Qué bueno.
2: Y si no iba el árbitro, para que veas.
0: Pues no sé, ahorita checamos. Ahorita checamos si no fue de penal. No, pero ya, según los últimos reportes que estoy viendo aquí en el minuto a minuto, ya metió gol el América. Si nos lo pueden confirmar por ahí, parece que el América ya va ganando al minuto 12 allá en Estados Unidos. Y con esto, pues bueno, debería América avanzar a semifinales. Sí, ya cayó el primero, confirmado por Manu García aquí. Gracias, Manuel García, no esperaba menos de ti. Saludos, Emi, ¿cómo estás? ¿Cómo te va? ¿Todo bien? ¿Todo bien, Emi? Cuéntame.
2: ¡Oh, qué detallazo del Emi! Nos dejó un quiere. Yo también te quiero mucho, Emi. Gracias. En fin, el América ahí va. Bien, Emi. Tú muy bien.
3: Me canso, ganso.
2: ¿Te la pasaste bomba en Huatulco, Emi, o en él? ¿Regresaste bronceadito o no? ¿Agarró novio tu mamá? Bueno, oiga, gente, entonces, ya va ganando el América, ya está confirmado, ya pueden respirar con calma, ya pueden estar tranquilos. Nah, dicen que tu mamá no agarra ni gripa, ¿va? Rafael Veiga, al minuto 11, pone en ventaja el América, ya está confirmado. Y si se mantiene el resultado parcial hasta que cuando concluya el partido, pues estaríamos viendo que el América estaría también en semifinales. Semifinales totalmente mexicanas, que es lo que estábamos pidiendo desde hace varios días. Pero bueno. En fin. Oigan, gente, 961-61-2860. No se olvide que estamos transmitiendo totalmente en vivo a través de 97.7 de FM, la radio del diario contigo a todos lados, desde la torre digital de Diario Media Group, ubicados aquí en el Libramiento Sur Poniente número 1999, en el fraccionamiento Penipac, más al poniente que al sur, en la capital chiapaneca. ¿Y usted desde dónde nos escucha? Si nos quiere contar, ahí está 961-61-2860 para que nos tire un watch y aquí platicamos de cómo va su ave de las tempestades, que hasta el momento, con gol de Rafael Veiga, que no lo querían, pero creo que ahora sí ya lo van a comenzar a querer, le va ganando 1-0 al poderosísimo Columbus Crew, aunque la página de la Liga BBVA MX oficial en X puso que están jugando contra el Austin. Medio flojito el CM. Que tenga cuidado el CM porque los están corriendo fácil, No, vas a ver qué pasó, porque de esas aventuras que de repente te metes al ring y como que medio te pone los guantes y te los quitas y no sabes cómo llegarle porque pues, se te parece un boxeador más grande. Pues ves que ayer pues el buen Aleko Irarrágorri se quejó con la dirigencia del Puebla, que pues es TV Azteca, y algún negocito deben tener todavía los Irarrágorri o Orlegui con el Puebla, con Ricardo Salinas Pliego, y pues corrieron al CM. El CM que había sido algo de lo más destacado que había tenido Puebla en los últimos años. Deportivamente les estaba yendo muy mal, pero bueno, con el CM ya la libraban un poquito. El tema es que aparece otra vez Maines. Apareció otra vez Maines. Y como ya ven, que acuérdense que Maines fue el que puso la queja contra la Comisión Antimonopolio por el no ascenso y descenso, ¿no?
4: El Maines.
2: Sí, Álvarez Maines, por supuesto. Y pues se enteró, no sé cómo llegó. Está en todos lados, ¿no? Fue muy sonado el asunto de cómo se quejó Aleko Irarrágorri para que corrieran al CM de Puebla. Y va Maines y le editan la misma canción, pero con puras jugadas del Ascenso MX para pedir que haya ascenso. No vaya a ser que Movimiento Ciudadano se quede sin una de sus cartas. ¿Te imaginas que hasta ahí llegara el poder de este amigo? No lo creo, ¿verdad? Pero bueno, sirvió para alegrarnos un poquito, porque de verdad qué tristeza que le estén quitando esa emoción al fútbol. La verdad es que con la aparición de aquellos desplegados de Jorge Vergara, el fútbol comenzó a tener un picantito, ¿no? Tenía pimienta, condimentaban bien el fútbol esos desplegados, pero bueno, apareció de repente la lloradera y pues ya está. Oigan, por cierto, la tragedia. No, qué golazo acaba de meter Veiga, qué golazo. Qué zurda privilegiada de este brasileño, que por cierto ya se lo querían cepillar del América, dicho sea de paso. Ahorita acaba de anotar el gol con el que están comandando el marcador allá. Oigan, ¿qué pasó?
4: No, hablando de CM, es la de Tinacos Monterrey, ya viste también la publicidad.
2: Sí.
4: Qué bueno CM.
2: Fíjate que me dieron ganas de subir a la azotea para ver si ocupo ya, tinaco, ¿no? Ya. Si ocupo ya un tinaco nuevo.
4: Un tinaco Monterrey.
2: Sí, claro, por supuesto. Pero bueno, ya veremos en qué termina todo este asunto. Están a punto de eliminar a los Diablos Rojos del México en el playoff de la Liga Mexicana de Béisbol. Yo sé que este programa es de fútbol, pero tenía ganas de contárselo. Tenía ganas de contárselo. Así que, bueno, ya saben.
0: Ya sabe cómo es esto de las gelatinas, ¿no? Vamos a ir a la primera pausa del programa. Yo le agradezco el favor de su sintonía, recordándole, por supuesto, que el 961-61-228-60 está a sus órdenes por si quiere regalarnos un mensaje de WhatsApp. Vamos a ir al corte y volvemos enseguida.
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3: Las 9 con 15 minutos.
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0: Netón Vega, Ricky.
1: Número 9.
0: María José, Respirar.
7: Aunque me duele el aire.
1: Número 8.
0: Madonna, Dance It Area.
1: Número 7.
0: Morat, Lo poco que yo quiero.
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1: Número 6.
0: Yuridia, Eres mi nada.
9: Eres mi nada. 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
1: Número 5.
0: Olivia Rodrigo, Stupid Song.
10: Hey, stupid song.
1: Número 4.
0: Imael Ángel, Moving to the Sun.
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1: Número 3.
0: Tame Impala, Loser.
1: Número 2.
0: Ariana Grande, Hey Dad That Made You Love Me.
1: Número 1.
0: Shakira y Burna Boy, Die Die.
1: 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Centro Ecoturístico Lagos de Colón. Este sitio es un sistema lagunario que se encuentra a la altura del ejido Cristóbal Colón, muy cercano a la zona arqueológica El Lagartero. Los Lagos de Colón son un paraje creado por un río procedente de Guatemala que al entrar a Chiapas reduce su velocidad, se separa en múltiples brazos y forma una serie de encantadoras pozas cristalinas con tonos verde y azules. Las lagunas son de aguas cristalinas y de baja profundidad interconectadas entre sí por canales de una superficie de 350 hectáreas donde se encuentran 44 hermosos lagos que permiten apreciar las diversas tonalidades en azul ultramar. El colorido de los lagos, aunado a la exuberante vegetación formada por guanacastles, caobas, cedros y chicos zapotes, logra un perfecto equilibrio con la naturaleza al combinarse armónicamente con la fauna existente, representada por una gran diversidad de peces y aves, así como algunos reptiles y mamíferos. Los Lagos de Colón son un balneario natural. ¿Cómo llegar? De Comitán se transita por la carretera federal número 190. Se recorren 56 kilómetros hasta San Gregorio Chamic. De este lugar se desvía hacia la izquierda para continuar por un acceso pavimentado de 12 kilómetros hasta llegar al ejido Cristóbal Colón. 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

Ya estamos de vuelta en Food Show. Gracias por continuar con nosotros a través del 97.7 de FM, la radio del diario contigo a todos lados. Aquí estamos totalmente en vivo para todos ustedes. Siguen ganando las poderosísimas Águilas del América 1-0. Esperemos que mantengan esa tendencia y que haya cuatro semifinalistas mexicanos. Ahí la lleva el América, ¿eh? Rafa Veiga anotó el tanto con el que las Águilas están arriba en el marcador. Y pues bueno, acaba de comenzar el juego, pero seguramente se irán disputando buenas cosas. Se irán moviendo bien, tratando de llegar a puerto seguro. Oigan, pues ya el próximo fin de semana. Primito chulo, ¿cómo estás? ¿Cómo te fue? ¿Encontraste lo que buscabas? Dijeron en el Oxxo. ¿Cómo estás, primazo? ¿Todo bien? Encontramos eso que andábamos buscando. Oigan, ganó el Real Madrid hoy. Pero de verdad, muy bien, muy bien. Muy bien, me pareció muy bien el partido. Sí, 4-1 a la Real Sociedad. Lo encontramos, claro que sí. Dice, ah, pues qué gusto, primito. Qué gusto, me da mucho gusto. Y pues bueno, el tema pasa aquí por que de a poco este equipo, con todo el margen que tiene para mejorar, espero. Porque ya les contaba hace un rato que yo tengo ese asunto con las segundas partes, ¿no? Segundas partes nunca fueron buenas. Nunca fueron buenas. Y pues hasta el momento me parece que el portugués lo está haciendo bien relativamente, porque falta que este equipo tenga un poquito más de rodaje. Que vaya avanzando el torneo, que vayan encontrando quizá un poquito más de consistencia, regularidad. Y que el fútbol no los abandone, porque hoy lo hicieron muy bien. A pesar de que en 45 minutos se estaba complicando todo,

0: el inglés, si lo vio en la Copa del Mundo, seguramente hoy no lo pudo, ahora no lo pudo hacer distinto. Y de verdad controló el mediocampo, presionó alto, recuperó balones, puso dos asistencias en 8 minutos, hizo que la tarde de Vinicius fuera redonda. En fin, mucho, mucho reconocimiento al inglés. Y pues yo quiero pensar que es el que va a tener el sacrificio que está buscando José Mourinho para su equipo. Así que ahí está el asunto del Real Madrid, que ganó 4-1. Y pues ya mañana veremos cómo le va al Barcelona, para ver si consigue también mantenerse ya de una buena vez peleando arriba en la Liga, que insisto, hoy arrancó muy bien con un 4-1 de la Real Sociedad visitando el Santiago Bernabéu. Y pues bueno, momentáneamente Real Madrid es líder junto con el Sevilla y el Real Betis, que tienen 6 puntos los tres con 2 partidos disputados. Atlético de Madrid, que ahora sí volvió a ganar, lo hizo bien, solo que creo que en esta ocasión ya no jugó en esta ocasión ya no jugó nuestro buen amigo Julián Álvarez, ¿no? Empató a 2 el Atlético de Madrid, pero antes ya había conseguido un triunfo en su debut, 2-0 ante el Málaga. Y pues bueno, ya comenzaremos revisando otras cosas. Mañana juega el Barcelona contra el Athletic. Otro de los puntos importantes que tuvo el partido hoy allá en la Liga fue que en el medio del Santiago Bernabéu, Cucurella, o Cucurella, como usted le quiera decir, y Oyarzábal, el delantero de la Real Sociedad, que también fue el delantero de España en la Copa del Mundo, y si mal no me equivoco, el mejor anotador para los españoles, pues fueron homenajeados por haber ganado la Copa del Mundo. Y de inmediato salió el Barcelona a decir que ellos no piensan hacer lo mismo con sus jugadores mañana cuando estén en la cancha. ¿Y saben por qué creo yo que va a ser? Olvídense de un asunto que se presentó en Elche, de un aficionado que llevaba una bandera y fue sometido por la policía y todos estos temas. Olviden eso. Yo creo que es más porque hay una historia que el Barcelona no consigue superar todavía, que fue hace un par de años en una insistente andanada de ofertas para llevarse a Nico Williams y no lo consiguió. Pues bueno, si hicieran este tema del homenaje, mañana Nico Williams va a estar en el Camp Nou y forzosamente tendrían que compartir ese homenaje con Nico Williams. Y es lo que creo que el Barcelona no quiere hacer. No quiere darle la oportunidad a Nico Williams que sea ovacionado. Hay mucha gente que dice, no, los van a buchear por el tema de estar llevando la Copa del Mundo. ¿No se acuerdan que los seguidores del conjunto azulgrana presumían ser la base de la selección? ¿No sería esta una buena oportunidad para tomar una foto de todos estos seleccionados españoles con la Copa del Mundo en el Camp Nou para presumirla que fueron base de nuevo? ¿No creen que sería lo ideal? Pues sí, ¿no? ¿O creen que de verdad nomás no? Está bien, el Barça que haga lo que quiera, no pasa nada. Igual eso no le va a quitar la Copa del Mundo a España, ¿no? Y pues bueno, ya cada uno con sus costumbres en su escenario puede decidir hacer lo que quiera. Y si no quieren rendirle tributo a sus jugadores, pues que no lo hagan, no pasa nada. Igual, insisto, los jugadores no dejan de ser campeones del mundo porque en el Camp Nou no les regalen una andanada de aplausos, no pasa nada. Sigue ganando el América 1-0, están en el minuto 30 allá en los Estados Unidos, al Columbus Crew. Les decía, el América está obligado a ganar, está obligado a ganar, porque pues ya de 4 posibilidades que teníamos para estar en semifinales, 3 ya están. Falta el América solamente. Y ya veremos si el América lo consigue meterse a esta instancia, la previa a la final. Y pues bueno, muy carito. Antes de platicar con Moy, 9661-228-60, para que usted nos mande mensajes. ¿Tenemos algún mensaje? Nada, acabas de tener.
1: Hoy está la banda esta semana anda muy
0: pasiva. Anda muy relax.
1: Anda muy pasiva en vez de ser activa, ¿no?
0: Anda muy relax. Oye, ya sé por qué va ganando el América.
1: Porque no me digas que penal para la América.
0: No, penal para la América no.
1: No es el gato tampoco, ¿no?
0: Es el gato, el árbitro central.
1: No.
0: Marco Ortiz es el árbitro central.

0: sí. Marc Ortiz es el árbitro central en el partido de la Leagues Cup entre el América y el Columbus Crew.
1: Bueno, una ayudadita de vez en cuando.
0: Oye, pa, pero si ya le así, si hasta en él, con esa ventajota les está costando, no.
1: Una ayudadita así, no. Una ayuda del señor no se no hace daño a nadie, güey.
0: De repente.
1: Pues sí, es, tarra,
0: no, no, no, no, bueno. Un depósito, una transferencia. Sí, no, que pase al Oxxo. Ya les conté que perdió River Plate, quedó eliminado de la Sudamericana. Y con eso ya complementan el fracaso de este equipo que se llevó a la mala Ángel Correa. ¿Se acuerdan que Ángel Correa dejó a los Tigres pensando en que iba a llegar a hacerla muy bien allá a River Plate? Pues bueno, quedaron eliminados. Quedaron eliminados los de River Plate. Y pues bueno, eso no sé si era de esperarse, pero pues ya sucedió oficialmente. River Plate ha quedado eliminado de la Copa Sudamericana. Y es que estaba planeadísimo estaba para que se vieran las caras Boca y River en semifinales de la Copa Sudamericana. Digo, los dos iban a tener que enfrentarse a un rival brasileño, pero pues ya River fue eliminado y Boca está tratando de encontrar un boleto a la siguiente ronda. Así que bueno, ahí estuvo este asunto. No habrá visa para mexicanos. Brasil cancela visa y permiso para México. El país de Brasil cancela la visa y permisos especiales para pasar a Brasil a los mexicanos. Los demás países están sujetos a hacerlo, incluido Argentina y Ecuador. Hoy decreto que los mexicanos podrán entrar sin ningún problema a Brasil sin que sean molestados. México se ha visto respetuoso. Ah, claro, gracias. Gracias, ya no tenemos que pagar visa para ir a Brasil. Hay que ir, ¿no?
1: Sí.
0: Hay que ir. Me han contado que es un lugar muy bonito,
1: hermano.
0: Y bueno, no, ¿sabes qué? No. Ya vamos a ir a la pausa, gente. Yo les recuerdo 9661-228-60 para que nos llame o nos deje su mensaje de WhatsApp. Aquí compartamos un ratito, compartamos banco. Hasta comercial salió. Bueno, gente, vamos al corte y volvemos.
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4: Las 9:31.
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1: Ya estamos de vuelta en Foot Show. Gracias por continuar con nosotros. Sí, le acaban de marcar un penal al América, al ave de las tempestades. Ya sé qué pasó con el penal porque mi Manu García aquí nos tiene al tanto, pero en la transmisión que agarramos todavía están en proceso de... Todavía se lo van a marcar. Vean, ya lo estamos escuchando. Ah, no, ya lo tiraron, de hecho, y lo falló el muchachón. Lo falló el muchachón. Rodolfo Cota paró el penal, ¿eh? No, espectacular lo de Cota.
2: Hay portero, padre, sí, no hay portero. No.
1: Ya estamos viendo el partido. Ya estamos viendo el partido. Bien Cota, bien Cota. Cota fue campeón con Chivas, nada más le recuerdo. No, es como dato al margen, pa. No, paren un poco. Es como dato
2: al margen.
1: Sí, claro, es nada más parte de su currículum. 961-61-2860. Oigan, si ustedes fueran dirigentes de Cruz Azul, ¿qué harían? Ayer lo medio platicábamos, ¿qué harían? ¿Corren a Joel Wiki si pierde dos partidos más? ¿O lo dejan para que siga trabajando tranquilamente con Cruz Azul? Yo al principio dije, después de que ganaron el título, que debían buscar un técnico si realmente querían, que era el momento oportuno, aunque pareciera, pues ya lo habían hecho con Vicente Sánchez, no había problema si lo hacían de nuevo. Ahorita no estuvieran sufriendo tanto. Pero haber dejado a Cota por la euforia de haber salido campeón terminó generando esta presión que tiene ahora el estratega mexicano. Terminó generando eso. Y ahora, evidentemente, hay que tenerle paciencia. No hay de otra. Me parece que no hay de otra para los seguidores de la máquina cementera del Cruz Azul. Además, siempre que la situación no sea tan positiva para un estratega mexicano, yo creo que debe ser todavía más la paciencia que le deben tener. No sé cuánto sea el crédito que tenga Wiki después del título, pero creo que como para correrlo en este torneo por lo menos, no. Y estuvo a punto de empatar el Columbus Crew. Ahí están, le están apedreando el rancho al ave. Ojalá y el gato los pueda salvar. Ojalá el gato los pueda salvar, porque sí, le están apedreando el rancho. A ese muchachón, al ecuatoriano que tiene por izquierda en América, le pegaron un baile tremendo. Y el delantero del Columbus Crew, pues, anticipó, pero cerró los ojos al rematar y no le dio dirección a puerta. Así que sigue ganando el América al 42. Y seguramente, en cualquier momento, América mete otro gol. Tiene mucha calidad el conjunto que dirige Guillermo Almada, que se está intentando traer a Nelson de Osa. ¿Se acuerdan de Nelson de Osa? Aquel jugador que trajo Pachuca y que hizo una dupla espectacular con Idrissi en aquel Intercontinental, en la que los Tuzos lo hicieron muy bien. Lamentablemente les tocó enfrentarse al Real Madrid en la final y ya ni cómo hacerle, pero a raíz de esa gran actuación que tuvo los Tuzos, sirvió para que Rayados comprara de Osa. Va de Osa hace un año justamente. Y en el Mundial de Clubes tiene un espectacular evento con Rayados. Y eso sirve para que Rayados lo vendiera. El colombiano se fue al Real Betis. Y pues desafortunadamente no le ha ido muy bien en el Real Betis, porque se le ocurrió ligarse a una de las hijas de una leyenda del Betis. Entonces pues ya por ahí empezó mal de Osa. Así que lo pidió, me parece... Lo pidió Guillermo Almada, lo están tratando de negociar, porque es un jugador que, pues, el Betis lo compró muy caro y no creo que lo quiera vender barato, ¿no?
3: Milalito,
1: dime.
3: Acá nos están pidiendo una petición muy especial en esta.
1: A ver,
3: en
1: cuéntame,
3: estos momentos,
1: cuéntame.
3: Antes de irnos al corte, ¿eh?
1: Nada más que no sea algo que no podamos hacer.
3: No, sí podemos hacerlo, ¿eh?
1: A ver.
3: Quieren las mañanitas, ni más ni menos, para una persona muy especial para esta empresa.
1: Elige Felipao.
3: Es correcto.
1: Elige, hermano. Felipao, por supuesto. El jefe de informática en esta institución, Felipe Maldonado, está de plácemes, está cumpliendo años y queremos enviarle Un fraternal abrazo. Es uno de los cracks que tenemos en esta casa editorial, El buen Felipe Maldonado, ingeniero en sistemas computacionales. Felipe Maldonado, te mando un fuerte abrazo y que Dios te siga bendiciendo con mucho éxito y sobre todo mucha salud para ti y tus más cercanos. Feliz cumpleaños, Inge. No me tocó del pastel del Inge, pero sí nos tocó agradecerle a Pau Tapia, por supuesto, que nos regaló pastel hoy. Y agradezco a Pau Tapia porque Fabiola Gómez, como que si fuera de ella el pastel, Así que bueno.
2: Entonces, malo, ya me estoy atorando, ¿no?
1: Oye, pero es cierto, papá. Uy, qué atajadón de Cota, La que acaba de salvar Rodolfo Cota. Un remate bocajarro que sacó en la línea el portero de la América. Saludos, bro. ¿Cómo anda? ¿Cómo estás? ¿Cómo te va? User 7256-3680-5611. Saludos. Le dijeron para dónde iba. No, hombre, el penal sí, pero esa que te acaba de atajar ahorita, ¿no la viste? Rematóte en la línea. ¿Qué pasó, hermano? ¿Qué pasó? ¿Qué pasó? Me espantó la canción, el fondo me espantó, sí, claro.
2: No, pero muchas felicidades ahí el Inge.
1: Sí, hombre, pasa a dejar algo. No hubo pastel en la tarde, dicen, que en la tarde normalmente nunca hacen pastel. Y como normalmente al Inge lo encuentran en esas instalaciones por la tarde, pues bueno, pero insisto, mira, estamos viendo la repetición, creo que igual en el pase a la banda era fuera de lugar, pero vino un centro que se convirtió en una atajada espectacular de Rodolfo Cota, gracias al portero del América. Esto sigue todavía con ventaja para los de Cuapan. Esteban, ¿cómo estás? ¿Cómo estás, Esteban? ¿Esteban Magda Café? ¿Esteban Magda Café? No, ¿por qué traes ese user ahora, Esteban? Cuéntame, hermano. Nah, saludos, ¿qué pasó? ¿Te quitaron la cuenta? ¿Cómo? ¿Te banearon o cómo estuvo? Nah, me espantaste. Oigan, por cierto, les tengo que confesar, el anterior, fuimos a platicar con Esteban allá en Magda Café en Plaza Cañahueca. Sirvió porque también me regaló mi cafecito y de verdad... Qué chulada. Una tacita, pa. Con lo que prefieras, moicanito. Con unas galletitas. Uf, con sí. Un pancito.
2: Un pepito, ¿no?
1: Con una concha.
2: Un pepito de ahí.
1: Hay una panadería. Ulala. Bueno, lo que era antes Ulala, que ahora me parece que se llama Le Franchise.
2: ¿Ya cambió? Oh.
1: Sí, creo que cambiaron de nombre. Tanto el que estaba en San Cristóbal como el de acá está en.
2: La 15.
1: Sí, no, hermano, no, antesito de llegar, como que vas del bulevar para la Quinta Norte sobre la 16. Antes de llegar a los taquitos estos famosos de la comisión, que ojalá el día que vayamos nos reconozcan y tengan algún detalle con nosotros, con lo menos un pozol que es
2: y
1: delicioso.
2: Y ahí venden el periódico Diario de Chiapas, ¿eh?
1: Aparte, antesito de llegar está un edificio.
2: Sí.
1: Donde hay una clínica de fertilidad y hay un montón de negocios importantes. Ahí está Le Franchise. Hay un pepito relleno de chocolate.
2: No, hermano, que...
1: No, que te digo, un día abrí la cuenta, pero nunca le di perfil. Ah, ok. No, hermano, está bien, no pasa nada. Saludos, Esteban. 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De verdad, se lo recomiendo. Se lo recomiendo mucho porque es espectacularmente delicioso. ¿Dónde lo conocí? A Esteban lo conocí en el gimnasio. En Breakfit, ahí lo conocí. Ahí conocí al buen Esteban, metiéndole los fierritos. Así que saludos, Esteban, gracias por acompañarnos. Vamos a ir a la última, vamos al programa. Yo le agradezco el favor de su sintonía. Le recuerdo, 961-61-2860. Y volvemos en un momento, no se vaya.
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4: Las 9 con 46 minutos.
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0: cobre.
1: Ya estamos de vuelta. Acaba de meter el segundo del América, dice, y yo acabo de quitar el partido. Ya, yo quité el partido y cayó el segundo del América, dice el buen Esteban, que ya va ganando el América 2-0. Y yo le decía, ya estamos de vuelta aquí en Futshow. Gracias por continuar con nosotros a través de 97.7 de FM, la radio del diario, contigo a todos lados. Sí, ya cayó el segundo del América. El pobre portero. ¿Otra vez Veiga? No, no me digan eso. ¿Otra vez Veiga? Doblete, no fue Brian. El rayito colombiano. Brian Rodríguez por el segundo. Oigan, ¿y saben qué es lo triste? Que estaba finalizando ya la primera parte. Estaban en compensación. Y acaba de meter el segundo el América por conducto de Brian Rodríguez. Así que el América tiene pie y medio en la siguiente ronda. Doña Mari, ¿cómo está? ¿Cómo le va? ¿Cómo está? ¿Todo bien? Saludos, gracias a toda la gente que nos está sintonizando y está también con nosotros en el TikTok Live. De verdad, les agradecemos mucho a los que han donado también. Mira, ya nos dieron dos quiéremes, unos corazoncitos. Hace ratito pasó por aquí el buen Liam Emiliano y nos dio un quiéreme, el buen Moctezuma también. Y pues, por supuesto, mi hija como que me está viendo cara de maltrecho económicamente hablando, porque siempre me dona 5 corazones. Digo, son centavitos, pero
2: no sé,
1: poco a poco, ¿no?
2: Es poco, pero trabajo de esto, ¿no?
1: Es honesto, claro. No andamos ahí migajeando. Bueno, gente, entonces va ganando la América 2-0. Y con esto prácticamente estaría amarrado el que el conjunto de Copa esté en semifinales junto a otros tres equipos mexicanos. Oiga usted esta información, para que después no diga que no le damos noticias de última hora. Oiga usted esta información. Eric Lira está muy cerca de cerrar su traspaso al Mónaco y jugar en la Ligue 1 de Francia. Para ello, el mediocampista tuvo que hacer algunos cambios, como el de sacrificar una parte considerable de su sueldo en Cruz Azul y con esto volverse más accesible para los monegascos. A ver, yo voy a diferir un poco. Voy a diferir un poco en ese tema porque no creo que la diferencia, como la están mencionando aquí, que va a ganar 40% menos. Jugando en Europa, no creo. Yo creo que se está reduciendo en otras cosas, como la prima de fichaje o algo así, porque no es que no pueda hacerlo Eric Lira. Me parece que están utilizando el argumento como para ver que se está sacrificando demasiado, y no creo que sea tanto. Digo, no lo descarto, pero de verdad me provoca mucha curiosidad escuchar eso. 40% de tu salario. Digo, el sueño europeo vale la pena, ir a demostrar la capacidad también, y si hay que ganar menos, pues ni modo. Ojalá y el sacrificio le reditúe mucho a Eric Lira, que a mí se me hace uno de los mejores jugadores que tuvo México en la pasada Copa del Mundo, como para que no le vaya bien. Fuentes cercanas a la negociación confirmaron que Lira renunciará casi al 40% de lo que gana en la máquina para irse a jugar al viejo continente. Cabe destacar que el futbolista surgido de los Pumas es uno de los elementos mejor pagados de toda la plantilla celeste. Sin embargo, el mundialista mexicano en ningún momento dudó en sacrificar parte del salario para cumplir su sueño. Arriba el Olympiacos, dice Juanito Góngora. Saludos, Juanelo, ¿cómo estás, hermano? Por cierto, nos enteramos ayer que tuviste un desaguisado automovilístico. Esperamos que todo esté bien y que la aseguradora se haya puesto las pilas.
2: No, ya no voy a comentar nada, pero sí, qué bueno que... Es que me lo topé temprano.
1: ¿Tú fuiste que...?
2: Yo iba a cubrir la nota y nomás que me lo voy viviendo bajando con bueno. Señor. Ya, amigo, mejor ya me di la vuelta, ¿no?
1: Así con como, la pijama.
2: Entre gitanos no nos leemos la mano.
1: No, por supuesto que no. Dice por acá, Lira firmará un contrato de 5 años con el Mónaco en cuanto se cierre por completo su traspaso al Principado y está solo a la espera de recibir la orden para viajar a Mónaco, por lo que el técnico Joel Wiki no contará con sus servicios en el próximo compromiso de la máquina cementera de la Cruz Azul. Por otro lado, en Mónaco esperan liberar la plaza de extranjero para que pueda unirse a la plantilla Lira. Se menciona que en este mercado de fichajes el estadounidense Folarin Balogun podría abandonar el club francés para llegar a la Premier League. Entonces, pues no está tan sencillo todavía. La próxima semana se cierra el mercado de pases en el fútbol europeo, hasta donde sabemos, y veremos también qué pasa, por ejemplo, con temas como el de Julián Álvarez. ¿Qué va a pasar con Julián Álvarez? Yo tengo un amigo que se llama Julián. Nada que ver, padrino. Bueno, era para proporcionarles información, gente, para que sepan nomás. Oigan, por cierto, les decía, el próximo viernes se va a reanudar la actividad del Apertura 2026 de la Liga MX. Hay tres compromisos para el viernes, comenzando, por supuesto, benditos colectiveros, nada más el coraje. Qué bueno, hermano, qué bueno que todo está bien.
2: Pero con la Betty no.
1: Con la Betty no. Ese colectivero es decente. Atlante contra León a las 7 de la noche el viernes, también a la misma hora, pero en el Estadio Victoria. Necaxa contra Cruz Azul. Y a las 9:10, con todos sus mexicanos de titulares, Cholos de Tijuana le va a hacer los honores a los Pumas de la UNAM. Con eso se reactiva la jornada 6 del torneo Apertura 2026 de la Liga MX. Bueno, gente, va siendo la hora ya de despedir este show, no sin antes, por supuesto. Hola, Noreli, ¿cómo estás? ¿Cómo te va? No sin antes agradecerle. Dice, bro, ¿sabrás si nuestros Jaguares ya presentaron jerseys? Todavía no. La próxima semana ya oficialmente serán las presentaciones correspondientes.
2: ¿Y en dónde lo vamos a poder adquirir?
1: ¿Y en dónde? Pues en la tienda oficial del club. Ya les diremos, por supuesto, cómo va a estar el asunto para que usted se haga de la nueva indumentaria del conjunto chiapaneco. Mientras tanto, yo le quiero agradecer el favor de su compañía. Moicanito, muchísimas gracias, hermano.
2: Gracias. Ey, que pasemos ahí arriba, ahorita. Nos dieron la...
1: ¿Luz verde?
2: Sí, luz verde, padrino, ya.
1: Ah, bueno, ahí sí van a ser generosos, no como en la tarde. Bueno, gente, les agradezco de nueva cuenta, se los merece el Inge, se los merece. Eso y más, ingeniero Felipe Maldonado, muchísimas gracias por la cortesía de la invitación. Vamos a subir de inmediato. Mientras tanto, yo le agradezco el favor de su sintonía, no sin antes recomendarle que mañana en punto de las 9 por acá nos escuchamos, vemos y todo lo que usted disponga.
2: Ya está, Milal.
1: Hasta mañana, Moicanito.
2: Hasta mañana.
1: Hasta mañana,
2: las mañanitas a mi hijo Felipe.
1: Se las dejamos. Hasta mañana, gente.

se acabó el tiempo reglamentario por hoy. Gracias por hacer del Food Show el show del 97.7 FM. Nos escuchamos mañana, 9 en punto. Buenas noches.

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5: Las 10 en punto.
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8: Lo que no es, no es. Eso debería entenderlo el diputado Javier Jiménez Jiménez, quien encarna la peor podredumbre de la política chiapaneca. Lejos de legislar, acumula serios señalamientos por presuntos negocios turbios con alcaldes corruptos de la región. Inclusive, mantiene en total abandono a su distrito electoral en Huistla, municipio sumido en la carencia mientras él se enfoca en tejer redes de complicidad. A su figura carente de peso y credibilidad se suma su pasado como secretario de Hacienda, ligado al Grupo Tabasco, arrastrando acusaciones de peculado, desvío de recursos públicos, tráfico de influencias, enriquecimiento ilícito y abuso de funciones, ya que hay testimonios de presidentes municipales que lo denuncian por extorsión. Su nula relevancia como político quedó en exhibida en las recientes asambleas informativas de Morena, en las cuales su presencia pasó desapercibida. Ni las bases lo respaldaron ni los liderazgos lo tomaron en cuenta. No levanta pasiones, por el contrario, no representa nada para el Estado. Lo verdaderamente intolerable es que, a pesar de su irrelevancia y el rechazo ciudadano, Javier Jiménez insiste de forma cínica en buscar la candidatura de Morena a diputado federal. Otorgarle ese espacio sería como premiar la corrupción, el oportunismo y la impunidad de este personaje que solo busca refugiarse en el fuero constitucional para no rendirle cuentas a la justicia por todo el daño que le causó a los chiapanecos.
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0: inolvidable. ¿Cómo está, querido auditorio del 97.7 de FM? Qué gusto saludarlos ya en esta noche de miércoles 26 de agosto, siendo las 10:14 antes de irnos a la pausa. De nueva cuenta, pues le mandamos felicitaciones a nuestro querido Inge Felipe Maldonado, importante pieza clave acá del Diario de Chiapas y por supuesto también de la radio del diario. También le mandamos un besote, pero bien tronado, a mi querida Berito, allá ahorita que se encuentra todavía en recepción. Le mandamos un besote, gracias Berito por todo. Y pues bueno, estamos disfrutando ya de buena música en esta noche, ya mitad de semana. Ahí escuchamos algo, ni más ni menos. Abrimos con Nat King Cole, con Aquellos Ojos Verdes, también con Camilo Sesto, con el tema Callados e Hipócrita de Fernando Fernández. 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Vámonos con una brevísima pausa, regresamos con más música para seguir disfrutando de esto que nos resta de los 60 minutos de las inolvidables del 97.7 de FM. Teléfono en cabina 961-612-2860. Vamos a corte, regresamos.
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2: Las 10 con 17 minutos.
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1: Número 9.
2: María José, Respirar.
1: Número 8.
2: Madonna, Dance Tyria.
1: Número 7.
2: Morat, Lo poco que yo quiero.
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1: Número 6.
2: Yuridia, Eres mi nada.
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1: Número 5.
2: Olivia Rodrigo, Stupid Song.
5: Hey, stupid song.
1: Número 4.
2: Imael Ángel, Moving to the Sun.
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1: Número 3.
2: Tame Impala, Loser.
1: Número 2.
2: Ariana Grande, Heida That Made You Love Me.
1: Número 1.
2: Shakira y Burna Boy, Die Die.
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0: De la noche con 19 minutos. 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De mientras, saludamos con la música que nos corresponde en esta noche, Las Inolvidables. Todo me gusta de ti, Alberto Beltrán.

10 de la noche con 26 minutos. Escuchamos a Toña la Negra con este excelente tema, Cenizas. Quiero mandarle en estos momentos un besote y un abrazo bien tronado a mi querida Majo Alvarado, que anda en sintonía del 97.7 de FM y nos solicitó una canción de Janet. Y por qué no, Frente a Frente. Disfrútala, chaparra. Te mando muchos besos.

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2: Las 10 con 30 minutos.
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7: 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Se celebra el Día Internacional de la Actriz y el Actor.
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1: Las 10 con 46 minutos.
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0: 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Las 11 con un minuto. 97.7 FM, XHGTC, radio en evolución sin límites. 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
6: Lo que no es, no es. Eso debería entenderlo el diputado Javier Jiménez Jiménez, quien encarna la peor podredumbre de la política chiapaneca. Lejos de legislar, acumula serios señalamientos por presuntos negocios turbios con alcaldes corruptos de la región. Inclusive, mantiene en total abandono a su distrito electoral en Huistla, municipio sumido en la carencia mientras él se enfoca en tejer redes de complicidad. A su figura carente de peso y credibilidad se suma su pasado como secretario de Hacienda, ligado al Grupo Tabasco, arrastrando acusaciones de peculado, desvío de recursos públicos, tráfico de influencias, enriquecimiento ilícito y abuso de funciones, ya que hay testimonios de presidentes municipales que lo denuncian por extorsión. Su nula relevancia como político quedó en exhibida en las recientes asambleas informativas de Morena, en las cuales su presencia pasó desapercibida. Ni las bases lo respaldaron ni los liderazgos lo tomaron en cuenta. No levanta pasiones, por el contrario, no representa nada para el Estado. Lo verdaderamente intolerable es que, a pesar de su irrelevancia y el rechazo ciudadano, Javier Jiménez insiste de forma cínica en buscar la candidatura de Morena a diputado federal. Otorgarle ese espacio sería como premiar la corrupción, el oportunismo y la impunidad de este personaje, que solo busca refugiarse en el fuero constitucional para no rendirle cuentas a la justicia por todo el daño que le causó a los chiapanecos.
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0: 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Las 11 con 6 minutos.
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3: ¿Buscas consentir tu piel de forma natural sin descuidar tu cartera? Llegaste al lugar indicado. Hoy en nuestra tecnología doméstica cuidaremos de ti y de tu bolsillo, enseñándote a preparar unas humectantes barras de jabón con miel.
4: Y así como es importante saber qué le pones a tu piel, también lo es saber qué llevas a tu mesa. ¿Cuál fue el motivo por el que elegiste la leche que tienes hoy en el refrigerador? ¿El precio, la marca o los ingredientes que contiene? En nuestra guía de consumo de leche te compartimos información importante para que tomes la mejor decisión.
3: Acompáñanos en Revista del Consumidor Radio.
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4: Esta tecnología doméstica está validada por el Laboratorio Nacional de Protección al Consumidor. Tome nota de los ingredientes y preste mucha atención. ¡Comenzamos!
3: Los ingredientes que vamos a necesitar son 3 tazas de base de jabón transparente cortado en cubos, media taza de agua purificada caliente, 1 1/2 cucharadas de miel de abeja, una pizca de colorante vegetal amarillo y 40 gotas de esencia de miel.
4: Los utensilios que utilizaremos son una taza medidora, una cacerola con capacidad de 2.5 litros, un tazón de vidrio con capacidad de 1.5 litros, un plato extendido, un cuchillo, una cuchara sopera, un molde de silicón, un rollo de papel aluminio, un rollo de plástico adherente para alimentos y un atomizador. Vamos al procedimiento.
3: Comenzaremos colocando los cubitos de la base para jabón en el tazón y la llevamos a baño María. Movemos hasta que se hayan derretido por completo. Vertemos en una taza la miel, el colorante y la esencia. Mezclamos y dejamos reposar unos minutos. Después, agregamos el agua caliente.
4: Cuando la base para jabón esté completamente derretida, añadimos la mezcla de miel y revolvemos hasta incorporar todos los ingredientes. Retiramos el fuego y vertemos la preparación en los moldes. Si no cuentas con moldes de silicón, puedes utilizar vasos desechables recubiertos con una capa de aceite mineral para facilitar el desmolde.
3: Si notas que se formaron burbujas en la superficie, puedes eliminarlas rociando alcohol del 96 utilizando un atomizador. Esto ayudará a que el jabón tenga una textura lisa. Dejamos enfriar a temperatura ambiente y posteriormente refrigeramos por 30 minutos para solidificar.
4: Ahora desmoldamos los jabones y los envolvemos en papel aluminio, después en plástico adherente para alimentos. Y así de fácil, en tan solo 40 minutos quedaron listas nuestras barras de jabón con miel. Recuerda almacenarlas en un lugar fresco y seco.
3: ¡Anímate a prepararlas! Esta receta rinde para 6 barras, tiene una caducidad de 6 meses y un costo promedio de 118 pesos con 34 centavos.
4: Si prefieres seguir el paso a paso en video, recuerda que puedes ver esta tecnología doméstica en nuestro canal de YouTube, Profeco TV. Ahí encontrarás muchísimas recetas para ahorrar y hacer tú mismo los productos en casa, teniendo la certeza de la calidad en los ingredientes que utilizas.
3: Aprende a hacer desde un gel para el cabello o un champú para lavar el auto, hasta jamón artesanal o unos deliciosos enjambres de chocolate.
4: Presúmenos cómo te quedaron tus jabones. Etiquétanos en Instagram con el hashtag Tecnología Doméstica Profeco y menciona a @ Revista del Consumidor MX. Nos escuchamos en la próxima Tecnología Doméstica.
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4: En el mundo, más de 6 mil millones de personas consumen leche de vaca y sus derivados. Así lo confirman los datos de la Organización de las Naciones Unidas.
3: Es un clásico en nuestro desayuno o cena, pero más allá de la costumbre, ¿qué nos aporta exactamente un vaso de leche?
4: Para empezar, aporta vitaminas A, C y E, que son grandes antioxidantes para tu piel y vista, además de complejo B para tus glóbulos rojos.
3: Por otro lado, el calcio, la vitamina D y el magnesio trabajan juntos para darle fuerza a tus huesos, músculos y cuidar tu corazón.
4: De hecho, incluir tan solo un vaso al día es clave para evitar la disminución de la densidad ósea y prevenir la pérdida de movilidad.
3: Su aporte de calcio protege a todas las edades. Un solo vaso cubre más de la mitad del que necesita una niña o niño en pleno desarrollo.
4: Y casi una tercera parte de lo que requiere un adulto, una mujer embarazada o un adulto mayor. Todo en el mismo vaso.
3: Ahora bien, recuerda que la leche se clasifica principalmente de acuerdo a su procesamiento térmico y su contenido de grasa. Así que podemos dividirla en dos tipos.
4: Por un lado está la leche pasteurizada, que requiere refrigeración y suele comercializarse en envases de plástico flexible o botellas transparentes, además de tener un periodo de vida más corto.
3: En cambio, la leche ultrapasteurizada generalmente se comercializa en envases opacos para proteger vitaminas sensibles a la luz, como la A y la B2. Cuenta con mayor vida útil comercial y no necesita refrigeración antes de abrirse.
4: Ambas las puedes encontrar como entera, descremada si buscas menos porcentaje de grasa, o deslactosada reducida en lactosa o libre de ella.
3: En la revista del consumidor incluimos una guía completa de precios de leche en polvo, pasteurizada o ultrapasteurizada de distintas marcas, tamaños y empaques. Esta información se recabó a través del programa ¿Quién es quién en los precios? De la Profeco.
4: Recuerda que existe la leche del bienestar. Es una alternativa de bajo costo para contribuir al bienestar de la población más vulnerable del país. Hay más de 12.000 lecherías en el país. Puedes ubicar la tuya y consultar costos en liconsa.gob.mx/padron/puntos-de-venta.php.
3: Presta atención a los siguientes tips para que tu compra sea segura y le saques el máximo provecho.
4: Compara precios. Revisa siempre el costo por litro o kilogramo, porque puede variar bastante entre marcas y presentaciones.
3: En el súper o la tiendita, checa la fecha de caducidad para elegir las opciones con mayor vida útil y asegúrate de que el envase no tenga golpes, abolladuras o fugas.
4: En casa evita el desperdicio comprando el tamaño que realmente consumirás y acuérdate de mantenerla en refrigeración antes de consumirla o después de abrirla.
3: Y para terminar, consulta a un especialista en nutrición para saber qué tipo de leche se adapta mejor a ti.
4: Así que la próxima vez que te sirvas ese vaso de leche, recuerda que no solo estás disfrutando de un gran sabor, sino llenando a tu cuerpo de energía y nutrientes.
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4: Las 11 con 17 minutos.
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2: 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Centro Ecoturístico Lagos de Colón. Este sitio es un sistema lagunario que se encuentra a la altura del ejido Cristóbal Colón, muy cercano a la zona arqueológica El Lagartero. Los Lagos de Colón son un paraje creado por un río procedente de Guatemala que al entrar a Chiapas reduce su velocidad, se separa en múltiples brazos y forma una serie de encantadoras pozas cristalinas con tonos verde y azules. Las lagunas son de aguas cristalinas y de baja profundidad interconectadas entre sí por canales de una superficie de 350 hectáreas, donde se encuentran 44 hermosos lagos que permiten apreciar las diversas tonalidades en azul ultramar. El colorido de los lagos, aunado a la exuberante vegetación formada por guanacastles, caobas, cedros y chicos zapotes, logra un perfecto equilibrio con la naturaleza al combinarse armónicamente con la fauna existente, representada por una gran diversidad de peces y aves, así como algunos reptiles y mamíferos. Los Lagos de Colón son un balneario natural. ¿Cómo llegar? De Comitán se transita por la carretera federal número 190. Se recorren 56 kilómetros hasta San Gregorio Chamic. De este lugar se desvía hacia la izquierda para continuar por un acceso pavimentado de 12 kilómetros hasta llegar al ejido Cristóbal Colón. 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
1: Las 11 con 34 minutos.
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2: Las 12 con 3 minutos.
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1: Las 12 con 19 minutos.
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3: Las 12:34.
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1: Las 12 con 50 minutos.

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2: La una con un minuto.
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1: La una con 16 minutos.
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2: La una con 33 minutos.
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1: La una con 47 minutos.
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2: Las 2:04.
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1: Las 2 con 20 minutos.
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2: Las 2 con 37 minutos.
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0: Las 2 con 53 minutos.
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1: 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Las 3 con 3 minutos.
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Las 3, con 21 minutos. 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
0: 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Las 3:35. 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

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Las 3 con 49 minutos. 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
1: 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Las 4:03. 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
2: Las 4 con 18 minutos.
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2: Las 4 con 36 minutos.

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Las 4 con 51 minutos. 97.7 FM, XHGTC, la radio que quieres escuchar, contigo a todos lados.

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1: 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Las 5 con 2 minutos. 97.7 FM, XHGTC. 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
1: Las 5 con 17 minutos.
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2: Las 5 con 35 minutos.
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2: Las 5:47.
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1: 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Las 6 con un minuto.
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3: Lo ocurrido en torno a Miguel Hernández Peñaflor, consejero del órgano directivo del PAN en la Ciudad de México, a quien el INE notificó sobre una queja promovida en su contra por Morena, se despejan las dudas acerca de que el partido gobernante utilizará todo a su alcance para callar, amedrentar y coaccionar a la oposición. Si antes había generado mucha polémica la publicación de varias listas en las que aparecen los nombres de decenas de opositores, entre políticos, periodistas y medios de comunicación, ahora es el uso de los órganos autónomos con potestades sancionadoras para censurar a todos aquellos actores que no se alineen a las disposiciones del gobierno o lo critican. Fue el caso del panista Miguel Hernández, que exhibió en las redes sociales cómo personal del INE acudió a su domicilio para indicarle que Morena había presentado una queja en su contra por llamarlo narcopartido. El asunto es preocupante. Por un lado, es clara la falta de imparcialidad del Instituto Nacional Electoral, que ha actuado en contra de diferentes opositores de la 4T, pero engaveta las acusaciones presentadas contra militantes de Morena. Y esto podría tomarse como una señal de cómo será el desempeño del INE en las próximas elecciones. Por el otro, la clase gobernante evidentemente ejerce control sobre este órgano responsable de organizar los comicios, vigilar la legalidad del proceso y contar los votos. El 2027 será un año muy difícil para la democracia.
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1: 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Manolo Vázquez ya está al aire, que te acompañará 120 minutos con su particular

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1: Y con esta canción arrancamos al 100,000% ritmo latino a través de la radio del diario en este jueves espectacular, ya viernes chiquitico. Claro, cuando ya es jueves todo es alegría y todo es felicidad. Y como dice la canción que vamos a bailar, por supuesto, como debe de ser. Te saluda Manuel Vázquez, bienvenidos a Ritmo Latino de la radio del diario a través de la frecuencia 97.7 FM acá en Tuxtla Gutiérrez, transmitiendo en vivo, en directo a todo color desde la torre digital de la radio del diario para toda la gente hermosa que ya anda despierto, ya anda despierta. Y antes que nada, darle gracias a Dios por un día más que nos regala, darle gracias a Dios por un día más que nos permite llegar a sus hogares a través de la radio, ahí en su bocina carísima de París, en su coche particular, ahí en porque todavía mucha gente conserva aquellos estéreos viejísimos de París que de veras que salieron pero buenísimos y todavía sirve la radio, ¿verdad? Pero bueno, así que damos la bienvenida a Ritmo Latino de la radio del día. Te saluda Manolo Vázquez y te voy a acompañar con 120 minutos de pura música de cumbia, salsa, tropical, bachata, merengue, lo que tú quieras escuchar el día de hoy. A partir de ahorita ya me puedes pedir alguna canción que tú quieras. Y por supuesto, ahí te va el teléfono en cabina, 961-61-228-60. Ahí les va, 961-61-228-60, el teléfono en cabina para que me marques, para que echemos la platicada, para que echemos la chisma, en fin, lo que tú quieras hacer. Con muchísimo gusto, ahí está la línea activa, ¿verdad? Y también saludamos a la gente hermosa de Palenque. Muy buenos días. Llegamos hasta la frecuencia 103.7 FM desde Palenque, Chiapas, por supuesto, para toda la gente hermosa que nos escucha allá en Catasajá, Salto de Agua, La Libertad y parte de Tabasco, transmitiendo en vivo, directo, a todo color desde la colonia Pacalquín. Allá está Lady Foster. Saludamos a ella, Mayella, mi amistad carísima de París, le mandamos un beso a Cachichirris. Y ella también está al 100,000, lo que le sigue. Claro que sí, por supuesto.
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1: Y allá el teléfono en cabina es 916-282-1117, para que igual me pidas alguna canción que tú quieras. Con mucho gusto te la voy a programar en este juevesito rico. Ya estamos a 27 de agosto del 2026. Y pues bueno, también saludamos a los amigos de transporte público, a todos los sitios de taxi, a los que van ahorita manejando el colectivo, a los que van ahorita manejando alguna urban, a los que van manejando su coche particular, y también a los señores pasajeros. Muy buenos días a los que ya se van directamente a la trabajación, pues les deseo muchas bendiciones. Y pues ya hoy es juevesito, y pues bueno, igual para muchas personas que el día de hoy, el día de mañana, este fin de semana, ay, va a ser un caos en la compra de útiles escolares, que para acá, que para allá, porque el lunes ya inician clases. Y pues bueno, mientras tanto arrancamos con esta canción de Mariana Seoane con Aarón y su grupo Ilusión, que nos dice Embrujo. Ahora vámonos con esta canción a bailar el paso del champú. Champú, champú, el paso del calor, calor, se llama AEO, 6:00 a.m. con 11 minutos.

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0: Las 6:16.
2: La radio del diario, con el reporte del Servicio Meteorológico Nacional, el clima diario te informa. Hoy jueves, San Cristóbal de las Casas, llovizna, máxima 23, mínima 16. Suchiapa, cielo nublado, máxima 33, mínima 21. San Fernando, tormentas eléctricas, máxima 28, mínima 19. Berriozábal, cielo nublado, máxima 31, mínima 19. Chiapa de Corzo, tormentas eléctricas, máxima 33, mínima 22. Tuxtla Gutiérrez, tormentas eléctricas, máxima 33, mínima 21. El clima diario te informó. Ante la presencia de huracanes, resguárdate en albergues si vives en zonas de riesgo. Aléjate de arroyos y no intentes cruzar zonas inundadas.
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0: Ya estamos de regreso cuando son las 6 de la mañana con 22 minutos a través de la radio del diario y escuchamos algo del grupo Chocolate Mayonesa. Oigan, por ahí me acordé de una mi conocida, bueno, una de mis conocidas por ahí. Ay, en vez de decir mayonesa, dice bayonesa. Sí, es que, y así normalmente, fíjense que así dicen, no, pásame la bayonesa. Es que en algunos lugares así, bueno, algunas personas, no crean, algunas personas dicen así por la flojera de no decir mayonesa. Pásame la bayonesa. Pero bueno, escuchamos algo del grupo Chocolate. Oigan, que fíjense que el grupo Chocolate fue una famosa banda uruguaya de música tropical, fundada ahí en 1990 por Juan Carlos Cáceres. El grupo alcanzó fama internacional en el 2000 y 2003 con su tema Mayonesa, lanzada el 2000 con su álbum Chocolate Bate que Bate, así que por eso dice Bate que Bate, así se llamaba, bueno, así se llama su álbum, que fue lanzado en el 2000. Ya tiene pues 26 años esta canción y pues aquí lo seguimos escuchando en los ritmos latinos de la radio del diario. Claro que sí, ya saben que el teléfono en cabina 961-61-228-60 para que me pidas alguna canción en especial en este jueves espectacular, viernes chiquitico, jueves de mucho ritmo y sabor, jueves de que tú me las pidas y yo te las ponga, por supuesto, como debe de ser. Y bueno, mientras tanto, ya saben, ahorita vamos a felicitar a los cumpleañeros y cumpleañeras del día de hoy, porque son las 6 de la mañana con 24 minutos y hay que levantarse a todos los cumpleañeros y cumpleañeras del día de hoy. Y también si ya estás en el trabajo, pues igual también muchas felicidades. Así es que vámonos con la sección de El Anfitrión, como debe de ser.
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0: Y por supuesto, le decimos que queremos pastel.

Así es que muchas felicidades a todos los cumpleañeros y cumpleañeras del día de hoy. Que la pasen espectacular. Y les mando un beso. Además, doble beso casi chifre. Claro que sí. 6:25 a.m. Oigan, les quiero hacer una invitación a toda la gente hermosa que anda en sintonía con nosotros. 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Bueno, son las 6:27 a.m. Ahora sí, ay, hablando de calor, Dios Padre, que es una cosa que no hay vida, que ahorita ya empieza a sentirse el caloraje. Con esta canción de mi banda El Mexicano que dice La Chela, porque también hay unas que, ay Dios Padre, más que hoy es jueves, luego mañana ya para muchos es quincena, ush, para qué les digo, para qué les cuento, pero mejor vamos a bailar con esta canción de mi banda El Mexicano cuando son las 6:28 a.m.

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1: Las 6:31.
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7: 634.

0: Estamos de regreso, 6:38 a través de la radio del diario y escuchamos algo del guapérrimo de Gio Sarante. Ay, de veras, morenazo de fuego, con esa canción que se llama Corazón de Acero, que él sacó un disco con varios covers y la verdad, uff, le quedó pero espectacular al ritmo de salsa. Pues bueno, les voy a decir que pues su verdadero nombre de Gio Sarante es Eduardo, es Eduardo Sarante, y es un reconocido cantante dominicano de salsa, conocido como la voz de la salsa. Por supuesto, nació el 25 de enero de 1979 en República Dominicana. Es que bueno, ahí estuvo una pequeña reseña de Gio Sarante con esa canción que se llama Corazón de Acero. Ay, y tiene otras canciones buenísimas, ¿eh? Uy, como para dedicársela a esa persona que te hizo sufrir, a esa persona que, ay, Dios Padre, te hizo la bajeza, a esa persona que te dio el máximo golpe de la traición. Pero bueno, así es que ahí estuvo esta canción, por supuesto, como debe de ser. Oigan, les voy a contar una anécdota. Ay, Dios Padre, fíjese que la vez pasada va una mi amistad y dice, ay, vamos, acompáñame al gimnasio, que esto, que el otro, que no sé qué. Le digo, bueno, te voy a acompañar, chulada. Bueno, ya voy, pues, ya vamos en Divina Tropical, pues. ¿De cuándo? Acá igual va uno al gimnasio. Y luego, pues, de repente, pues, llega ahí, es ella, hacía todo lo que da, levanta la pesa, esto, el otro. Y cuando, de repente, pues, ve un chico así que está haciendo ejercicio y ambas miradas, hacía todo lo que da. Y, pues, obviamente, mi amistad se ilusionó porque automáticamente así de... tropicoqueta, ella hacía todo lo que da, y claro que sí, por supuesto, y esto que el otro. Y bueno, y de repente, pues, empezaron a formar plática, que como esto, que es el otro, para no hacerle largo el cuento. Cuando de repente dice mi amistad, oye, ¿me podías dar tu número telefónico? Y pues automáticamente pues le dijo, es que no puedo porque pues no he pagado mi plan y ahorita no tengo línea. Y dije yo, oye, ¿este ya sepa dónde va? Dije yo, por favor, no vayas a pedirle otra vez el número. Y dice, no, yo te lo voy a pedir, que no sé qué esto que el otro. La cuestión es que, pues, ya saben, ¿no? Querían para su proteína, querían para su mes de gimnasio, claro que sí. Y pues automáticamente le dije así de... No, hombre, mejor dije yo, ¿saben qué? Vámonos, chulada, porque aquí no es mi sitio. Y que, pues, bueno, y suele pasar eso, ¿eh? Porque ya empiezan con el pretexto de que esto, que el otro, que no sé qué. Pero, pues, cuando dicen así, es porque alguien quiere, chulada. 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
0: 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Bueno, chuladas, ahorita vámonos a bailar con más de salsa. Esta canción que se llama Quiero Olvidarte, de Lucifer de la Salsa. Son las 6:42. 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

0: 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Las 6:46. 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
5: ¡Ay, ay, ay! ¡Ay, ay, ay! 6:49.

ya estamos de regreso cuando son las 6:53 a.m. Escuchamos algo de Paulina Rubio con esta canción que se llama Baila Casanova. Que fíjese que esta canción de Baila Casanova de Paulina Rubio pertenece al álbum Border Girls, lanzada en el 2002. Pues este álbum, es su sexto sencillo, perdón, es su sexto, álbum de estudio, donde en este disco combinó canciones en español y en inglés, y entonces dijo, voy a lanzar esta canción, y la verdad está movidita así para mover la cuerpa, la esqueleta, acá en Ritmo Latinos no podía faltar, por supuesto, y pues bueno, así es que ya saben, alguna canción que ustedes quieran, 961-612-2860, el teléfono en cabina para que te comuniques conmigo, pidas alguna canción que tú quieras, algún saludo, o qué sé yo. Oigan, pues qué creen, pues ya terminamos la primera hora que se fue, miren, pero como hilo de media, se fue la primera hora rapidísima, pero tenemos otra hora en punto de las 7 de la mañana, claro que sí, para que tú pidas alguna canción que tú quieras. 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Y pues bueno, ya saben, ¿no? Es que sí, como que muchos, fíjense, es una cosa que ya se acostumbraron, por ejemplo, ya casi más de un mes, ¿no? De vacaciones, y dice, ay, regreso a clase, no hay que regresar feliz, contento, motivados, motivadas. ¿Por qué? Porque vas a iniciar una nueva etapa, vas a conocer nuevos amigos, nuevas amigas, vas a aprender cosas buenas, y aparte también te vas a preparar muy bien, por supuesto que sí. Así suele pasar, de ahí te vas a ir acostumbrando, y pues bueno, y luego ya viene el puentaxo de miedo del mes de septiembre, y bueno, luego viene octubre, noviembre, diciembre, y ya se terminó el medio ciclo escolar, se fue rapidísimo. Pero bueno, oigan, vámonos con esta canción, hablando de guapísimos y guapísimas, esta canción de se llama Vuelve, de Ricky Martin junto a Los Ángeles Azules y Tini. Ay, guapísimo, Eli, de mucho dinero, claro que sí, por supuesto. Y yo regreso en punto de las 7 de la mañana, porque escuchas tu programa de confianza, Ritmos Latinos de la Radio del Diario. Y así que bueno, a bailar se ha dicho con esa canción, 6 de la mañana con 56 minutos.

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0: Las 7 en punto.
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4: Lo ocurrido en torno a Miguel Hernández Peñaflor, consejero del órgano directivo del PAN en la Ciudad de México, a quien el INE notificó sobre una queja promovida en su contra por Morena, se despejan las dudas acerca de que el partido gobernante utilizará todo a su alcance para callar, amedrentar y coaccionar a la oposición. Si antes había generado mucha polémica la publicación de varias listas en las que aparecen los nombres de decenas de opositores, entre políticos, periodistas y medios de comunicación, ahora es el uso de los órganos autónomos con potestades sancionadoras para censurar a todos aquellos actores que no se alineen a las disposiciones del gobierno o lo critican. Fue el caso del panista Miguel Hernández, que exhibió en las redes sociales cómo personal del INE acudió a su domicilio para indicarle que Morena había presentado una queja en su contra por llamarlo narcopartido. El asunto es preocupante. Por un lado, es clara la falta de imparcialidad del Instituto Nacional Electoral, que ha actuado en contra de diferentes opositores de la 4T, pero engaveta las acusaciones presentadas contra militantes de Morena. Y esto podría tomarse como una señal de cómo será el desempeño del INE en las próximas elecciones. Por el otro, la clase gobernante evidentemente ejerce control sobre este órgano responsable de organizar los comicios, vigilar la legalidad del proceso y contar los votos. El 2027 será un año muy difícil para la democracia.
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0: Hello, my darling. Ya regresé, ya llegué. Olis, olis, olis, olis, olis. Ya estamos de regreso. Ya llegué, regresé con son las 7 de la mañana con 6 minutos.
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0: Siente ritmo. Y con esta canción, por supuesto que estamos de fondo, que se llama Impacto. Ay, de veras, con esta canción espectacular nos estamos motivando, por supuesto, como dice la canción. Toda la mano para arriba, la mano para abajo, una vueltecita y a mover la cuerpa, la esqueleta y decir salte flojera de este cuerpo chambeador. Un saludo muy especial a toda la gente hermosa que ya anda en sintonía con nosotros a través de la radio del diario, que ya prendió su radio en estos momentos, o estás en tu oficina, estás en tu casita, estás ahí en el taxi, en el colectivo, en el Didi, y vas a todo lo que da como debe ser con la radio del diario y los ritmos latinos, por supuesto, en la 97.7 FM acá en Tuxtla Gutiérrez, transmitiendo en vivo, en directo y a todo color. Para toda la gente hermosa que nos escucha en la zona metropolitana, por supuesto, San Cristóbal de las Casas, Teopisca, Chiapa de Corzo, San Fernando, El Parral, un saludo muy especial a donde llega la frecuencia 97.7 FM. Y también no podía faltar a la gente hermosa de Palenque. Muy buenos días, mis palencanos y palencanas. ¿Qué tal amanecieron el día de hoy? Bueno, ahorita ya amaneció ya está el solecito a todo lo que da acá en Tuxtla Gutiérrez. Allá, ¿qué tal amaneció? Me imagino que amaneció caluroso, ¿verdad? Porque todos los días hace calor, pero ya vienen las lluvias y prepárense, porque luego hay uno, así que no. Pero bueno, directamente en la colonia Pacalquín está la torre digital de la radio del diario allá en Palenque, a través de la frecuencia 103.7 FM, mandando señal a Catasajá, Salto de Agua, La Libertad y parte de Tabasco, por supuesto. En los controles técnicos saludamos a Lady Foster. Ella, bella, bella, bella. Ahí saludamos a Lady Foster, que son los controles técnicos. Y también saludamos a la gente hermosa de Radio Naranjo, voz de Berriozábal, en la 106.7 FM. Pero parece que tenemos una llamada telefónica. A ver a quién tenemos en la línea. Oli, Oli, buenos días.
2: Hola, Manolito, buenos días.
0: Hola, buenos días, ¿con quién tengo el gusto?
2: Con Pedro, el vecino de Puerto Cristal.
0: Ah, hola, ¿qué tal, cómo estás? ¿Qué tal amaneciste el día de hoy?
2: Pues gracias a Dios, bien, sin novedad.
0: Qué bueno, ¿qué tal está el ambiente? Ya hay movimiento ahorita, ¿no?
2: Ya, en realidad ya está en movimiento ya desde temprano, ya está el carrerío, ya que no se come.
0: Sí, es que hoy es jueves y mañana ya, es que algunos para hoy es quincena, ¿eh? Porque esta semana va a ser un caos.
2: Sí, de hecho ya algunos ya están cobrando hoy, desde el gobierno cobran 2 días antes.
0: Exactamente, pero bueno, me da mucho gusto recibir tu llamada, ¿sale?
2: Gracias, Manolito. Oye, te pido un favor, me pasan mi música, la de Pelotero a la Bola, la vez pasada te lo pedí, no me lo expliqué.
0: Ay, sí, de hecho ahorita te la voy a poner en el próximo bloque, porque ahorita tengo una canción pendiente y va a ser la primera canción en el segundo bloque, ¿sale?
2: Ok, Manolito, cuídate mucho, que Dios te bendiga, estamos pendientes, estamos a la escucha de la radio.
0: Gracias, igualmente para ti, mi vida, ¿sale?
2: Cuídate mucho, gracias, adiós.
0: Perfecto, solo muy especial ahí para buen Pedro, que se acaba de comunicar conmigo a través de la radio del diario. Bueno, y a través de teléfono en cabina 961-612-2860. Por acá voy a dar lectura a más mensajitos que acaban de mandar ahorita. A ver qué nos dice. Por acá dice ahí está. Dice, buenos días, ¿me puedes poner la canción de Junior Clan, la de Dame el Biberón? Claro que sí, con mucho gusto. Hasta Palenque, que nos escuchan a través de la 103.7 FM. Por acá, otro mensajito que acaban de mandar ahorita, dice, hola, buenos días, soy Imelda, ¿me podías pasar la canción que tienes de fondo, por favor? Dice, hola del grupo Quintana, al final de nuestra historia, te escuchamos en Mercosur, gracias, excelente día, saludos para ti, igualmente para ti, mi vida, saludos a la gente hermosa que nos escucha allá en el mercado Mercosur, en San Cristóbal de las Casas, a través de la 97.7 FM. Sí, con mucho gusto te voy a poner esa canción, la de Grupo Quintana, para que baile así al ritmo de sonidero como debe ser. Por lo pronto, vámonos con esta canción de Junior Clan, que nos dice, dale el biberón, 7 de la mañana con 11 minutos.

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0: Las 7 con 14 minutos.

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0: Ok, Maguey, ya estamos de regreso cuando son las 7 de la mañana con 19 minutos a través de la radio del diario y escuchamos esta canción que se llama Pelotero, la bola, pa, piripa, piripa, ahí dedicada para el buen Pedro que se acaba de comunicar conmigo hasta allá en Plaza Cristal, que ahí espero que hayas escuchado tu canción porque ya te lo puse, por supuesto, chulada. Bueno, mientras tanto ya saben, el teléfono en cabina 961-61-228-60 para que me pidas alguna canción en especial y con mucho gusto yo te la voy a programar como debe ser en esta mañanita bonita. Y pues bueno, el día de hoy sí se siente el calorcito ya en estos momentos porque pues bueno, hay posibilidades de lluvia por la tarde, ¿eh? Hay que, pues bueno, mientras tanto, oiga, también les puedo, les voy a decir que ya nos pueden seguir en el canal de WhatsApp como la radio del diario. Ahí búscalo en el dice canal de WhatsApp y busca la radio del diario y ahí vas a poder ver todos los contenidos que tenemos acá en la radio del diario, por supuesto, y también puedes escuchar la radio en línea en www.laradiodeldiario.com. Vas a escuchar obviamente acá Tuxtla Gutiérrez, Palenque, Tapachula, por supuesto, 103.7 FM, 96.3 FM Tapachula y 97.7 FM acá en Tuxtla Gutiérrez, por supuesto, como debe ser. 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Bueno, 7 de la mañana con 23 minutos. Ahora sí, vámonos con la sección de la escándala, porque una artista de talla internacional se presentó en San Luis Potosí. ¿Quieren saber de quién se trata? Pues vámonos con la sección de la escándala.
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0: Oigan, de veras que, bueno, lo que pasa es que Katy Perry se presentó, Katy Perry se presentó allá en San Luis Potosí y muchos dijeron, pues bueno, va a cobrar carísimo de París a todo lo que da, pero me quedé así, fría, ice, bon ice, me quedé así de que no cobró porque hizo un concierto totalmente gratis. Bueno, de hecho ella pues ya se está familiarizando acá en el país porque dice que ella que le ha gustado mucho cómo recibe la gente del país, obviamente acá en México, y pues bueno, ella se presentó en San Luis Potosí, pero ¿qué creen? Pues ya ven que pues hay algunas palabras que decimos los mexicanos, y pues ella lo volvió a repetir, y algunas palabras ahí que no puedo decirlo, porque si no, ¡ay, Dios mío! Bueno, así que pues bueno, lo tomo como un juego hacia todo lo que da, pero mientras tanto disfrutaron ahí, la verdad, fue un evento, y aparte un concierto espectacular, así como lo sabe hacer ella, y pues bueno, así es que pues ella se presentó en San Luis Potosí y la verdad no cobró nada y fue un lleno total. Esto fue la sección de la escándala. Muy bien, 7 de la mañana con 25 minutos. Ahora sí, vámonos con esta canción para bailar, para mover la cuerpa a la esqueleta, para dar los pasos prohibidos al ritmo de Sonidero, por supuesto, porque esta canción también es una de mis favoritas porque me trae muchos recuerdos, por supuesto. Y acá lo vamos a escuchar con Grupo Quintana, que se llama El Final de Nuestra Historia. Así es que ponle play a Bailar Se Ha Dicho.

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2: Las 7:30.
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0: Ok, Maguey, continuación con el programation. Ya estamos de vuelta, son las 7 de la mañana con 37 minutos a través de la radio del diario 97.7 FM Tuxtla Gutiérrez, 103.7 FM en Palenque y 96.3 FM en Tapachula, por supuesto. Y ahí estamos en un enlace a nivel estatal, claro que sí. Y también estamos en la 106.7 en Radio Naranjo, voz de Berriozábal. Escuchamos esta canción que se llama Las Brujas, de la Sonora Dinamita de Lucho Legaí. Fíjese que, pues, Las Brujas es una de las cumbias tropicales más populares, interpretado por el icónico vocalista y compositor Lucho Legaí para la Sonora Dinamita, por supuesto. Ahí está un dato ahí a través de la radio del diario. Así que, pues, si no lo sabían, pues él fue el compositor y él cantó esa canción de la Sonora Dinamita de Lucho Argaír. Son las 7 de la mañana con 38 minutos. Oigan, también les quiero decir, más bien les quiero hacer una recomendación a toda la gente hermosa que anda en sintonía con nosotros a través de la radio del diario. 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
0: Muy bien, son las 7 de la mañana con 39 minutos. Ahora sí, vámonos con la sección especial de la Casa de los Famosos, porque ayer que fue la gala, se le fue la boca a una que lo sacaron. ¿Quieren saber de quién se trata? Pues vámonos ahora sí con la sección de la Casa de los Famosos. Bueno, ya ven que pues ayer fue noche de nominación y pues bueno, me quedé así fría, ice, bon ice. Pues bueno, me quedé fría de Frozen. Pues bueno, la nominada otra vez Mariana Ochoa, insisten otra vez con Mariana Ochoa. Está Ernesto La Guardia, está Luis Chaparro, por supuesto. Y pues bueno, a Karina Torres también, que dijo, ay, ahora sí te vas, pero porque te vas nominada. Y vamos a ver a quién va a salvar el grupo, ¿no? La cuestión es que Janet la sacaron porque está la nueva, que se llama La del Mueble, ¿no? Que los que no hacen ni fu ni fa. Pues bueno, la cuestión es que Janet salió histérica, Buenfil salió así a todo lo que da, echando así culebras, escorpiones, tarántulas, murciélagos, y se le fue la boca. Porque luego le dijo a Galilea Montijo, no, es que ahí el público es el que manda. Y dice ella, no, aquí gracias al público es el que manda acá todo esto. No fue decisión de los compañeros que esto que el otro. Uy, el gran morlote, ahora sí encontró la horma de un zapato, dijeran por ahí. Pero bueno, mientras tanto, pues ella, pues también por algo lo sacaron también. Pero bueno, a ver a quién se va el próximo domingo ahí en la expulsión de la Casa de los Famosos. Bueno, entonces, hablando de eso, hablando del otro, que hay gente buena, gente mala, pues vámonos con esta canción de Mariana Seoane, que nos dice La Mala. Es lo más reciente acá en Ritmo Latino, 7 de la mañana con 42 minutos.

0: las 7:45.
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estamos de regreso y con esta canción de Conjunto Nuevo Amanecer, a ritmo taca taca. Con esta canción ya estamos de vuelta cuando son las 7 de la mañana con 51 minutos a través de la radio del diario. 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Diario de Soconusco allá en Tapachula y acá en Tuxtla Gutiérrez, Diario de Chiapas, La Verdad Impresa. 7 de la mañana con 52 minutos. Eso quiere decir que ya terminamos el programa del día de hoy. Pero mañana ya ven que yo descanso, pero ¿qué creen, chuladas? Me tomé el fin de semana, de una vez les aviso, este fin de semana no voy a estar, pero el lunes ya estoy de regreso, pero no se van a quedar ahí, se van a quedar ahí con el buen Ricardo. Porque hay ritmos latinos, por supuesto, como debe de ser, para que ahí le pidan las canciones que ustedes quieran y él mismo se las va a poner como debe de ser. Así es que, pues bueno, el día lunes ya estamos de regreso y aparte, pues, inicio de clases, se termina el mes de agosto y comienza el mes patrio. Ay, de veras que es una cosa divina. La próxima semana, primeramente Dios, va a estar buenísima lo que le sigue, ¿verdad? Pero bueno, así es que, ya saben, el día, de mañana, pues ya ven que descanso, pero el fin de semana, pues ya me voy de vacaciones, aunque sea un par de días, por supuesto, como debe ser. Bueno, así es que me despido. Se van a quedar con Lalo Cepeda en punto de las 8 de la mañana, que él va a estar transmitiendo directamente en vivo y a todo color allá desde la Benemérita UNACH, por supuesto. Ahí que trae mucha información, por supuesto, en AM Diario. Y bueno, y también no se pierdan toda la barra programática que tenemos para ustedes acá en el 97.7 FM, ahí en la 103.7 FM en Palenque, 96.3 FM en Tapachula y, por supuesto, allá en Radio Naranjo, Voz de Berriozábal. Vamos con esa canción que se llama Tropicoqueta de Karol G. 7 de la mañana con 54 minutos. Hasta el día de mañana. Bye, cariños.

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7: Lo ocurrido en torno a Miguel Hernández Peñaflor, consejero del órgano directivo del PAN en la Ciudad de México, a quien el INE notificó sobre una queja promovida en su contra por Morena, se despejan las dudas acerca de que el partido gobernante utilizará todo a su alcance para callar, amedrentar y coaccionar a la oposición. Si antes había generado mucha polémica la publicación de varias listas en las que aparecen los nombres de decenas de opositores, entre políticos, periodistas y medios de comunicación, ahora es el uso de los órganos autónomos con potestades sancionadoras para censurar a todos aquellos actores que no se alineen a las disposiciones del gobierno o lo critican. Fue el caso del panista Miguel Hernández, que exhibió en las redes sociales como personal del INE, acudió a su domicilio para indicarle que Morena había presentado una queja en su contra por llamarlo narcopartido. El asunto es preocupante. Por un lado, es clara la falta de imparcialidad del Instituto Nacional Electoral, que ha actuado en contra de diferentes opositores de la 4T, pero engaveta las acusaciones presentadas contra militantes de Morena. Y esto podría tomarse como una señal de cómo será el desempeño del INE en las próximas elecciones. Por el otro, la clase gobernante evidentemente ejerce control sobre este órgano responsable de organizar los comicios, vigilar la legalidad del proceso y contar los votos. El 2027 será un año muy difícil para la democracia.
6: Editorial de la Radio del Diario.
8: Las 7 con 58 minutos.
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Refuerzan la vigilancia en penales para combatir la extorsión telefónica. Fundación Toledo cumple una década de compromiso con Chiapas. Impulsan a mujeres emprendedoras con el programa Fortaleza. Y anuncian el tercer torneo de natación a toda velocidad.

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1: Es jueves 27 de agosto de 2026, son las 8 de la mañana con un minutito. Muy buenos días, mi nombre es Eduardo Cepeda y le doy a usted la más cordial bienvenida a AM Diario. En este ya juevesito y de nueva cuenta, como usted puede ver a través de las diversas plataformas multimedia de Diario Media Group, nos encontramos transmitiendo por cuarto día consecutivo justamente desde las instalaciones de la Benemérita UNACH en el marco de esta Convención Internacional Universitaria 2026. Permítame saludarle totalmente en vivo transmitiendo por la radio del diario desde Tuxtla Gutiérrez, la capital chiapaneca, y para toda la zona metropolitana a través del 97.7 de FM, asimismo llegando también a Tapachula para toda la perla del Soconusco a través del 96.3 FM, y de la misma manera saludamos con mucho gusto a toda la gente que nos sigue desde Palenque. Allá también está presente la radio del diario a través del 103.7 de FM. Asimismo, recuerda que contamos con líneas telefónicas para que usted se reporte con nosotros, cualquier comentario, cualquier denuncia, cualquier servicio social que requiera. Ahí usted puede ver en pantalla justamente los teléfonos, por ejemplo, Tuxtla Gutiérrez, llame al 961-61-228-60, para Palenque 916-282-1117. Pero recuerde que si aparte de escucharnos por la radio del diario, también quiere vernos, puede hacerlo a través de las diversas plataformas multimedia, en donde también estamos ya totalmente en vivo, por ejemplo, nuestro canal ahí en YouTube, nuestra página en Facebook, Diario de Chiapas Digital, estamos también en X, y síganos también en Instagram, en TikTok y en Spotify. Así que todo Chiapas en un solo lugar y al mismo tiempo a través de todas las plataformas digitales. En esta rica mañana de jueves, ¿cuál es el pronóstico de las temperaturas? Aquí se lo compartimos.
2: Pronóstico de las temperaturas. Arrancamos en Tuxtla Gutiérrez, donde se esperan 33 grados con una mínima de 21. En las zonas altas, el ambiente será mucho más fresco. San Cristóbal tendrá 23 grados durante el día y la noche 15 grados. Mientras que Comitán llegará a los 26 con una mínima de 18. Y hacia la costa, el calor vuelve a tomar protagonismo. Tapachula alcanzará los 34 grados con 24 durante la noche. Finalmente en Palenque, también se prevén 34 grados con una mínima de 23.
1: Así que calorcito aún el que se va a sentir prácticamente cerrando ya los últimos días de esta canícula, estos días de mayor calor debido a la sequía, a la falta de lluvia, son 40 días que en teoría tendrían que concluir justamente pues esta semana. Por otro lado, y hablando precisamente de las lluvias, aquí también le compartimos el pronóstico.
2: Calor, lluvias y tormentas para Chiapas. Este jueves se esperan temperaturas máximas entre 35 y 40 grados Celsius, por lo que el ambiente será caluroso y bochornoso. Pero el calor no será lo único. También se pronostican lluvias y tormentas aisladas, con actividad eléctrica, rachas de viento de hasta 70 kilómetros por hora y posibilidad de granizo. Las lluvias fuertes podrían presentarse principalmente en las regiones Norte, Maya, Tulijá, Selva Lacandona, Itzmocosta y Frailesca. Así que si tienes actividad al aire libre, toma precauciones y mantente atento a la evolución del tiempo.
1: Gracias a mi compañera Fernanda Vázquez precisamente por compartirnos estos pronósticos tanto de las lluvias como de las temperaturas para que usted pueda planificar precisamente su día. Oiga, y participe con nuestra tendencia de hoy, que es jueves de poesía, ¿sí? Jueves de poesía con la pregunta: ¿alguna vez le has dedicado un poema a alguien especial? Vaya, prácticamente el hecho de preguntar esto hoy día seguramente para muchos hasta pudiera ser raro. Hoy nos encontramos en una era digital y demás en la que pues básicamente ya casi nadie pues dedica poesía, casi nadie dedica canciones románticas. Y bueno, es importante señalar pues que esto de alguna manera pues genera un pues parteaguas en torno a lo que era anteriormente pues esta parte del romanticismo de la vida y demás, a lo que por supuesto también tenemos hoy día. Por eso, quienes han dedicado alguna poesía, algún poema, seguramente saben de qué se trata. Y de hecho, más adelante estaremos platicando con el poeta Emiliano Rodríguez justamente sobre su libro El Encuentro Hecho Poesía. Por eso le digo, Quédese con nosotros. Y vámonos de lleno con la información. Y es que ante el incremento en estas llamadas de extorsión, que claramente se generan en gran medida desde el interior de diversos penales, aquí en Chiapas las autoridades, a través de la Secretaría de Seguridad del Pueblo, están incrementando a diario pues estos operativos para revisar dentro de los penales pues que no tengan los teléfonos celulares y demás. De esto nos habla Ainer González.
3: subsecretario de Ejecución de Sanciones Penales y Medidas de Seguridad de la Secretaría de Seguridad del Pueblo, Sein Jerónimo Gil, aseguró que el personal a su cargo realiza revisiones diarias en las celdas de los centros penitenciarios de Chiapas, esto como parte de las acciones para inhibir la extorsión telefónica que opera desde el interior de las prisiones del país. El tema no es menor. En febrero pasado, el secretario de Seguridad del Pueblo, Óscar Aparicio Avendaño, reconoció en entrevista con este medio de información que el 98% de las llamadas de extorsión registradas en Chiapas son falsas y provienen de penales federales ubicados fuera del estado, principalmente del Altiplano y de Santa Marta a Catitla. Bajo ese contexto, la Secretaría de Seguridad del Pueblo sostiene que las revisiones diarias en las celdas, sumadas a la coordinación con la Guardia Nacional y Sedena, buscan evitar que los penales estatales repliquen ese mismo esquema delictivo. Por ello, Jerónimo Gil precisó que las inspecciones se llevan a cabo con base en la ley antiextorsión establecido por el gobierno federal y que la participación de corporaciones externas dan certeza de que los operativos realmente se cumplan.
4: Diario en cada centro penitenciario se hacen revisiones por parte de nuestro personal, diario. Pero en conjunto con Guardia Nacional y Secretaría de la Defensa Nacional y personal nuestro, e inclusive de Derechos Humanos, acuden a las revisiones. Ellos dan fe y constatan que se están revisando los centros penitenciarios, con independencia que nosotros estamos participando con base en la ley, la famosa ley antiextorsión que establecida por el gobierno federal, en donde somos participantes y llevamos a cabo las revisiones para inhibir ese tipo de conductas.
3: Sobre la operación del centro penitenciario La Mate, el funcionario indicó que el personal asignado oscila entre 250 a 300 elementos organizados en distintos turnos para mantener vigilancia permanente en este penal. Además, Jerónimo Gil sostuvo que a diferencia de administraciones anteriores, hoy la autoridad tiene acceso total a los centros penitenciarios de todo el estado. Por ello, el funcionario estatal reconoció que este reordenamiento ha afectado a quienes realizaban actividades indebidas dentro de los penales, práctica que aseguró no será tolerada por la actual administración. Para Diario Media Group, Ainer González.
1: Y precisamente por ello hay que estar muy precavidos, muy atentos, muy atentas a veces con las llamadas que a diario, ahora sí prácticamente a diario suceden, no dejarse llevar, no caer a la primera, mejor verificar con los familiares y demás qué es lo que en realidad está pasando, porque desafortunadamente esto de la extorsión telefónica ha venido en incremento, no nada más en Chiapas, sino a nivel nacional. Oiga, y en otro orden de ideas, Fundación Toledo cumplió una década de compromiso por Chiapas, 10 años de trabajar precisamente por los sectores más vulnerables del estado. La información nos la comparte mi compañero, Marco Alvarado.
5: En el marco de la celebración por su 10º aniversario, la Fundación Toledo conmemoró esta labor ininterrumpida, enfocada en mejorar la calidad de vida de las poblaciones más vulnerables de Chiapas. Gerardo Toledo Coutinho, presidente de la Fundación Toledo, compartió su sentir respecto a este primer decenio de trayectoria.
6: En favor de los sectores más desprotegidos, particularmente de los niños, de los jóvenes de nuestro estado, abocándonos a fortalecer el tema educativo, de infraestructura educativa, pero también sin dejar a un lado la parte de salud, la parte deportiva y la parte también de acciones sociales. Queremos con ello refrendar nuestro compromiso por continuar trabajando en favor de estas mismas causas en el tiempo que nos resta, y tenemos la oportunidad de considerar que hay una serie de aliados estratégicos muy comprometidos.
5: Gerardo Toledo Coutinho, presidente de la Fundación Toledo, enfatizó que el alcance obtenido no habría sido posible de forma aislada, resaltando la construcción de alianzas clave con diversos actores sociales que comparten el propósito de generar un impacto positivo.
6: Y por eso mismo, en esa empatía, es que nosotros decidimos emprender este proyecto de Fundación Toledo con el ánimo también de dejar un legado como empresa socialmente responsable. Es un cúmulo de necesidades las que hay en nuestro estado, sin embargo nosotros estamos contribuyendo con nuestro granito de arena para generar la oportunidad en algunas regiones en específicos de Chiapas.
5: José Guillermo Toledo Lugo, vicepresidente de la organización, reflexionó sobre la trayectoria recorrida y el desafío que ha significado consolidar este proyecto.
7: Ha sido pues la mayor aventura de mi vida, donde he podido conocer a muchas personas y a muchos otros pues emprendedores sociales, y por lo mismo me hizo reconocer el gran esfuerzo que se hace desde el sector social. Creo que significa la clave de la verdadera transformación de un estado y la realidad, el sector social, porque ahí pueden participar todos. Y el día de hoy, pues aquí están reunidos artistas, profesores, escuelas, empresarios, fundaciones, funcionarios.
5: Como muestra del trabajo en curso, Toledo Lugo resaltó el avance del proyecto Fénix, iniciativa que alcanza su tercera edición consecutiva este año, orientada al rescate de espacios educativos.
7: Y en Berriozábal, pues estamos haciendo todo lo posible por dar instalaciones dignas a un preescolar, el preescolar Benito Juárez, en la colonia Ejidal. Recientemente, hace 2 meses, hicimos una subasta de arte para poder recaudar fondos, la cual fue muy exitosa, con Galería Bernardini. Actualmente, pues voy a dar la noticia, la adelanto. Nuestros colegas de Un Hogar para Chiapas, los arquitectos que nos acompañan, lograron un donativo de más de 1.500 blocks para hacer toda la barda perimetral. Así que lo que sigue es cumplir nuestro objetivo, que es construir esa escuela, salones, baños, plaza cívica y todo lo que se necesite.
5: Fundación Toledo celebró estos 10 años como el resultado de sumar la solidaridad de otras organizaciones y actores sociales y continúa con el compromiso de ayudar a transformar a Chiapas, reconociendo que nada de lo que se ha logrado pudo hacerse de manera aislada. Para Diario Media Group, Marco Antonio Alvarado.
1: Y es momento de que nos enlacemos a las calles de Tuxtla Gutiérrez con mi compañero Moisés Jurado, que nos tiene información en torno a accidentes vehiculares registrados en las últimas horas. Moisés, muy buenos días. Adelante.
8: Muy buenos días, mi estimado Eduardo Cepeda, qué gusto saludarte, pilla toda la audiencia de AM Diario. Comentarte rápidamente que ya en estos minutos se ha registrado el primer accidente en esta jornada de jueves, justo sobre las inmediaciones del libramiento sur-oriente, a la altura de la entrada de la colonia popular. Van en estos momentos paramédicos de Tuxtla Gutiérrez, paramédicos de Protección Civil de Tuxtla Gutiérrez, a este accidente de tránsito. Usted va circulando pues en el carril que comprende de poniente a oriente, limitamos obviamente a manejar con precaución. Y hablando de temas de accidentes, ayer por la noche de miércoles, se registró un fuerte colisión en el libramiento norte a la altura de la calzada del Sumidero, donde dejó al menos 3 personas lesionadas. Cabe mencionar que pues venía una familia a bordo de una motocicleta tipo Cross, la cual pues fue impactada por un vehículo blanco del modelo Nissan tipo Versa, la cual supuestamente se pasó el semáforo. En ese semaforazo, pues bueno, dejó al menos daños materiales y 3 personas lesionadas, y entre ellas también un menor de edad que iba a bordo pues de esta motocicleta. Cabe mencionar que está prohibido, obviamente, el circular con menores de edad en un ciclomotor. Sin embargo, pues bueno, esa familia resultó lesionada también. La que llevó la peor parte también fue ahí pues la mamá o esta dama, quien también se reportó que está embarazada. Así que, bueno, al lugar arribaron paramédicos del Instituto de Bomberos, que nos dieron la atención prehospitalaria, y bueno, las diligencias correspondientes por parte de los agentes de tránsito. Cambiando ahora de tema, comentarte que en algunos puntos de la capital chiapaneca, entre ellos el Boulevard Venezuela Domínguez, a la altura también de el Boulevard Ciro Farrera, muy cerca también de la UNAX, reportan en esos momentos ligero tráfico en carril de con dirección hacia el centro, con dirección hacia el oriente, así que maneje con precaución. Parte también de Boulevard Ángel Albino Corzo y calle Pensil es donde reportan también ligero tráfico en esos momentos. Ese es el reporte que tenemos ya en esta jornada de jueves. Nosotros nos trasladamos pues a este accidente que ya nos acaban de reportar, y te traigo la información en unos minutos.
1: Estaremos atentos. Gracias, gracias, Moisés, por tu reporte. Son las 8:00 a.m. ya con 14 minutos. Es momento de nuestra primera pausa.
0: 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Las 8:14
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0: 8 de la mañana con 17 minutos. Gracias por seguir con nosotros. Y ya le adelantaba al inicio de AM Diario, es jueves de poesía. Y hoy, justamente en el marco de esta Convención Internacional Universitaria de la UNACH 2026, quiero saludar con mucho gusto al poeta Emiliano Rodríguez. ¿Qué tal?
1: Buenos días.
0: Muy buenos días. Pues gracias por la visita. Sin duda, el hablar de poesía, el hablar de poemas y demás, hoy día pudiera resultar hasta un tanto extraño debido a las nuevas tendencias que la era digital, que la era, pues, de las ahora nuevos entretenimientos que pudieran tener, ahora sí que las nuevas generaciones, es complicado, pero sin duda sigue siendo una bocanada de aire puro el hablar de que aún se sigue trabajando en esto, poeta.
1: Sí, sin duda, es cierto, la poesía es una expresión del espíritu, y entonces para encontrarse con el espíritu necesita uno conectarse. Y curiosamente estamos viviendo una época de mucha información, sí, de mucha conexión hacia el exterior, pero de muy poca conexión hacia el interior, ¿no?
0: Y es que también, digo, desafortunadamente esta cultura de la lectura en México, por ejemplo, ha sido un área de oportunidad tremendo en los últimos años. Cada vez se va perdiendo desafortunadamente el interés, no de manera generalizada, pero desafortunadamente las nuevas tendencias juveniles a veces se desplazan de lo que viene siendo la lectura, el conocimiento, el aprendizaje. Pero específicamente, independientemente de hablar de algún libro en especial, el enfocarse hoy día en la poesía resulta algo, pues, importantísimo, porque pues ya muchas veces hablamos, por ejemplo, de autores, de autoras que anteriormente dejaron un legado, pero hoy día el seguir trabajando en torno a ellos sin duda es muy relevante.
1: Sí, y bueno, sí hay grandes poetas que han dejado su legado. Sin embargo, existen también hoy en día muchos que yo conozco que en realidad están haciendo un trabajo muy excelso, tanto Chiapas, México, a nivel internacional también. Entonces, es decir, sí es cierto lo que tú dices, hay una desconexión, ya hay, el asunto de la lectura es bastante ya escaso, pero aún todavía existen estos espacios de esperanza, ¿no?
0: Que, claro,
1: que nos conectan con el interior, sí.
0: Y precisamente, pues una bocanada de aire puro es justamente el libro El Encuentro Hecho Poesía.
1: Sí, mira, este libro nace justamente de este encuentro, y aquí quisiera explicar un poquito. Estos textos que escribí nacen justamente de un encuentro. Ajá. Pero de este encuentro con la espiritualidad, específicamente con Dios, ¿no? Por ejemplo, la teología, el saber las citas bíblicas y demás, eso pues nos llena, ¿no?, de conocimiento. Pero lo que nos puede transformar sin duda es este encuentro, es un encuentro. Entonces yo quise ir plasmando justamente en estas letras estos momentos de mi vida en los que signifiqué este encuentro con él, ¿no? Que significó su presencia en mi vida, ¿no? La gran parte de los textos nacen de unos ejercicios espirituales, pero no nacen como poesía, nacen justamente como reflexiones. Hace como unos 15 años más o menos. Y entonces ya recientemente es que los trabajé con una persona que es experta en las estructuras poéticas para que pudiera yo tallerearlas y darles el formato justamente de poesía, ¿no?
0: Ahora sí que entre sus ejes de escritura y demás, pues he visto por ahí la parte del humanismo, esta del parte de la reflexión, de la teología, también de la filosofía, y además pues tiene presencia en torno a sus obras, por ejemplo, lugares como España, como en Alemania, en algunas universidades también de los Estados Unidos. ¿Qué ha representado a lo largo, pues, de esta trayectoria de escritura artística, pues todos estos paradigmas en torno, pues, a la escritura en estos ámbitos?
1: Pues un orgullo, la verdad, y una gran satisfacción, porque a veces uno no considera que lo que uno produce puede ser de importancia. La verdad, cuando la gente va escuchando, va conociendo, yo me he sorprendido. O sea, ¿a poco eso les causó, eso les provocó? Entonces, ha sido bastante satisfacción el recorrido, ¿no? Y sobre todo, estar en varios países, ¿no? Antologado, básicamente, ¿no? Este es el primer libro de poesías que yo escribo completito, ¿no? Es decir, sí, hay poesías en las que estoy compendiado en otros trabajos, ¿no?
0: Claro, y la verdad es que estaba justamente leyendo El Encuentro Hecho Poesía, y lo interesante es que tiene pues diversas vertientes, ¿no? Desde la parte del amor, desde la parte de la espiritualidad,
1: sí.
0: Pero justamente leyendo este libro me llamó mucho la atención, por ejemplo, el que se llama, si no me equivoco, ¿Quién se acordará de ti?
1: Exacto.
0: Que justamente me llamó mucho la atención porque hay veces que de repente en este mundo tan globalizado, tan rápido, de repente nos enfocamos únicamente en lo material, nos enfocamos en adquirir tal vez riqueza, en la parte tal cual, que no tiene nada que ver con la espiritualidad, Y de repente nos dejamos de preguntar, bueno, y cuando nos vayamos de este mundo, ¿quién se acordará de nosotros, no? ¿Con quiénes compartimos? Veía en este poema, es lo que más me gustó, pues un buen café, una buena taza de café, palabras de aliento, ¿no? Un buen momento con esos seres queridos, que al final de cuentas es lo que se va a quedar de nosotros.
1: Exacto, así es. Me da gusto que hayas leído parte de los textos, sí, justamente esa es la esencia de este texto poético, sí.
0: Y justamente el hablar de este tema, bueno, lo que más me llamó también la atención es de que pues son diversos ámbitos, ¿no? Los que toca pues este libro. ¿Qué es para, digamos, el poeta Emiliano Rodríguez, el sentirse más cómodo, el hablar, por ejemplo, de temas de espiritualidad, el tema del romanticismo que también tiene que ir de la mano de la poesía, pero también de esta parte de reflexión que te deja, pues como tal utilidad como ser humano, ¿no?
1: Sí, fíjate que son como dos líneas, ¿no? Se me da muy bien estas cuestiones de las narraciones de la espiritualidad, pero también de la vida cotidiana. Entonces son como, si me preguntaras cuáles serían tus dos líneas de escritura, serían esas. Esta línea de escribir sobre espiritualidad y esta sobre la cotidianidad de la experiencia de la vida, justamente. Precisamente ahora estoy trabajando un texto sobre la experiencia cotidiana.
0: Sí.
1: Pero no le quiero llamar así el encuentro otra vez, o la experiencia humana hecha poesía, ¿no? Porque sí, sí, ya sí. Sería como que volver a refrescar un poco el título. Ya le voy a pensar un título, pero tiene que ver ahora esto que estoy construyendo justamente con la cotidianidad, ¿no?
0: La verdad es que llama mucho la atención y enhorabuena por este libro, porque ahora sí que, como diría la canción de Pedrito Fernández, ¿no? De Marta la Antigua, de que hoy ya nadie se dedica a poemas, canciones románticas, y ahora pues se basan en otras cosas, ¿no? Y el tener este tipo de libros, sin duda, son una gran utilidad para las personas. No nada más que les guste la lectura, sino que también estén buscando pues algo que les deje aprendizaje para el alma y exacto, para poder darles algo de enseñanza en la vida y poderlo compartir también con los seres queridos.
1: Totalmente de acuerdo. Así es cierto.
0: Ahora, para la gente que quiera acercarse a conocer el encuentro hecho poesía, ¿dónde pueden encontrar este libro?
1: Lo pueden encontrar en Amazon, es un texto digital, entonces ahí con que le escriban el libro de encuentro hecho poesía, sin duda los va a referir a Amazon a donde se encuentra y ahí lo pueden adquirir, sí.
0: En Amazon, entonces.
1: En Amazon, sí.
0: Y próximamente, pues habrá presentaciones ya, pues en físico, ¿no? Con las personas que quieran tal vez acercarse y adentrarse más en ello, ¿no?
1: Claro, la próxima va a ser aquí, justamente en la Feria Internacional del Libro que organiza la Benemérita Universidad Autónoma de Chiapas, ajá, el día 22 de octubre a las 4:15 de la tarde, justamente en la biblioteca, en unas salas de la biblioteca, ahí va a ser.
0: Pues allá está agendadísima.
1: Sí, la
0: pues muy bien. Entonces, interesante, ahorita estamos justamente en el marco de esta convención internacional con mucha actividad, pues cultural, académica, musical y demás. Pero justamente también uno de los eventos más representativos de la hoy Benemérita UNACH es justamente esta Feria Internacional del Libro, ¿no? Y que reúne a muchos autores, autoras de diversas partes del mundo. Y entonces, para quienes quieran pues tener este acercamiento directamente con el autor pues de este encuentro hecho poesía, será en octubre.
1: Ajá, el 22 de octubre a las 4 de la tarde, aquí en una de las salas de la Biblioteca Central de la UNACH.
0: Muy bien, y aparte del encuentro hecho poesía, para quienes quieran conocer más sobre pues las distintas obras de Emiliano Rodríguez, ¿dónde pueden encontrarlo?
1: Pues mira, hasta ahorita he subido solamente 3 en Amazon. Ajá. Está uno que se llama Se necesita docente que quiera ser persona, es otro de los libros, y un texto de reflexión teológica que se llama El Pesebre, en donde escribo sobre el nacimiento de Jesús, pero desde esta experiencia humana, justamente.
0: Pues interesante, pues ahí está entonces el dato. Emiliano Rodríguez, ¿algún comentario de cierre para toda la gente que nos ve y nos escucha en Cadena Estatal?
1: Pues no sé si puedo leer una por poesía.
0: ¿Qué mejor?
1: Voy a leerte.
0: Entre la gran opción, las grandes opciones que se tienen para poder justamente compartir, ¿cuál sería?
1: Voy a leerles este que se llama Vivir en el Paraíso.
0: Claro.
1: Me encantaría vivir en el paraíso sin la losa del premio o del castigo, simplemente vivir. Aceptar la vida como se me da, sin catalogarla buena o mala, y vivirla, porque es vida y ya. Me encantaría vivir en el paraíso, experimentar lo que sucede, libre de interpretaciones, sentir por igual el dolor y la alegría, y no pensarme dichoso o desgraciado, solo un ser humano vivo. Me encantaría vivir en el paraíso con natural desnudez, sin inocencia ni culpa, vivir sin el bien y el mal que me distraen de vivir.
0: Vaya, es muy interesante porque son de esos mensajes que te hacen reflexionar sobre la vida, sobre lo que se tiene y que muchas veces de repente se deja de ver todo lo bueno por nada más enfocarse en lo malo, ¿no? Cuando realmente no valoramos todo lo que tenemos, ¿no?
1: Exacto, y sobre todo estas categorías, ¿no? De bien, claro, y mal, que de pronto no nos permiten experienciar la vida en su totalidad.
0: Pues excelente. Emiliano Rodríguez, de verdad, qué agasajo tenerlo por acá.
1: Un placer, muchas gracias por la invitación.
0: Al contrario, muchas gracias. Y pues ahí está, entonces en Amazon adquieran El Encuentro Hecho Poesía de Emiliano Rodríguez, ya disponible en el mes de octubre, también presente aquí en la Feria del Libro de la UNACH. Son las 8 de la mañana con 28 minutos, le invito a que siga con nosotros. Regresamos.
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3: Las 8 con 28 minutos.
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3: Mi Jorge, ya en esta caluroso mañana, en esta calurosa mañana de jueves, ¿cómo estás?
5: Lalo, ¿cómo estás? Qué gusto saludarte.
3: Pues bien.
5: Ya no sé si es mejor que sea el calor desde temprano,
3: sí,
5: o que lleguemos al mediodía con las temperaturas, pero sí, lo que sí es que hace falta lluvia.
3: Sí, la verdad es que sí, está caluroso, rico el ambiente. Estamos aquí por cuarto día consecutivo desde la Ranch, en esta convención internacional. Y pues se pone también bien interesante y bien alegre, ¿no? Pues todo esto de la algarabía que se tiene, pues de la academia, de la cultura, de la música. Ayer hubieron bastantes eventos, por ejemplo, musicales en el Teatro Hundido, se puso también por eso.
5: Bueno, pues, conforme va avanzando, se va a poner mejor. Te lo decía estos días, Lalo, digo, creo que la mejor parte lo guardan al final.
3: Claro.
5: ¿No? Entonces mañana será el último día y ya veremos qué más sorpresas. Hoy también se les invita a que vengan desde muy temprano, pues, aquí a la Benemérita Unam.
3: Perfecto, y vengan también a debatir aquí de los deportes, ¿no?
5: Ah, cuando gusten, aquí estamos, ¿no? Todavía nos queda el día de mañana.
3: Muy bien.
5: Así que, ¿te parece, hablando de información deportiva, vamos a ella? Bienvenidos en AM Diario. Vamos a arrancar platicando del kickboxing, y es que la Asociación de Kickboxing del Estado de Chiapas, la Kivech, dio a conocer que este fin de semana tendrán participación en el campeonato nacional que se realizará allá en Villahermosa, Tabasco, este macroregional sur, que reunirá a distintas escuelas de esta disciplina durante los próximos días. Y al respecto, Alfredo Custodio, quien es el presidente de esta asociación en el estado de Chiapas, destacó el que acudirán distintas escuelas de la entidad chiapaneca, como son el Deportivo Santelis del profesor Manuel Santelis, Cian Pasos del profesor Ignacio Pasos, Lobos de Chiapas, Kickboxing Centro del profesor José Alfredo Custodio Alvarado, Tiger Muay Thai de Benemérito Chiapas MX del entrenador Juan Roberto Delgado Trejo, y la Academia de Kickboxing Ocosingo del profesor Marco Antonio Méndez Alfaro. Con esto, pues, se dio la oportunidad, después del campeonato estatal que se celebrara hace algunos días aquí en la entidad chiapaneca, y que con esto se dio paso a la selección chiapaneca que nos va a estar representando en este macro regional del sur, que va a arrancar en los próximos días allá en Villahermosa, Tabasco. Tendrán reunión en el centro de convenciones de aquel de aquella ciudad en el estado vecino del estado de Chiapas. Así que el mejor de los éxitos para todas estas participantes y las delegaciones que nos van a estar pues representando en cuestión de las diferentes escuelas que van a activar para este macro regional del sur. Vamos a cambiar de tema, dejemos a un lado el kickboxing, vámonos a las albercas, porque el día de ayer el Club Deportivo El Delfín pues también dio a conocer su tercera edición del torneo A Toda Velocidad, este evento que va a reunir a distintos nadadores de la entidad chiapaneca en la tercera edición, que se va a realizar este domingo 30 de agosto allá en el centro de entrenamiento de dicha institución al lado sur oriente de la ciudad. Este certamen acuático pues va a ser clasificatorio para el Festival de Relevos Fiestas Patrias 2026, evento que se realizará en las primeras semanas del mes de septiembre, y con el que el equipo del Delfín va a cerrar el calendario de este año. En cuanto a la convocatoria y el anuncio, se dio a conocer que esta competencia a toda velocidad va a contemplar las categorías de 6 y menores, 7, 8 años, 9, 10 años, 11, 12 años, 13, 14 años, 15, 16 años, así también están 17, 19 años y máster, que va a estar dividido en 20, 29 años, 30, 39, 40, 49 y la ya tradicional 50-59, así como la inclusión de 60 y mayores. Los participantes tendrán que completar pues una distancia de 25 metros en los estilos mariposa, dorso, pecho y crawl, y tendrán un sistema de competencia de final contrarreloj en las distintas pruebas para dar seguimiento a los tiempos que realizarán en la alberca del centro de entrenamiento. La sesión va a comenzar

0: partir de las 8 de la mañana con el conocido afloje, y a las 9 estarán arrancando ya con las pruebas oficiales tras el acto de inauguración que tendrán en esta tercera edición del torneo a toda velocidad. Insisto, será el clasificatorio para el relevo Fiestas Patrias, evento con el que el Club Deportivo El Delfín cierra su calendario de el año, porque recordemos, la natación es la primera en abrir procesos clasificatorios para Olimpiada Nacional del próximo año, es decir, entonces son los primeros en cerrar calendario también. Después de lo que pase en septiembre, se toman un breve receso y en noviembre están de regreso para continuar con los preparativos para el próximo año. Ahí está la información deportiva, Lalo. Nada más agregar que ayer en la Leagues Cup ganó el equipo del Toluca y el América, por lo que tendremos semifinales mexicanas en esta competencia. Tenía rato que no se veían a los mexicanos y que de hecho ningún equipo mexicano ha logrado ganar esta competencia. Así que veremos qué sucede, porque el día de ayer, con los triunfos de América y Toluca, bueno, se suman al resto de los equipos como el León y el Monterrey, que estuvieron presentes en los cuartos de final. Claro, la información deportiva, nada más recordarles al auditorio que los espero a las 12 del día en La Remontada a través de la radio del diario 97.7 y 103.7 FM para seguir platicando de esta y demás información. Mañana vamos a hablar de Jaguares, que regresa a la actividad con la primera premier, Tapachula el fin de semana, Ocelotes de la UNACH que van a incursar, ya van a tener oportunidad de estar en el CIVAPAC, van de visita a Ensenada, Baja California, y en la próxima semana, es decir, el primer fin de semana de septiembre, Lalo, estarán de locales aquí en la Arena Universitaria, antes conocida como Arena Metropolitana, para recibir a los Pelícanos en este primer juego de local que tendrán en el CIVAPAC varones.
1: Pues se va a poner sin duda interesante, y fíjate, me llama la atención, las pasadas estaba precisamente escuchando La Remontada, uh-huh. Estaba escuchando ahí con mi tocayo Lalo Solís, me llamó mucho la atención que hablaban sobre los Cafetaleros, pero también de los Jaguares, de este pues clásico que quieren llamar, pero que aún pues pudiera hacerle falta, ¿no? Ciertos temas como para poder llegar a ser un clásico chiapaneco, ¿no?
0: Sí, sin duda, clásico, o el llamarle clásico te tiene que involucrar varias cosas, desde que pelees un campeonato con el equipo rival o el equipo contrario, que se tenga un dominio de triunfos en ciertas competencias, que puedas presumirle al otro que tienes más trofeos, caso que Cafetaleros, al menos Cafetaleros, aquel Cafetaleros que sí logró el ascenso y que no se lo dieron administrativamente ante los Leones de Guadalajara, pues fuera de ello no hay un choque, ¿no? Que puedas decir Tapachula y Tuxtla tienen ese clásico. Probablemente en otros deportes sí. Hablemos de ajedrez, hablemos de tenis, hablemos de básquetbol, de fútbol, si quieres, amateur, probablemente. Pero en la categoría en que está Jaguares y hoy día Tapachula, me parece que todavía no puede encajar esa etiqueta de clásico, porque así se han enfrentado y probablemente esté un partido más a favor del equipo de Tapachula, pero eso no te lleva a tener la etiqueta de clásico. Digo, no han disputado ningún título, no han estado en ninguna final, no han dejado fuera en un proceso de liguilla a ninguno de los dos equipos entre ellos, entonces me parece que sí, todavía se queda muy corto esa etiqueta. Hay quienes así lo catalogan, se respeta, pero me parece que le hace falta más sabor al encuentro entre Jaguares y Tapachula para poder llamarlo clásico. Ya veremos qué pasa en la jornada 14, en la que van a cerrar la primera vuelta de la Premier. Tapachula estará jugando aquí en el estado Víctor Manuel Reina para el mes de noviembre, y posterior en la jornada 28, que será el cierre ya de la temporada regular, Lalo, de la categoría, Jaguares tendrá que ir a visitar a Tapachula ya en el estado olímpico.
1: Pues excelente, y fíjate, me llama también la atención, ya que estamos hablando de estos temas, se han ido sumando más equipos pues de estas categorías, pues a reclamar de alguna manera a la federación el tema del ascenso, ¿no? Del ascenso.
0: Hay que tener en cuenta que ya hoy la Liga MX que conocemos, pues ya no pertenece a la federación, ya se hizo autónoma, ya es la Liga Mexicana de Fútbol Profesional. Ahora, la federación reconoce a la hoy conocida Liga de Expansión como la primera división en el país, es decir, la segunda división pasa a ser en donde está Jaguares, ¿no? Entonces, hoy le pone más sabor al torneo, porque en caso de conseguir el ascenso, Jaguares estaría de vuelta en la primera división, jugando hoy en la Liga de Expansión, porque así se llama. Probablemente al terminar el ciclo futbolístico van a reestructurar los nombres para volverle a dar ese toque. Pero ya es un hecho, después del tema del ascenso y no descenso, que ya los que hoy conocemos, América, Pumas, Chivas, Cruz Azul y el resto de los equipos, pues no han querido abrir la oportunidad de que exista otra vez el formato de ascenso y descenso. Veremos cómo se juega ahora con la Liga Mexicana de Fútbol Profesional y cómo van a jugar con la Primera División, la Segunda División, que es en este caso la Liga Premier, y posterior la tercera, que es la Liga TDP, que ya lo conocemos, y el resto de filiales para hacer pues esta estructura de desde filiales, tercera división, Premier y llegar a la Primera División, que hoy día es pues, conocida como la Liga de España.
1: Perfecto, pues de esto y más, sin duda alguna, se va a debatir ahí en la remontada.
0: Ahí estaremos platicando de esta información y más, Lalo. ¿Te veo mañana?
1: Claro que sí. Y Jorge.
0: Cuídate, Lalo. Te veo mañana.
1: Muchísimas gracias. Ahí la información deportiva. 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Son ya las 8 de la mañana, prácticamente con 43 minutos. Le invito a que siga con nosotros. Es momento de la última pausa de esta hora.
2: 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Las 8 con 42 minutos. 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
1: Estamos de regreso con más información y es momento de decir hola Palenque. Y para ello saludo con mucho gusto a mi compañera Selene Lazos, con quien me enlazo justamente directamente hasta Palenque. ¿Cómo estás, Selene? Muy buenos días.
6: Hola, ¿qué tal, Eduardo? Muy buenos días. Qué gusto saludarte en esta mañana de jueves, como siempre, muy soleado y bastante caluroso desde aquí, desde el municipio de Palenque, Eduardo. Pasando a la información, comentarles que la Fiscalía de Distrito Selva detiene a 3 personas de origen cubano, esto por narcomenudeo aquí en el municipio de Palenque, y es que 3 hombres de origen cubano fueron detenidos en un cateo por narcomenudeo aquí en el centro de Palenque. La Fiscalía de Distrito Selva ejecutó la diligencia en un inmueble de cuartos en renta conocido como la Casa Azul. Ahí aseguraron 47 bolsitas con cristal y una báscula gramera. Los detenidos fueron identificados como Lázaro N., Irving N. y Rolando N., huéspedes del lugar. De acuerdo con lo dado a conocer por la fiscalía sobre ellos, pues ya había varias denuncias ciudadanas por ser agresivos y presuntamente protagonizar riñas con disparos de arma de fuego. Los detenidos y lo asegurado fueron puestos a disposición del juez de control de Catasajá, quien el pasado 23 de agosto los vinculó a proceso y ordenó prisión preventiva. Con estas acciones, la Fiscalía General del Estado refrendó su compromiso con el pueblo de Chiapas, reiterando que ningún delito quedará impune, buscando siempre garantizar la paz y la seguridad de las y los chiapanecos. Así que pues ahí está la detención de estas personas de origen cubano aquí en el municipio de Palenque, esto por narcomenudeo, esta detención que fue ejecutada por la Fiscalía de Distrito Selva. Y pasando a otra información, Eduardo, también comentarles que un menor de edad fue lesionado, esto por un escopetazo, mientras presuntamente se encontraba de cacería con su familia. Esto sucedió en la comunidad de Nueva Palestina, perteneciente al municipio de Ocosingo, y es que un menor de edad resultó gravemente herido con arma de fuego, presuntamente mientras cazaba con su familia en la selva de la comunidad de Nueva Palestina, perteneciente al municipio de Ocosingo. El adolescente fue traído por sus propios familiares a una clínica particular de este municipio de Palenque, donde en un principio, pues, su estado de salud había sido reportado como grave por las heridas presentadas sobre su anatomía. De acuerdo con los primeros datos, de manera extraoficial, se sabe que el menor pues se encontraba realizando actividades de cacería en compañía de unos familiares, y fue entonces que presuntamente uno de ellos pues habría accionado accidentalmente la escopeta, hiriendo al menor. Pues los perdigones lo alcanzaron y le causaron lesiones de consideración. A la clínica llegaron elementos de la Secretaría de Seguridad del Pueblo y de la Agencia de Investigación e Inteligencia Ministerial de la Fiscalía del Estado para dar seguridad perimetral y tomar conocimiento de los hechos. Hasta ahora, pues no hay un parte médico oficial ni una versión confirmada de cómo sucedieron los hechos. La Fiscalía determinará si se abre una carpeta de investigación por lo ocurrido al tratarse de un menor lesionado con arma de fuego, el cual, pues al parecer, pudo ser estabilizado y su estado de salud ha mejorado, pudiendo así regresar con sus familiares. Así que pues muy lamentable esta situación que sucedió allá en la comunidad de Nueva Palestina del municipio de Ocosingo con este menor de edad que fue lesionado por un escopetazo. Es la información, Eduardo, desde aquí, desde el municipio de Palenque.
1: Pues estaremos atentos, Elena, y bueno, mucho calor, ¿no? Sin duda las altas temperaturas han marcado agenda allá en Palenque, y de alguna manera, bueno, pues también se adentra ya este último fin de semana de vacaciones, para sobre todo para quienes aún están de vacaciones de verano, porque hay que recordar que este próximo lunes pues comienzan ya pues las clases en el nivel básico, que era el pendiente, y seguramente muchas personas, muchas familias aprovecharán este fin de semana pues para cerrar con broche de oro las vacaciones de verano.
6: Es correcto, Eduardo, estos últimos días se han estado presentando temperaturas muy elevadas, sensaciones térmicas de 40, 41 grados aquí en nuestro municipio. La verdad es que sí ha estado haciendo mucho calor, no se han presentado lluvias como en años pasados, muy poca lluvia la verdad en estos días, y pues sí, se espera que este, que es ya el último fin de semana de las vacaciones de verano, pues sí, los balnearios de aquí cerca de Palenque, pues sí se vean un poquito abarrotados, porque hay que disfrutar el último fin de semana, Eduardo, antes de regresar a clases.
1: Pues estaremos atentos. Muchas gracias, Elena, y nos escuchamos mañanita, ya que podamos decir, llegó el viernes.
6: Excelente mañana de jueves, nos vemos y nos escuchamos el día de mañana ya para cerrar esta semana de información.
1: Claro que sí, como se debe. 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Y vámonos con más información, y es que el Consejo Coordinador de Mujeres Empresarias está impulsando un programa llamado Fortaleza, que va dirigido a empoderar precisamente a las mujeres emprendedoras. Esta es la nota de Cintia Ruiz.
7: Con una participación de 46% de las mujeres en la economía, el Consejo Coordinador de Mujeres Empresarias impulsa en Chiapas el programa Fortaleza, dirigido a mujeres emprendedoras. Elvia Alicia Jaime García, presidenta nacional, explicó que el programa busca que las mujeres conozcan los procesos para profesionalizar sus negocios y llegar a la formalidad.
8: Hacemos es capacitar a las mujeres emprendedoras, darles la oportunidad de que conozcan cómo pueden llegar a la formalidad, cómo pueden profesionalizarse y qué tienen que hacer, cuál es el procedimiento para que lo puedan hacer. Este programa también lo realizamos a nivel nacional con empresas globales, pues justamente eso, ¿no? Que ellas puedan tener mejores oportunidades para sus familias, que puedan crecer económicamente y que, bueno, tengan mejores resultados. Pero sobre todo, que el trabajo de la mujer sea visible, que el trabajo de estas mujeres, que con tanto esfuerzo lo hagan, sí se represente dentro de la economía de nuestro país.
7: Asimismo, la presidenta del Consejo Coordinador de Mujeres Empresarias, Capítulo Chiapas, mencionó que la capacitación contempla 8 módulos, que busca proporcionar herramientas prácticas para que las participantes fortalezcan sus conocimientos y desarrollen una visión a futuro para sus negocios.
9: Motivo de la fusión y por lo que estamos haciendo a nivel nacional, queremos que las chiapanecas, que tienen una gastronomía y muchos productos que queremos que se distribuyan a nivel nacional, es también que puedan hacer ellas ese networking con las demás, sacar estos productos a lo que son los estados vecinos, en este caso Yucatán, pero también a lo que es el norte, que es en los cuales el primer módulo será agentes mujer agentes de cambio. El segundo módulo, que es el de negocios. Tercer módulo, operaciones de negocios. Cuarto módulo, finanzas básicas. Quinto módulo, marketing digital. Sexto módulo, régimen fiscal. Séptimo módulo, ventas y comercialización. Y por supuesto, el último, la empresa y la Agenda 2030.
7: El programa tendrá un costo de recuperación por los 8 módulos, que iniciarán en septiembre y concluirán el 19 de noviembre. La iniciativa busca que las participantes no solo fortalezcan sus conocimientos, sino que cuenten con herramientas para avanzar hacia la independencia económica y el crecimiento de sus negocios. Para Diario Media Group, Cintia Ruiz.
1: Oiga, y ya hace unos momentos nos comentaba nuestro compañero Moisés Jurado que se registró el primer percance vehicular de esta mañana, así que regreso a las calles de Tuxtla Gutiérrez con él. Moisés, buenos días de nuevo. Adelante.
10: Gracias, mi estimado Eduardo Cepeda. Ya para ir concluyendo la información de esta jornada de jueves, comentarte que me encuentro sobre las instalaciones del barrio San Francisco y también de la Colonia Popular, principalmente en el carril que comprende de Oriente a Poniente, donde se da este choque por alcance, y es que el conductor de esta motocicleta de la marca Isuzu se impacta fuertemente en la parte trasera del lado derecho de este vehículo Volkswagen de la marca modelo Jetta, el cual pues bueno deja como saldo a una persona lesionada, a un joven que había dado a conocer que la persona ya no contaba con signos vitales. Sin embargo, la pronta atención por parte de los paramédicos de Protección Civil de Tuxtla Gutiérrez, y agradecemos sobre todo al comandante Eliezer Cruz, quien pues nos informó también y nos proporcionó los datos sobre ese aparatoso accidente. Afortunadamente, pues bueno, el joven ya ha sido trasladado al Hospital Gómez Maza para su atención médica. Comentarte que sí, efectivamente, tiene varias lesiones en el cuerpo y probablemente una fractura, pero eso es lo que trasciende en esos momentos. Comentarte que el tráfico bastante complicado para los que van al poniente sobre el libramiento sur, así que los invitamos obviamente a manejar con mucha precaución, sobre todo respetar el límite de velocidad en estos vías rápidas como son los libramientos. Yo regreso contigo deseándote un excelente jueves.
1: Gracias, Moisés, por la información que nos compartes. Y bueno, ya está justamente el llamado a manejar con mucha precaución. Oiga, y antes de despedirnos, como usted puede ver, nos encontramos justamente transmitiendo, como toda la semana hemos estado, desde las instalaciones de la UNACH, justamente, pues desde el pabellón empresarial. Aquí nos encontramos y usted puede ver imágenes totalmente en vivo. Y vamos a compartirle también parte de lo que va a poder disfrutar, pues en este cuarto día, en esta cuarta jornada, pues de esta Convención Internacional Universitaria. Y en ese sentido, por ejemplo, a las 9 de la mañana, estará la conferencia presencial de la doctora Frida Díaz Barriga Arceo sobre inteligencia artificial en educación, en este sentido, en el Centro de Convenciones, doctor Manuel Velasco Suárez, a las 9:30 de la mañana, de forma virtual, estará la conferencia del doctor Lorenzo García Aretio, de la educación a distancia a la multimodalidad inteligente. A las 10 de la mañana, una conferencia presencial con el doctor Ramón Ignacio Esperón Hernández, de Responsabilidad Social y la Agenda 2050. Por otro lado, a las 11:30, una conferencia presencial con Leonardo Kurchenko, una conferencia magistral, él es periodista y comunicador, y será justamente en el Centro de Convenciones doctor Manuel Velasco Suárez. Asimismo, bueno, a las 11:30, otra de las conferencias más esperadas será la del doctor José Narro Robles sobre la salud y la educación en México. Él es profesor emérito de la UNAM y también tendrá pues actividad aquí en el Auditorio de los Constituyentes. A las 12:30 también otra conferencia magistral presencial con la doctora Julia Carabias Lillo sobre la restauración ecológica para el desarrollo sustentable. A la 1 habrá también una con el doctor Roberto Iván Escalante Semerena sobre la restauración ecológica. A las 3:30 también una de las más esperadas sin duda alguna, 3:30 de la tarde, una conferencia magistral con el periodista Alberto Lati sobre periodismo, cultura y deporte desde una mirada global. Así que vaya, a grandes rasgos es parte pues de la actividad que va a tener justamente el día de hoy esta convención internacional universitaria pues de la UNACH. Y nosotros ya nos vamos a nombre de todo el equipo que no se ve ni se escucha, pero que hace posible AM Diario. Le damos las gracias a usted por su atención, compañía y preferencia. Mi nombre es Eduardo Cepeda. Mañana nos vemos y nos escuchamos precisamente aquí para cerrar con todo esta convención. Muy buenos días.
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2: 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Número 10.
12: Netón Vega, Ricky.
2: Número 9.
12: María José, Respirar.
2: Número 8.
12: Madonna, Dance It Area.
2: Número 7.
12: Morat, Lo poco que yo quiero.
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2: Número 6.
12: Yuridia, Eres mi nada.
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2: Número 5.
12: Olivia Rodrigo, Stupid Song.
14: Stupid song.
2: Número 4.
12: Imael Ángel, Moving to the Sun.
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2: Número 3.
12: Tame Impala, Loser.
2: Número 2.
12: Ariana Grande, Hey That That Made You Love Me.
2: Número 1.
12: Shakira y Burna Boy, Die Die.
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2: Las 9 en punto.
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17: Lo ocurrido en torno a Miguel Hernández Peñaflor, consejero del órgano directivo del PAN en la Ciudad de México, a quien el INE notificó sobre una queja promovida en su contra por Morena, se despejan las dudas acerca de que el partido gobernante utilizará todo a su alcance para callar, amedrentar y coaccionar a la oposición. Si antes había generado mucha polémica la publicación de varias listas en las que aparecen los nombres de decenas de opositores, entre políticos, periodistas y medios de comunicación, ahora es el uso de los órganos autónomos con potestades sancionadoras para censurar a todos aquellos actores que no se alineen a las disposiciones del gobierno o lo critican. Fue el caso del panista Miguel Hernández, que exhibió en las redes sociales cómo personal del INE acudió a su domicilio para indicarle que Morena había presentado una queja en su contra por llamarlo narcopartido. El asunto es preocupante. Por un lado, es clara la falta de imparcialidad del Instituto Nacional Electoral, que ha actuado en contra de diferentes opositores de la 4T, pero engaveta las acusaciones presentadas contra militantes de Morena. Y esto podría tomarse como una señal de cómo será el desempeño del INE en las próximas elecciones. Por el otro, la clase gobernante evidentemente ejerce control sobre este órgano responsable de organizar los comicios, vigilar la legalidad del proceso y contar los votos. El 2027 será un año muy difícil para la democracia.
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20: Muy buenos días, son las 9:03 a.m. Bienvenidos a la Caravana de la Salud Garrido a través de la radio del diario en la frecuencia 97.7 FM acá en Tuxtla Gutiérrez, transmitiendo en vivo en directo desde la torre digital de la radio del diario. Te los saluda Manolo Vázquez y le doy el teléfono en cabina para que manden alguna pregunta, alguna duda acerca de algún padecimiento que tengan ustedes. 961-61-228-60 y para eso también le damos la bienvenida a Cupertino Garrido. Muy buenos días, feliz jueves.
21: ¿Qué tal, amigo? Buenos días, feliz jueves también para ti, para todas las personas que nos escuchan. 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Me encuentro con el doctor Ángel García y pues ya estamos listos para estar aquí al pendientes. 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Estamos en, el día de hoy nos encontramos en sucursal Jiquipilas, en la avenida central entre Segundo y Tercer Oriente. Estamos a media cuadra de lo que es Abarrotes Los Damianes. También nos encontramos en sucursal San José Terán, en Primer Oriente, entre Primera y Segunda Sur. Igualmente los lunes, miércoles y viernes, sucursal San José Terán, Primer Oriente, entre Primera y Segunda Sur, listos para estar contestando sus preguntas y para estarlos atendiendo completamente gratis. 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Pues estamos completamente listos para estarles atendiendo. Y también para recordarles que tenemos consultas con estudios de iridología, que es una foto al iris, por el cual mapeando lo que es el iris, mapeando lo que es nuestra pupila, podemos ver los padecimientos que nuestro cuerpo tiene. Y también tenemos el estudio de resonancia magnética sistema Quantum, por el cual estamos, pues nosotros, es el estudio más, para nosotros es el estudio más completo, es el estudio por el cual escaneamos su cuerpo y vemos la vitalidad de sus órganos esenciales. En este estudio, pues lo que podemos hacer, lo que podemos ver es la calidad que tienen de vida en esos momentos tu riñón, tu hígado, páncreas, la calidad de vida que tiene, pues varios de los órganos esenciales que tenemos en el cuerpo, problemas circulatorio, problema nervioso, sistema nervioso, sistema circulatorio, sistema digestivo, sistema reproductor, gracias a este estudio hemos podido anticiparnos y detectar varias enfermedades ahí de las personitas que han llegado con nosotros. 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Y nos vamos a lanzar con la primera pregunta que tenemos por ahí. Me están preguntando mucho acerca de lo que es colitis. Claro que sí. Recuerden que para colitis tenemos lo que es el CLF en cápsulas, CLF en cápsulas de la marca Honey. Vamos a tomar dos cápsulas media hora antes de nuestro desayuno, de nuestra comida y de nuestra cena, y lo vamos a combinar con lo que es Trifala en cápsulas de la marca Pronacen. Es un excelente producto para todas esas personas que quieren mejorar problemas de colitis, problemas digestivos, diarreas infecciosas, o también que quieren mejorar en el tema de con el constante uso nos puede corregir hasta el tema de la intolerancia a la lactosa. Entonces recuerden, CLF lo vas a combinar con Trifala, pero pues sí quiero decirle a estas personas que se van a estar tratando lo que es problemas de colitis o todo tipo de problema gastrointestinal, gastritis, colitis, irritaciones, reflujo, etcétera, tenemos que evitar irritantes. Lo primero que tenemos que evitar son los irritantes. ¿Por qué? Porque recuerden que los irritantes nos están lastimando lo que es el estómago. Obviamente en un consumo moderado, pues no hay ningún problema, pero cuando ya estamos lastimados del estómago y lo conseguimos consumiendo de manera frecuente, pues sí nos va a lastimar todavía más y no va a permitir que nos curemos. Como le digo a muchas de las personas que me escriben y que me preguntan, por más que te demos la farmacia completa, pues no te vas a curar, pues porque sigues consumiendo lo que te hace daño. ¿Qué es lo que nos haría daño en ese tipo de problemas? Estamos hablando de picante, alimentos con muchos conservadores, alimentos enlatados, estamos hablando de irritantes como lo son alimentos o comidas preparadas con muchos condimentos, también así como lo que es el café y cosas muy ácidas, mucho uso de mucho limón, etcétera. Entonces recuerden, vamos a bajar un poco de estos y vamos a cambiar un poco lo que son nuestros hábitos también. ¿De qué manera? Pues lo que vamos a hacer es intentar comer siempre, casi siempre a la misma hora, o tener algún horario en específico por ahí, a comer los alimentos, consumir la fibra correspondiente, comer alimentos con pocos irritantes, como los que mencioné anteriormente, y pues obviamente tomar, en este caso de colitis, lo que es nuestro CLF. Aquí justamente acabo de ver que me llegó una pregunta acerca de gastritis. Ok, para la gastritis también podemos tomar lo que es el GASC o Gastrilab en cápsulas, dos cápsulas antes de cada alimento. Vamos a tomarlo en lugar de pasarnos estas cápsulas con lo que es agua, vamos a tomarla, a tomarlo con lo que es aloe vera con lactobacilos. Aloe vera con lactobacilos es el jugo de la sábila que vamos a estar tomando. Ya viene con sabor mora, con sabor mandarina, sabor ponche de frutas, sabor nopal y cuachalate, sabor natural, ya el sabor que tú quieras escoger. Sabe ya muy rico, no sabe nada mal, a pesar de ser el jugo de la sábila, sabe muy muy rico, que va a ser muy agradable para tu paladar. Pero lo que sí te puedo decir es que también lo pueden consumir personas diabéticas, ya que viene acompañado de lo que, viene endulzado de lo que es stevia. Entonces, pues no va a hacer daños ahí en los niveles de glucosa, no va a alterar para nada los niveles de glucosa. Entonces vamos a tomar GastriLab en cápsulas, dos cápsulas antes de desayuno, de comida y de cena, acompañados de medio vaso de aloe vera bien fría. Aloe vera, recuerda pedirla, que es de la marca Honey, ya que esta viene con lo que es lactobacilos, y los lactobacilos nos van a ayudar demasiado, pues también a restaurar lo que es nuestra flora intestinal. Me preguntan si pueden tomar los probióticos. Claro que sí pueden tomar probióticos, todas estas personas que quieran mejorar su digestión, que quieran mejorar su sistema digestivo. Probióticos y prebióticos tenemos de diferentes marcas, tienen que fijarse de cuántos millones o billones son estos. Recuerden que esto es para restaurar la flora intestinal, que la flora intestinal son bacterias buenas que nos ayudan a procesar lo que son los alimentos, bacterias buenas. Aunque se escucha muy feo, pues es algo muy bueno, algo que tenemos que tener, y podemos tomar lo que son los probióticos. Recuerden, probióticos y prebióticos los tenemos de la marca Jone, los tenemos de la marca Soliluna, los tenemos de la marca Pretán, los tenemos de la marca Pronacen, de la marca en que tú quieras, con eso sería más que suficiente. Me están preguntando también por ahí para una persona que necesita vitaminas, que se siente muy agotada, es una persona que trabaja mucho, es un maestro de obras, me está diciendo por acá. Pues claro que sí, para estas personas que tienen un desgaste físico muy fuerte, igual ayer me acaba de escribir una persona que trabaja en un aserradero, que igualmente tiene este desgaste físico. Recuerde, para esta persona tenemos lo que es vitamil jarabe, vamos a tomar justamente lo que es una copita, como si fuera un caballito, a lo que conocemos como caballito, una copita con nuestro desayuno, y esto nos va a dar suficiente energía para todo el día. Pero aparte de la energía que nos va a dar, porque no es conocido como energizante, sino como un multivitamínico, nos va a dar muchas vitaminas, como es vitamina A, vitamina E, vitamina B, vitamina C, vitamina D, el famoso complejo B, B1, B2, B6, B12, así como también nos va a dar minerales, muchos minerales, y por su alto contenido de frutas, nos va a aportar también mucha vitamina C para que no nos estemos enfermando, nos va a dar fibra en el organismo y nos vamos a sentir mucho mejor. Recuerden, Vitamil Jarabe de la marca Honey, una sola copita por las mañanas es más que suficiente. Pues bueno, también para ahí, si lo quieres en cápsulas, tenemos lo que es el Vitamil Completa, también muy, muy, muy buen producto. Y por último, si eres una persona diabética e igual quieres este gran contenido de vitaminas, este gran contenido de minerales, vas a tomar lo que es el Vita Diabetes, igualmente de la marca Jones. Se toma solamente una tableta por las mañanas, tanto del Vitamini en tabletas como del Vita Diabetes en tabletas, y con eso sería más que suficiente. Igual te va a brindar mucha energía, te va a brindar muchas vitaminas, te va a brindar muchos minerales, y va a ser de tu bienestar, que va a hacer que tu bienestar sea mucho mejor, que tu vitalidad sea más, pues obviamente va a aumentar tu virilidad, va a aumentar tu apetito. Siempre me preguntan si es necesario desparasitarse antes de vitaminarse. No es necesario, pero sí es lo más recomendable. Entonces recuerden, estamos hablando de vitamina, Vita Diabetes, vitamina en jarabe, vitamina en pimientas. Vamos a hacer una pequeña pausa y regresamos con más productos de la Caravana de la Salud.
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23: Las 9 con 14 minutos.
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20: Ya estamos de regreso en la Caravana de la Salud Garrido a través de las radios del diario 97.7 FM y el teléfono en cabina para que manden sus mensajes al 961-612-2860. Y pues bueno, ya estamos de regreso en la Caravana de la Salud Garrido.
21: Pues qué tal amigo, pues ya de regreso en lo que es la Caravana de Salud Garrido, por ahí listo para contestar las preguntas que nos mandan por ahí. Nos están preguntando para una persona que tiene cálculos, tiene que si manejamos algunos productos, claro que sí. Mira, lo que yo siempre sugiero es para combatir los cálculos renales, cálculos en los riñones. Si quieres deshacer lo que son los cálculos por ser muy grandes, recuerden que el conducto por donde van a salir es un conducto de lo que es 4 milímetros, es un conducto de 4 milímetros, la piedra tiene que ser menor a 4 milímetros, pero en los casos en casos de que sea mayor, tenemos que deshacer esta piedra, tenemos que deslavarla, tenemos que hacer que reduzca. ¿Cómo lo vamos a hacer? Claro que sí, tenemos lo que es el Chintoc en cápsulas. Siempre que vayas a consumir Chintoc, te sugiero que sean cápsulas. ¿Por qué? Porque esto quiebra las piedras, ¿cierto? Las deshace, las rompe, las tritura. Y si tú lo consumes en líquido o si lo consumes en té o algo, pues te puede quebrar los dientes porque los va a espalsificar y los va a quebrar, los va a fracturar, los va a romper. Entonces recuerda, Chintoc en cápsulas vas a consumirlo de la marca F-Caps, tal como indica el frasco. Y vas a complementarlo con lo que es Yumel en gotas, igualmente de la marca F-Caps. Y RN trituracal en gotas de la marca Honey. Vas a poner 25 gotas de cada uno en medio vaso de agua 3 veces al día y con eso sería más que suficiente. Si quieres agregar algo más, claro que sí, tenemos lo que es el té riño quebra piedra o tenemos lo que es el compuesto de riñones, que es para cálculos renales, cálculos biliares, para dolor al orinar, para dolor lumbar, o sea, dolor de espalda baja, para orina turbia o con mal olor, inflamación en vías urinarias, retención de líquidos y molestias en riñones y vejigas. Recuerda, para todo esto tenemos el tratamiento que consta de lo que te dije antes, RN trituracal en gotas, Yumel en gotas, así como también el té riño quebra piedra y o el té compuesto riñones. ¿Cómo lo vamos a preparar? Vamos a poner a hervir 1 litro de agua. Al ese litro de agua le vamos a dejar caer, cuando esté hirviendo, 2 cucharadas de lo que es el té compuesto riñones o el té riño quebra piedra, que lleva a fuego lento por 10 minutos, lo sacamos, lo colamos y lo tomamos como agua de tiempo. Ojo, recuerden que para esto vamos a hacer, lo que vamos a lograr, lo que vamos a intentar hacer es que tomarlos de 2 a 3 de este té diario para tener una recuperación, para tener una efectividad mucho más rápida y vamos a ver si son arenillas, si son cálculos muy pequeños, aproximadamente 15 días, un mes, vamos a estarlo arrojando y vamos a estar teniendo pues un bienestar mucho mejor, que es lo que siempre buscamos en la caravana. Me están preguntando también aquí
7: ya sobre las consultas de iridología. Claro que sí, ahorita le paso la información. 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Ahí con mucho gusto puedes encontrar lo que es una consulta de iridología, ¿sale? También me están preguntando ya sobre productos para la memoria. Claro que sí, productos para la memoria. Tenemos especialmente lo que es el MMCL. MMCL es un producto que trae ácido glutámico, trae complejo B, trae muchos ingredientes más, los cuales nos van a ayudar particularmente a mejorar lo que es nuestra memoria. ¿Cómo es esto? ¿De qué manera nos va a servir? Pues bueno, MMCL nos va a ayudar a la concentración, a retención de memoria. Para mí es como decirles, estamos hablando de lo que antes nos mencionaba mucho, del famoso sucrol, potencializado a la 1000 potencia. Es un muy buen producto, MMCL, lo vas a encontrar de la Tajone y lo vas a tomar tal y como indica el frasco. Y este producto es para personas, para estudiantes, para personas mayores, para personas de la tercera edad, para todas las personas que quieran tener una mejor retención de memoria. Ahora, si tienes a una persona menor de 12 años, que quieres que también le vaya mucho mejor en la escuela, que quieres que se sienta mucho mejor, que tenga un mejor aprendizaje, un mejor desarrollo cerebral, tenemos también lo que es el DynaKidsCrol. DynaKidsCrol es este jarabe que nos va a ayudar para niños de 4 a 12 años a tener una mejor retención de memoria, concentración y que les vaya mucho mejor en la escuela, así como también un mejor desarrollo cerebral. ¿Sale? También pues me han estado preguntando acerca de productos para los pulmones, personas que fuman mucho. Justamente el día de ayer tuvimos un pacientito de estos con el doctor Ángel García y el día de hoy ya nos volvió a caer una preguntita para una persona que por sí sola, me da mucho gusto que tengan esta iniciativa y que se estén cuidando de esta manera, por sí solos quieren pues depurarse y quieren cuidarse, claro que sí. Tenemos lo que es para las personas que tienen problemas en los pulmones, precisamente lo que es el jarabe, tos, bronquios y pulmones. Jarabe, tos, bronquios y pulmones, ¿cómo lo vamos a tomar? ¿Cómo lo vamos a consumir? Tos, bronquios y pulmones de la marca Yacón, bueno, de la marca Juana y línea Yacón, lo vamos a consumir de manera que vamos a tomar una copita tres veces al día, puede ser directamente la copita, puede ser diluida, y esto va a hacer que limpien todos nuestros pulmones. Ojo, no se espante si por ahí tienen algún problemita de que saquen algunas flemitas o algo color negro, es completamente normal. ¿Por qué es completamente normal? Porque está despegando y limpiando todo lo que tenemos en nuestros pulmones. Recuerden, jarabe, tos, bronquios y pulmones de la marca Honey Línea Yacón. Igualmente para estas personas que nos están preguntando y que tienen por ahí la duda de saber pues precisamente de estos productos, recuerden, mi número personal es el 961-166-4236, y de la misma manera para los pulmones en casos de asma y casos más extremos, tenemos lo que es el jarabe de SMA. Para problemas de asma, para problemas de bronquitis, para problemas severos, también de estar atacando lo que es problemas pulmonares, jarabe SMA te hace arrojar toda la infección que tengas en pulmones y en vías respiratorias, porque trae una gran concentración de aceite de pez de lagarto, el cual nos va a ayudar demasiado a tener lo que es un refuerzo pulmonar y también a deshacernos de problemas de asma. También para las personas que nos están escuchando por ahí, me han estado preguntando acerca de productos, por ejemplo, el producto regenerador de órganos, que para qué es, porque por ahí viene que en la portada que dice que para riñones, que para colesterol, que para corazón, estómago e hígado. Pues bueno, les quiero hablar primero de esos ingredientes, que es arándano, huereque, noni, cúrcuma, zapote blanco, boldo, aloe vera, cardomariano, clanchelagua y alcachofa. Como podemos ver, sus ingredientes están muy, muy variados. Por ejemplo, el arándano, que es un potente antioxidante, apoya la salud urinaria y previene la infección. El boldo, que como ustedes lo saben, junto con el cardomariano, protegen el hígado, regeneran sus células y es auxiliar en la eliminación de toxinas, así como también, pues obviamente favorecen la digestión y la función hepática, en el conjunto junto con la cachopa, también que favorece la digestión, reduce el colesterol y protege el hígado. Pero el zapote blanco, que apoya el equilibrio digestivo y la salud intestinal, así como también el equilibrio de nuestra presión arterial antibacterial, trae cúrcuma, transedagua, aloe vera, todo lo que mencioné, y sus beneficios principales para las personas que me han estado preguntando sobre este producto de la marca Bioplant, que es un excelente jarabe, es depurar, es un depurador y regenerador natural. Es para cálculos renales, para acidez y gastritis, para cirrosis hepática, para hígado graso, para colesterol alto, para triglicéridos, para previene lo que es, para prevenir lo que es el cáncer, para fortalecer el sistema inmunológico, mejora la digestión y elimina las toxinas. Entonces recuerden, lo que es regenerador de órganos, por sus contenidos, por sus ingredientes, sí nos ayuda en lo que dice en portada, que es riñones, colesterol, hígado, corazón y estómago. También por ahí me han estado preguntando la pregunta de todos los días, algo para lo que es artritis, reumatismo, dolor de huesos, que me duele la rodilla, que tiene problemas de hombro, que tuve una fisura, que tuve una caída, que sabes qué, la espalda, que me caí de sentón y me duele toda la columna, que sabes qué, que tuve una fractura de muy pequeño y ahora ya estoy sufriendo cuando hace frío, me arde mucho, me duele mucho, me cala el frío, bueno, lo que sea. Recuerden que tenemos una gran variedad de productos para estas personas. Y la primera pregunta que siempre hago es, ¿eres diabético? ¿No eres diabético? Y vamos a contestar en esta ocasión primero para las personas diabéticas. Para las personas diabéticas tenemos lo que es el artribones. Recuerden, artribones en cápsulas. Vamos a tomarnos solamente una sola cápsula por la noche con bastante agua. Artribones, por su contenido de ajo, cúrcuma, jengibre, ortiga, magnesio, colágeno, cancerina, moringa, cartílago de tiburón, calcio, coral, omega 3, NIM y glucosamina, nos van a ayudar a reducir el dolor e inflamación articular, nos va a favorecer en la relajación y protección del cartílago, así como también fortalece huesos, músculos, articulaciones, mejora la movilidad y la flexibilidad. La flexibilidad apoya en casos de artritis, artrosis y desgaste articular, contribuye a mejorar la circulación y reducir calambres, fortalece el sistema inmunológico y la salud general. Recuerden, artribones para dolor de huesos, para nervio ciático, para artritis, para dolores musculares, artribones, y lo pueden combinar con lo que son, es un colágeno, pues claramente todas las personas necesitamos colágeno en nuestro cuerpo. Vamos a consumir 2 cápsulas de colágeno diario, y el mejor que siempre hemos sugerido y el mejor que siempre hemos recomendado es el colágeno hidrolizado más ácido hialurónico y biotina de la marca Honey. 2 cápsulas con tu desayuno y con eso es más que suficiente. Ahora, para personas no diabéticas que están padeciendo de todo esto, recuerden que tenemos lo que es el Artrimaster. Artrimaster, por su contenido de calcio de coral, glucosamina, condroitina, metilsulfametano, colágeno, cartílago de tiburón, cola de caballo, jengibre, ortiga, vitamina C, E, omegas 3, 6 y 9, zinc, hierro y potasio, nos va a ayudar a mantener articulaciones saludables y mejorar la movilidad, contribuye a la regeneración de cartílagos y tejidos conectivos, fortalece huesos y articulaciones, fortalece el sistema inmunológico y combate el estrés oxidativo, mejora la circulación y reduce la inflamación, y aporta energía y vitalidad al organismo. Estoy hablando de Artrimaster, pero en polvo. ¿Por qué en polvo? Porque esto nos va a ayudar a combatir el problema. Podemos comprar el combo, que es Artrimaster en polvo y en tabletas, tomar nuestro polvo todos los días, y en casos de dolor, en casos de estar en presencia de frío, en casos del día de hoy amanecí doliéndome la muñeca, doliéndome lo que es el tobillo, la rodilla o algo, me tomo 2 tabletitas de lo que es Artrimaster en tabletas, y con eso sería más que suficiente para aliviar nuestros padecimientos diarios. Recuerden también, por ahí he tenido muchos problemas, muchas preguntas de ácido úrico, he tenido muchas preguntas de colesterol, claro que sí, que contesté individualmente cada una de ellas, pero para decírselo así a todas ustedes, para el ácido úrico me pidieron unas tabletas que sean rápidas, unas tabletas que lleguen, que las pidan, que se las den, porque no tienen mucho tiempo, y que puedan junto con una dieta especial estarse tratando y sentirse mucho mejor, claro que sí. 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Sus beneficios es ayudar a disminuir los niveles de ácido úrico, es auxiliar en casos de gota y artritis, reduce el dolor, inflamación y enrojecimiento de articulaciones, favorece la eliminación de toxinas y apoya la función renal y la depuración del organismo. 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Y pues bueno, vamos a ir a otra pequeña pausa de lo que es la caravana de la salud. Terminando esto, vamos a regresar con lo que es la doctora Estela Salas para tener más preguntas del laboratorio Pronamed, y con el doctor Benjamín Olmos para preguntas del laboratorio Cotson. Estamos completamente a sus órdenes. Mi nombre, Cupertino Garrido. Estoy con el doctor Ángel García dando consultas desde lo que es sucursal Jiquilpilas, completamente gratuitas. Hasta la próxima.

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1: Las 9 con 30 minutos.
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3: Este es el reporte vial.

0: la altura de la Fiscalía de la Mujer, carril que comprende de poniente a oriente para los que se van a incorporar, ya sea hacia Libramiento Norte con dirección hacia La Pochota o inclusive, bueno, hacia la zona oriente. Tuxtla Gutiérrez, en esta vialidad, permitamos obviamente manejar con precaución. Es un choque por alcance entre un vehículo particular y también una unidad del transporte público en modalidad de ruta foránea, por lo que ya se encuentran en el lugar agentes de tránsito realizando las diligencias correspondientes. Por supuesto, le invitamos a mantenerse informado por las plataformas del Diario Chiapas y también a través del 97.7 de FM, porque estamos contigo, contigo a todos lados.
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6: Ya estamos de regreso en la caravana de la salud, Garrido, a través de la radio del diario 97.7 FM. El teléfono en cabina 961-61-228-60. Para eso le damos la bienvenida a la doctora Estela Salas. Muy buenos días, doctora. Feliz jueves.
7: Hola, muy buen día. Feliz jueves. Muchas gracias por recibirme nuevamente.
6: No, para nosotros es un gusto saludarla y aparte pues despejar las dudas acerca de algunos padecimientos. Por acá, la primera pregunta dice, ¿qué puedo recomendar para los triglicéridos altos? No es diabético, pero si le podía usted recomendar algo ahí para la persona que sufre triglicérido, pero no es diabético.
7: Ah, bueno, tenemos un producto de la línea Pranamed que es tríglico tratamiento. El tríglico tratamiento son unos comprimidos y unas gotas. Va a tomar 60 gotas del gotero y va a tomar dos comprimidos tres veces al día. Además de este tratamiento de tríglico, le vamos a dar a esta persona un otro producto para ayudarlo, es el Exentil comprimido. Estos dos juntos le van a ayudar muchísimo para nivelar los triglicéridos, para eliminar los triglicéridos más bien. Y además yo recomiendo una dieta sana, libre de carbohidratos y libre de muchas grasas, y hacer una actividad y tomar jugo verde.
6: Perfecto, doctora, muy bien. Y también le mandamos saludos ahí a la señora Mireya, que se acaba de comunicar con nosotros. Bueno, por acá nos están preguntando que si qué le puedo recomendar a las personas que sufren conjuntivitis.
7: Conjuntivitis, vamos

0: a darle dropsona gotas, dos gotas en cada ojo, cuatro veces al día. Esto le va a ayudar a la conjuntivitis, a desinflamar, a activar la circulación del ojo, y para otros padecimientos que pueda tener en ese ojo, pero sobre todo le va a eliminar esa conjuntivitis. Este producto también ayuda para cataratas, para problemas que tienen luego resequedad en el ojo. Este producto es excelente para este tratamiento de conjuntivitis.
1: Ajá. Una pregunta, doctora, ¿también se lo pueden poner las personas para prevenir?
0: Claro que sí, claro que sí. Una gota en cada ojo, tres veces al día, estaría muy bien para prevenir. María, y para tener activada la circulación.
1: Perfecto. Muy bien, acá nos están preguntando que si que le puede usted recomendar a las personas que sufren la onicomicosis. Creo que es como hongo en la uña, creo, ¿verdad?
0: Sí, la onicomicosis es con el onicón gotas. Esta se aplica vía tópica y se da un ligerito masaje. Esto se puede aplicar en todo el pie, se puede aplicar en las manos, en las uñas, en el cuero cabelludo, en cualquier parte del cuerpo que tenga el hongo. Ahí se puede aplicar 3 a 5 gotitas diariamente, 3 veces al día, estaría excelente.
1: Muy bien, bueno, doctora, acá nos están preguntando si qué puedo usted recomendar para las personas que sufren reflujo, agrura y a la vez acidez.
0: CIMAC, el CIMAC gotas, este le va a ayudar. Este producto es para reflujo, y además acompañado de Arsilbs comprimido, 2 comprimidos 3 veces al día. Y en el caso de las gotas CIMAC, estas gotas se toman 60 gotas después de los alimentos. El Arsilbs se toma antes de los alimentos y el CIMAC después de los alimentos.
1: Ajá, muy bien, doctora, gracias. Por acá, una pregunta, ¿sí que le puedo usted recomendar a las personas que sufren de hígado, pero está muy inflamado el hígado?
0: Hígado, el hígado graso y la inflamación del hígado por problemas de mucha toxicidad, recomiendo el Epafor Solución. El Epafor Solución van a tomar 10 ml por la mañana en ayunas y con un poquito de agua, y además por la noche otros 10 ml. Y también tenemos el Atoxil comprimido, que le ayuda a toda esta congestión hepática. Es un regenerador de la célula hepática, es un colagogo hepatoprotector, le va a ayudar muchísimo. Atoxil con Epafor, esos son muy buenos aliados para este tratamiento de hígado. Y el Atoxil se toman 2 comprimidos 3 veces al día.
1: Ajá, muy bien. ¿Qué le puedo recomendar también a las personas que sufren mucho del pulmón, debido a que están en mucho tiempo cocinando y cocinan con leña y también fuman?
0: El enfisil comprimido, 2 comprimidos en la mañana, 1 al mediodía, 2 por la tarde, acompañado de N6. Esto es para si tiene un problema con el sistema pulmonar, o si tiene demasiado congestionado los pulmones o mucha inflamación en las vías respiratorias, le va a ayudar estos 2 enfisil comprimidos, 2 comprimidos en la mañana, 1 a mediodía y 2 por la noche, y acompañado de 60 gotas de N6.
1: Ajá, muy bien, doctora. Para las personas que sufren problemas de la vesícula inflamada, ¿qué le puede usted recomendar?
0: Vesichol comprimido. El vesichol comprimido se toman 2 comprimidos 3 veces al día, acompañado de 1 cucharadita de hierbas suecas.
1: Ajá, muy bien. Acá otra pregunta, dice que sí que le puede recomendar a una persona que sufre gastritis, pero dice que tiene sospechas de que tenga la úlcera gástrica porque dice que sangró.
0: Okay, para esta persona hay que darle Gastrizan con Gastrilex comprimidos, y además quitarle todos los irritantes, y va a tomar 2 Arsilbs después de los alimentos. El Gastrizan y Gastrilex, 2 comprimidos antes de los alimentos, y el Arsilbs después de los alimentos.
1: Ajá. Bueno, ¿algo para las hemorroides, doctora?
0: Claro que sí. Tenemos hemorides, el hemorides comprimidos, hemorides gotas. Estos dos se toman dos comprimidos acompañados de una gota por cada kilogramo de peso de la persona que está pasando por este problema. Y además está el hemorides pomada, que este se pone vía tópica mezclado con gel de aloe mercadela.
1: Ajá. Bueno, acá nos están preguntando si qué puedo usted recomendar para las personas que sufren las varices internas.
0: Varizal comprimido, el varizal comprimido le va a ayudar mucho. Además, recomiendo un cepillado de la planta de los pies, de abajo de los dedos de los pies hacia arriba hasta llegar al corazón. Y además una actividad física por lo menos de media hora diaria, una caminata, y no estar tanto tiempo sentados. Hay que activar esa circulación para que las varices internas no le estén doliendo. Hay personas que sufren de varices internas y son dolores muy fuertes. Entonces el varizal comprimido va a tomar dos comprimidos tres veces al día, además de su cepillado con cerdas naturales y la actividad física.
1: Muy bien. Acá nos pregunta que si qué puedo recomendar para las personas que sufren el ácido úrico.
0: Uridit comprimidos. El Uridit comprimidos le va a ayudar muchísimo para este problema y además desintoxicar su hígado. Tiene que desintoxicar su hígado con Epafor solución 10 ml por la mañana, 10 ml por la noche, acompañado de su Uridit, dos comprimidos tres veces al día, y evitar carnes rojas. Por el momento de crisis, evitar, eliminar de su plan alimenticio carnes rojas, solamente comer carnes blancas, muchas ensaladas muy bien desinfectadas, y evitar también granos como son lentejas, frijol, todo eso lo tienen que eliminar de su dieta para poder ver un buen resultado durante nuestro tratamiento.
1: Ajá, bueno, doctora, acá le está preguntando que si quiere recomienda algún desparasitante.
0: Eramin comprimido es un buen desparasitante, sirve para yardia, tricocéfalos, lombrices, amibas. Este Eramin para personas adultas se toma dos comprimidos tres veces al día hasta terminar el frasco. El frasco le va a durar una semana, pero es muy efectivo para desparasitar y no daña su flora intestinal, ni causa inflamación, ni ningún efecto colateral.
1: Muy bien, ya doctora, ya para despedirnos, que sí que pueda recomendar para las personas que sufren o sufrieron la tifoidea.
0: Tifoidea, para este problema tenemos Virajín. El Virajín Preven, que está dentro de la tifoidea todavía, tendría que tomar Endex acompañado de Virajín Solución. El Virajín Solución le va a ayudar muchísimo para eliminar todos estos padecimientos e infecciones de altos riesgos o graves. Este le va a ayudar, hay que diluir un vial de Virajín Solución tres veces al día hasta terminar una caja. Segunda caja igualmente, tercera caja, y acompañado de Endex comprimido, dos comprimidos tres veces al día.
1: Muy bien, doctora, pues bueno, le agradezco mucho las respuestas, su atención, y mañana los esperamos en punto a las 9:30 de la mañana.
0: Gracias.
1: Que tenga bonito día. Perfecto, muy bien. Ahí estuvo la doctora Salas con las preguntas acerca de algún padecimiento que tienen ustedes. Pero bueno, por lo pronto vamos a una pequeña pausa y regresamos con más de la Caravana de la Salud Garrido, porque viene enseguida el doctor Benjamín Olmos.
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4: Las 9:45.
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1: 9:48 a.m. a través de la radio del diario, estamos de vuelta en la caravana de la salud Garrido, y pues en esta ocasión le damos la bienvenida al doctor Benjamín Olmos. Muy buenos días, doctor, feliz jueves.
10: Bendiciones, buenos días. Quiero decirles, estaba escuchando un dicho y hay un contradicho. No tenemos la vida comprada. Parece que fuera cierto, pero cuando me doy cuenta, mi vida es valiosa. Mi vida fue comprada. No valía nada, pero fue adquirida por Dios. Fue comprada como si fuera lo más valioso para Él, porque para Él tú eres su especial tesoro. Tú eres como la niña de los ojos de Dios. Si tú estás escondido en Dios, estás guardado en Él. Si alguien quiere buscarte, primero tiene que buscar y encontrar a Dios. Si alguien quiere hacerte daño, primero tendría que pasar por la vida de Dios. Pero Dios no muere. Cristo murió por nosotros, pero resucitó. Buenas noticias para todos. Todo lo que creó Dios está ahora cerca de tu alcance. Quiero que usted abra bien sus oídos, porque este mensaje va a traer bendición y vida. Cuando Dios habla a la tierra, produzca la tierra hierba verde, también me está dando oportunidad de que yo pueda hablar a todas las cosas como hijo de Dios. La tierra produce hasta el pasto que nosotros vemos. Aquí, ¿quién iba a decir que una plantita llamada diente de león podía ayudar a salvar la vida en el COVID? Y que todas las semillas, todas las plantas pequeñas, perennes que crean semilla, traen bendición a mi cuerpo. Por ejemplo, la fibra molisana es hecha de semilla de lino canadiense. Cuando yo me la estoy tomando, forma un gel protector que regenera la flora intestinal. No cabe duda que fue pensada por Dios. Se llama fibra molisana, pero en su fórmula lleva lo verde de las plantas. Porque todas las plantas de hoja verde tienen clorofila. Y fibra molisana, cuando te la tomas, forma un gel protector que regenera maravillosamente la flora intestinal. He encontrado un remedio natural para la mujer que padece ovario poliquístico. Se lo he recomendado y se lo he dado a familias que quieren tener hijos, pero no pueden, hacen la tarea, pero no tienen resultados. Cuando empiezas a tomar fibra molisana, sucede lo que tiene que pasar en el cuerpo de la mujer. Empieza a ovular. Sin embargo, cuando hay ovario poliquístico, la mujer no puede ovular. Y, por ejemplo, cuando hay infertilidad en el hombre, por esperma débil, el hombre no puede fecundar el óvulo de la mujer. Para los dos casos, fibra molisana al hombre lo nutre, pero a la mujer le quita el ovario poliquístico. ¿Qué hace fibra molisana en mi cuerpo? Por ejemplo, en el hígado graso, va a disolver la grasa saturada, que es densa como la cera de las abejas. Esa misma cera, esa misma grasa está en venas, arterias, se llama colesterol. ¿Qué hace fibra molisana rica en omega 3? Es un ácido graso que empieza a disolver el colesterol, los triglicéridos, las grasas, que llegan también a dañar el corazón. Por esto, fibra molisana protege el corazón del varón, pero ayuda enormemente a la mujer, aún en edad premenopáusica, menopáusica. La mujer que siente bochornos, que siente ansiedad, que siente mucha incomprensión cuando está en la menopausia, mucho enojo, fibra molisana tiene nutrientes naturales del complejo B, de la vitamina A, de la vitamina D, pero fitoestrógenos maravillosos. Los fitoestrógenos dentro de tu cuerpo no ocasionan cánceres como cuando tú estás utilizando estrógenos químicos. Molisana es la misma que yo recomiendo para gastritis, para colitis, para estreñimiento, porque forma un gel que regenera maravillosamente la flora intestinal. Molisana viene de un pasto precisamente que se da en Canadá, silvestre, pero que después fue orgánico y sembrado. Molisana es semilla de lino canadiense, orgánica, molida. Le agregamos aceite de germen de trigo, y al tomarla la mujer o al ponérsela en mascarillas, aún como mascarilla en la piel, en el rostro, en el vientre, para estrías, para arrugas en la piel, como mascarilla es maravillosa. Y tomada es un nutriente que va a fortalecer el cabello, las uñas, los huesos, la piel de la mujer. En el hombre va a ayudar enormemente en el caso de que el hombre no pueda fecundar, esperma débil, va a fortalecer su organismo. Y le recomiendo tomar fibra molisana, un caballito de jugo rojo flavorante, 3 cucharadas de fibra molisana, 3 cucharadas de semilla de calabaza, en el caso de que el hombre padezca, por ejemplo, un riesgo de tener la próstata inflamada, prostatitis, de tener ya esta situación de que ya tiene más de 50, 60 años, que no tiene sobre disfunción eréctil, pues. Cuando empiezas a tomar este nutriente, fibra molisana con jugo rojo flavorante en licuado, tu vida, tu cuerpo, tus órganos sexuales van a cambiar enormemente. ¿Dónde buscar fibra molisana? Grábate bien. Dios tiene tu vida comprada. Tú estás escondido en Dios. Tú eres una persona valiosísima. El Señor te ama de tal manera que todo lo que creó en la naturaleza, hay un texto que a mí me gusta mucho, porque de tal manera Dios amó al mundo que dio a su Hijo unigénito para que todo aquel que crea en Él no se pierda, mas tenga vida eterna. Pero ¿qué amó Dios en el mundo? A los animales, a los elefantes, a las ballenas, a los perros, a los gusanos, a las tortugas, no. Lo que había en el mundo era tú y yo, los hombres, los padres de familia. Cuida tu vida, ama tu organismo, toma tu jugo rojo flavorante, sintonízanos aquí en la estación. Recuerda, estamos de lunes a viernes por esta misma estación. ¿Y dónde venden jugo rojo flavorante? ¿Y dónde venden fibra molisana? 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Escúchanos mañana, la bendición de Dios en tu vida ha llegado. Gracias.

0: Gracias por sintonizarnos en el 97.7 FM. 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
2: 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Las 10 en punto.
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4: Lo ocurrido en torno a Miguel Hernández Peñaflor, consejero del órgano directivo del PAN en la Ciudad de México, a quien el INE notificó sobre una queja promovida en su contra por Morena, se despejan las dudas acerca de que el partido gobernante utilizará todo a su alcance para callar, amedrentar y coaccionar a la oposición. Si antes había generado mucha polémica la publicación de varias listas en las que aparecen los nombres de decenas de opositores, entre políticos, periodistas y medios de comunicación, ahora es el uso de los órganos autónomos con potestades sancionadoras para censurar a todos aquellos actores que no se alineen a las disposiciones del gobierno o lo critican. Fue el caso del panista Miguel Hernández, que exhibió en las redes sociales como personal del INE, acudió a su domicilio para indicarle que Morena había presentado una queja en su contra por llamarlo narcopartido. El asunto es preocupante. Por un lado, es clara la falta de imparcialidad del Instituto Nacional Electoral, que ha actuado en contra de diferentes opositores de la 4T, pero engaveta las acusaciones presentadas contra militantes de Morena. Y esto podría tomarse como una señal de cómo será el desempeño del INE en las próximas elecciones. Por el otro, la clase gobernante evidentemente ejerce control sobre este órgano responsable de organizar los comicios, vigilar la legalidad del proceso y contar los votos. El 2027 será un año muy difícil para la democracia.
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1: Buenos días, mi hermosa familia de luz. Bienvenidos y bienvenidas a tu espacio de luz angelical, Caminando con los Ángeles, aprendiendo herramientas de luz para este hermoso y bello caminar. No hay nada más maravilloso que poder saludar a todos nuestros radioescuchas que nos está sintonizando en la 97.7 FM, la Radio del Diario, a todos los que nos siguen en las plataformas digitales de la Radio del Diario, acompañando a Caminando con los Ángeles. Muy bendecido jueves, iniciando con esa energía tan fuerte que nos emana nuestro hermano Sol, con esa energía vital, el recordatorio que hace él hacia nosotros, el decir estamos vivos, tenemos la oportunidad de transformar nuestro día, nuestro caminar y nuestra manera de accionar en este viaje llamado vida. Recordar de la mano de los ángeles que nos acompañan, que nos asisten en todo momento, que nos enseñan a ver lo bueno de la vida, que nos enseñan a ver lo que sí hay en estos momentos, lo que sí tenemos, y ayudarnos a ver, a pesar de las circunstancias que estemos atravesando, recordar que Dios siempre, siempre está presente en cada uno de nosotros y que no se ha olvidado. Al contrario, recuerda que cuando más se cierra el camino es cuando más está obrando Dios en nuestra vida. Todo está acomodando. A veces Dios responde en forma de un silencio, en forma de no, en forma de espera. Aguanta tantito, hay mucho todavía, viene algo bueno para ti. Nada más que nosotros, como dicen los ángeles, somos almitas muy distraídas que nos distraemos con facilidad cuando la duda, el miedo nos gana la batalla, cuando la frustración, la ira, el resentimiento, cuando las cosas no se dan como nosotros queremos, es ahí donde perdemos la fe con facilidad. Pero ahí están los ángeles, siempre haciendo el recordatorio de reaccionar desde la luz y desde el amor. Estamos iniciando esta energía que ya próximos estaremos celebrando el Día de los Arcángeles y Ángeles. Y recordarnos, como dice Arcángel Miguel, hay momentos en los que creemos que la vida se ha cerrado para nosotros, cuando en realidad somos nosotros quienes hemos cerrado la puerta con el miedo. Tememos siempre cuando queremos hacer un proyecto, cuando tenemos una idea, cuando estamos atravesando una situación difícil, circunstancia, acontecimiento en la que nos ponen a prueba nuestra fe, nuestra capacidad para salir adelante, para reaccionar, para resolver una situación en la que nos aqueja y no podemos solucionarlo. Es ahí cuando nos gana, se presenta el miedo y nos gana con una facilidad tremenda a través de los dos enemigos número uno que acompañan al miedo, que es la frustración, la culpa y la queja. Es ahí donde el escenario perfecto, donde dicen los ángeles, es el momento perfecto para que tú dejes de tener miedo. Que Arcángel Miguel nos enseña a tener esa valentía y esa fuerza en la fe que nos ayuda a reconstruir todo aquello que no nos permite avanzar. ¿Y cómo nos va a reconstruir? Sí, como dice Miguel, estamos vibrando en miedo. Es darle ese valor, esa fuerza, esa valentía y atravesar nuestro miedo. Saber que Dios está acomodando todo, que Dios nunca se equivoca. Dios nos da lo que sea para nuestro mayor bien y nos da la valentía a través de ese libre albedrío, de ese regalo tan maravilloso, inigualable, que nos hemos olvidado de recordar que nos ama tanto. Dios es un Padre amoroso que no ve si somos buenos, si somos malos. Dios no juzga, no critica. Dios es amor. Recuerda que la vida te da lo que tú le das, te lo regresa, y es ahí donde a veces decimos es el karma. Pero recuerda que son las leyes universales y son los que nos acompañan y nos rigen en este viaje y en esta hermosa vida. es el momento de recordar que tenemos el poder de cambiar, que aprendas a co-crear todo lo que tú quieras para tu vida. Vivimos en una sociedad corrompida por el ego, donde estamos a la defensiva, donde nos conectamos con la negatividad a la velocidad de la luz, donde hemos buscado alternativas, terapias, talleres, muchos trabajadores de la luz, en el cual a veces no resuena con nuestra frecuencia ni con nuestra vibración. Y a veces decimos, es que no funciona, por más que hago rituales, por más que hago intenciono mis oraciones, nomás no hay respuesta positiva. Pero es ahí donde nos hace el recordatorio a los arcángeles, en especial Arcángel Miguel, el príncipe de las milicias celestiales, el ejército, el jefe del ejército de los arcángeles. Su función es ayudarnos a liberar de nuestro propio miedo. Es el protector de nuestro camino, de nuestra vida, de nuestra energía. Es el que nos libera de todas las batallas que a veces no podemos ganar, pero no es que no ganemos, sino que no hemos entendido el porqué cada lección y cada aprendizaje que se nos presenta en el camino. Recuerda que nada es casualidad de lo que estemos atravesando, más sin embargo recordamos, como dicen los ángeles, aquí estamos los mensajeros de luz acompañándote, enseñándote a ver la vida de una forma más positiva, recordándote esos dones y talentos en el cual viniste y traes equipado en este viaje, recordándote el poder creador de tu vida, de tu accionar a través de tu libre albedrío, elegir lo que tú quieras para tu vida, pero esta vez va a ser consciente, esta vez va a ser desde el amor, desde la empatía y el respeto. Recordar que cada escenario es perfecto para nuestra evolución, para sanar, para crecer como alma y como ser humano. Estamos como sociedad vibrando en una energía de miedo, de críticas, de juicios, con una energía de agresividad muy fuerte a nivel vibracional, es decir, en la energía, en todos los aspectos, en todos los estatus sociales, en todas las religiones, estamos atravesando este caos. Es ahí donde nos piden los ángeles, hoy más que nunca, la oración. Conéctate con tu luz, que eres el faro. Te has olvidado de encender esa luz aún a pesar de las circunstancias en las que estemos atravesando. Vamos a una pausa musical y regresamos.

0: 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Las 10 con 15 minutos. 97.7 FM, XHGTC, transformando ideas, la radio que quieres escuchar. 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
2: La radio del diario, con el reporte del Servicio Meteorológico Nacional, el clima diario te informa. Hoy jueves, San Cristóbal de las Casas, llovizna, máxima 23, mínima 16. Suchiapa, cielo nublado, máxima 33, mínima 21. San Fernando, tormentas eléctricas, máxima 28, mínima 19. Berriozábal, cielo nublado, máxima 31, mínima 19. Chiapa de Corzo, tormentas eléctricas, máxima 33, mínima 22. Tuxtla Gutiérrez, tormentas eléctricas, máxima 33, mínima 21. El clima diario te informó. Ante la presencia de huracanes, resguárdate en albergues si vives en zonas de riesgo. Aléjate de arroyos y no intentes cruzar zonas inundadas.
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1: Vamos de vuelta a tu espacio de luz angelical, Caminando con los Ángeles, aprendiendo herramientas de luz para este hermoso y bello caminar. 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Como contigo a todos lados, tus ángeles que te acompañan siempre recordándote que somos luz en el caminar y que recuerda que más allá de tus miedos, ten la valentía de enfrentarlos y de atravesarlos y de saber que no estamos solos, que todo tiene un propósito y tenemos la capacidad de transformar nuestra vida, nuestro caminar, nuestro día, nuestro panorama del cual estemos en estos momentos atravesando. Siempre estamos temiendo que algo salga mal, tememos a perder, tememos que aquello que deseamos nunca llegue. Y sin darnos cuentas, comenzamos a mirar el futuro desde la preocupación en lugar de mirarlo desde la fe. Aprendamos a enseñar que el temor y la fe son dos maneras de poner nuestra confianza en algo. El temor es el que nos hace retroceder, el que nos hace bajar nuestra vibración, el que nos mantiene en un constante energía donde atraemos más sucesos de lo que no queremos. Y cuando nos enfocamos, a pesar de temer, a pesar de nuestros miedos, en la fe, aprendemos a materializar, a atraer todo aquello que sea para nuestro mayor bien. Aprendamos a pedir, mi hermosa familia de luz, no importa lo que estemos atravesando, ponte unos minutos a solas, contigo mismo, contigo misma, donde vayas, en el carro, en el transporte, en tu trabajo, en tu hogar, en tu negocio, y aprende a conectarte con la energía divina de tus ángeles. Dios es un Padre amoroso que siempre nos escucha, aunque nosotros digamos que no, siempre está pendiente de sus hijos, siempre escucha y conoce la esencia de cada alma que habita en este universo maravilloso. Aprendamos a pedir desde los pensamientos de luz positivos. Aprendamos a hablar desde el corazón con Dios y aprendamos a tener pensamientos que generen luz en nuestro caminar, como yo puedo, yo tengo el poder, me merezco avanzar en mi día a día, Dios me muestra las posibilidades infinitas en las que me puede guiar para encontrar el camino a la circunstancia o acontecimientos que estemos atravesando y que no encontremos luz en estos momentos. Es ahí donde Dios nos manda a sus mensajeros a ayudarnos cuando nos sentimos perdidos, cuando sentimos que hemos abandonado nuestras metas, nuestros sueños, cuando hemos perdido esa fe después de los sucesos en los que estamos atravesando, porque no nos han enseñado a confiar, nos han enseñado a siempre estar alerta, siempre estar a la defensiva, y nos hemos olvidado de nuestro poder de crear. Somos co-creadores de nuestra historia de vida, de nuestro caminar, de la mano de nuestros ángeles que nos enseñan a ver los arquetipos que tenemos al alcance de nuestras manos, que nos ayudan a cambiar nuestra historia de vida. Dones y talentos en el cual venimos equipados. Todos traemos dones sin excepción alguna. Nada más que volvemos a lo mismo, como dicen los ángeles, en especial Arcángel Miguel: te has olvidado porque te ha ganado la batalla tus miedos. Le has dado más poder a tus miedos, a tus inseguridades, a tus temores, a la preocupación, a la culpa y a la queja, que a tu propio poder co-creador, para poder transformar, para poder cambiar, para volverte más consciente, para tener confianza en Dios, en tus ángeles, en ti mismo, en ti misma, y que tienes todas las herramientas al alcance de las manos para poder avanzar. Nos hemos olvidado mucho de que somos poderosos, nos hemos olvidado de que tenemos la capacidad de, a través del regalo más hermoso, somos la única especie que tenemos el libre albedrío, o sea que podemos elegir lo que nosotros queramos, ¿no? Tenemos es un padre amoroso que nos muestra y nos regala ese amor tan maravilloso. ¿Qué más prueba queremos que Dios está con nosotros si nos deja ser libres en la manera de pensar y de actuar? Que se haga hábito pensamientos positivos, que se haga hábito conectarnos con las leyes universales a nuestro favor. ¿Y cuáles son las leyes universales? Pues la ley de la correspondencia. Recuerda: lo que das, recibes. Las leyes de lo como es arriba, es abajo. O sea, en el momento en que nosotros pensamos, lo visualizamos y lo materializamos. Pero como nos conectamos con mucha facilidad para lo negativo, es ahí que viene cada suceso, cada situación, y decimos: ¿por qué? Una y otra y otra, y se me cierra el camino. Pero no hemos entendido el por qué. Es ahí donde los ángeles nos enseñan, sin juzgar, sin criticar, nos hace ver que nos volvamos observadores de nuestra vida. ¿Cómo me he guiado hasta el día de hoy? ¿A qué pensamientos le he dado poder? ¿Qué dejé de hacer para mí mismo y para los demás? Si cuido mi hogar, si la mantengo limpia, cómo me comunico con las personas, si desde el amor, desde la certeza y la seguridad, o desde el miedo, desde la indiferencia, desde estar a la defensiva, estar enojados. Vivimos peleando con la vida, vivimos siempre deprisa, ni siquiera disfrutamos nuestros alimentos, ni siquiera disfrutamos el poder despertar y decir gracias Dios por permitirme tener vida, de despertar un día más en este viaje. Nos piden conciencia a los ángeles, que se haga hábitos el agradecer, porque qué fácil es agradecer cuando todo nos va bien, cuando tenemos todo: trabajo, salud, dinero, amor, todo fluye. Pero qué difícil es agradecer cuando estamos en caos. Vamos a una pausa musical y regresamos.
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3: Las 10 con 30 minutos.
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1: Estamos de vuelta a tu espacio de luz angelical, caminando con los ángeles, aprendiendo herramientas de luz para este hermoso y bello caminar. Qué hermoso es poder saber que los ángeles nos iluminan nuestra mente, nuestro corazón, nos hacen la invitación de aprender a pedir claridad para comprender las situaciones en las que atravesamos todos los días, en las que nos limita, en las que nos genera el miedo, a las que en esa energía, en esos pensamientos en que no nos dejan avanzar, ese pasado que nos atormenta, que no podemos soltar, aquel rencor, aquella herida, aquel enojo, el que lo guardamos.

0: y lo manifestamos, lo repetimos una y otra vez esa herida. Y es ahí donde están los ángeles, su labor, su misión es ayudarnos a ver este viaje de una forma diferente, recordar que Dios siempre está en nosotros, siempre manifiesta su voluntad. Y es la parte en la que no entendemos, que siempre Dios va a actuar a su tiempo de Él, no al nuestro. Somos almitas muy distraídas, muy desesperadas. Cuando le pedimos a Dios, queremos que se manifieste a la velocidad de la luz y como nosotros queramos. Pero recordar que no es así. Dios nos da a su tiempo, en su momento. Él sabe cuándo, nos da lo que sea para nuestro mayor bien. A veces nos cierra puertas una y otra vez para recordarnos que está obrando, pero que tengamos paciencia, que viene algo mejor para nosotros. Pero somos almitas muy distraídas. Entonces, mi hermosa familia de luz, a ti que me escuchas en estos momentos, pídele a Dios sabiduría, pídele a Dios fe, fuerza y valentía, pídele a Dios claridad en nuestros pensamientos y en lo que estamos atravesando. Ponlo en las manos de Él. Sus mensajeros, que son nuestros ángeles, nos ayudan y nos asisten a elevar nuestra frecuencia. ¿Cómo voy a elevar mi frecuencia si estoy viviendo una situación difícil donde no encuentro salida? Es el momento perfecto para conectarte con Dios. No necesitamos tener un ritual, con solo la disponibilidad que tú le des unos minutos a Dios, a ti mismo, a través de la oración, a través de la meditación, a través de la respiración. Son técnicas maravillosas, herramientas que nos ayudan a podernos conectar, a quietar esta mente que no para de experimentar los pensamientos tanto negativos como positivos, pero generalmente en nuestro día a día pues nos conectamos con facilidad a la velocidad de la luz, como lo hemos dicho siempre. Los pensamientos negativos de duda, de miedo, incertidumbre, de culpa y de queja, es más fácil culpar y quejar que tomar nuestra responsabilidad. Pero recuerda que los ángeles no juzgan, no critican, nos enseñan a volvernos más conscientes, nos enseñan a vibrar en luz y en amor. Esa parte que nos hemos olvidado de expresar, tenemos tan manchado esa energía tan hermosa que es el amor, lo hemos disfrazado de diferentes formas, de manipulación, de control, de posesión, de codependencia y de apegos. Cuando es un sentimiento, es una energía que se convierte en sentimiento, en el cual podemos generar o vibrar de una energía maravillosa. Nos hemos olvidado de recordar qué es el amor. Y no solo es el, cuando decimos el amor nos conectamos con el amor romántico, pero los ángeles nos enseñan que el amor es universal. El amor es amor a tu trabajo, a ti mismo, a ti misma, el amor a tus hijos, a tu hogar, a tus proyectos, a tus sueños, a todo lo que nos rodea, el respetar nuestra naturaleza, porque es parte de nuestro equilibrio y nuestra evolución. Sin naturaleza no podemos subsistir en este viaje llamado vida. Aprendamos a tener esa empatía por los animalitos de la calle, recordar que como sociedad el enemigo número uno de nosotros somos nosotros mismos, porque fomentamos desde la energía de la destrucción total toda esta energía que estamos vibrando a nivel humanidad. Recordar también que estamos pasando por huracanes, temblores, está un reacomode y una limpieza que está haciendo nuestra Madre Tierra. Es el momento de orar, de conectarnos desde la luz, cada uno haciendo su función, su semilla de luz, cultivarla, porque la vibración a nivel humanidad está muy densa. El miedo nos ha paralizado, estamos constante de que va a pasar un terremoto, va a pasar por lo que estamos viendo. Recordar que su función está haciendo la tierra limpiarse. Imagínate si ella dependiera de nosotros, ya no existiríamos, ¿no? Entonces Dios es el que nos ayuda a través de la madre tierra a limpiarse. Es el que enfría también a través de los huracanes a las aguas del mar, que nos ayuda a hacer su equilibrio. Lo hemos contaminado mucho, nuestro mar, lo hemos contaminado mucho el aire, estamos quitándole hábitat a nuestros animales, a nuestros animalitos de la naturaleza, no hemos respetado esa parte. Entonces, a ti que me escucha en estos momentos, no vamos a cambiar a todos, pero sí tenemos la capacidad de cambiar nosotros mismos cuando respetamos, cuando fomentamos el amor y cuando tenemos empatía y respeto por todo lo que habita en este universo. Respetar a cada uno con sus creencias, respetar cada uno con su manera de hacer, de ser y de actuar. Eso sí, comprendemos, no justificamos, pero siempre va a ser desde la empatía y desde el respeto. Nos hace falta mucho fomentar los valores, se ha perdido mucho el valor del respeto, el valor de la comunicación, del amor, el valor de esos valores que nos enseñaron nuestros ancestros y que hoy es el momento de volver a retomarlos, de volvernos a ser respetuosos de nosotros mismos y de todo lo que nos rodea. Aprendamos a hacer conciencia en nuestra manera de cómo nos comunicamos. Muchas veces herimos desde lo que decimos de las personas, pero hablamos a veces de nuestras propias heridas. Entonces, antes de hablar, de criticar, de enjuiciar, autoobservémonos, ¿cómo estamos nosotros? ¿Qué es lo que me genera el otro que hay en mí que tengo que sanar? Aprendamos a comunicarnos desde el respeto, desde unos buenos días, desde una sonrisa. Nos hemos marginado muchísimo en lo negativo y nos hemos olvidado de ser lo que somos. Luz, expansión total. Venimos de esa fuente divina inagotable. Las limitaciones nos las ponemos nosotros cuando dudamos de nuestra capacidad, dudamos de Dios, dudamos de nuestra propia fe y de nuestra propia fuerza para salir adelante. Siempre estamos en constante aprendizaje de las lecciones que la vida nos presenta, pero no veamos como un caos, veamos como la oportunidad de transformar y de atravesar ese caos con madurez, con la valentía y la fuerza y la vitalidad que Dios nos ha dado para ser feliz. Venimos a ser feliz, mi hermosa familia de luz, venimos a ser inspiración para nosotros mismos y para los demás, para todo lo que nos rodea. Sonríe más, nos hemos olvidado, somos muchas almitas muy, muy, muy gruñonas, siempre están con una energía muy baja, pero es el momento de elevar nuestra frecuencia y que cambiemos la densidad como humanidad. Hagamos de nuestros hábitos la mejor versión de nosotros mismos. Vamos a una pausa musical y regresamos.
1: 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Las 10 con 45 minutos. 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
1: Espacio de luz angelical, caminando con los ángeles, aprendiendo herramientas de luz para este hermoso y bello caminar. Estamos en la recta final de tus mensajes que tus ángeles tienen para ti en esta bendecida mañana de jueves, con esta energía tan fuerte que emana nuestro hermano sol, este solecito tan fuerte, y la invitación de recordar que estamos vivos, que mientras podemos respirar tenemos la oportunidad de cambiar nuestra historia, de volvernos más conscientes en el caminar. Lleva contigo a todos lados tu fe para seguir adelante a pesar de que no entendamos lo que estamos viviendo, la gratitud para agradecer todo lo que Dios nos ha dado, la esperanza a través de nuestra fe que Dios está acomodando nuestro camino y que vamos a encontrar el camino correcto de las situaciones y acontecimientos en la que estemos atravesando y que no veamos solución. La alegría de conectarnos con la vida, de estar vivo y de tener la oportunidad de expandirnos como el gran sol, de perdonar siempre, siempre, siempre, soltar el pasado, soltar el rencor y darnos el permiso de perdonarnos a nosotros mismos y perdonar aquello que no nos permite avanzar. Empatía y amor propio, que siempre nos acompañe ese amor por nosotros mismos, amor por a Dios, amor a la vida y a todo lo que nos rodea en este hermoso caminar. Pues ha llegado la hora de despedirme, mi hermosa familia de luz, que el gran arquitecto del universo me los ilumine en esta bendecida mañana. Soy Dulce María Solar, soy psicoterapeuta angelical. Muy buenos días, mi hermosa familia de luz. Nos vemos en la siguiente emisión.

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0: 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Número 10.
2: Netón Vega, Ricky.
3: Mientras él lo haga, Ricky.
0: Número 9.
2: María José, Respirar.
4: Respirar, aunque me duele el aire.
0: Número 8.
2: Madonna, Dance It Area.
0: Número 7.
2: Morat, Lo poco que yo quiero.
5: Lo poco que yo quiero es que me quieras.
0: Número 6.
2: Yuridia, Eres mi nada.
6: Eres mi nada. 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
0: Número 5.
2: Olivia Rodrigo, Stupid Song.
7: Hey, stupid song.
0: Número 4.
2: Imael Ángel, Moving to the Sun.
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0: Número 3.
2: Tame Impala, Loser.
9: I'm a loser.
0: Número 2.
2: Ariana Grande, Hey Dad That Made You Love Me.
0: Número 1.
2: Shakira y Burna Boy, Die Die.
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0: 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Las 11 en punto.
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2: Lo ocurrido en torno a Miguel Hernández Peñaflor, consejero del órgano directivo del PAN en la Ciudad de México, a quien el INE notificó sobre una queja promovida en su contra por Morena, se despejan las dudas acerca de que el partido gobernante utilizará todo a su alcance para callar, amedrentar y coaccionar a la oposición. Si antes había generado mucha polémica la publicación de varias listas en las que aparecen los nombres de decenas de opositores, entre políticos, periodistas y medios de comunicación, ahora es el uso de los órganos autónomos con potestades sancionadoras para censurar a todos aquellos actores que no se alineen a las disposiciones del gobierno o lo critican. Fue el caso del panista Miguel Hernández, que exhibió en las redes sociales cómo personal del INE acudió a su domicilio para indicarle que Morena había presentado una queja en su contra por llamarlo narcopartido. El asunto es preocupante. Por un lado, es clara la falta de imparcialidad del Instituto Nacional Electoral, que ha actuado en contra de diferentes opositores de la 4T, pero engaveta las acusaciones presentadas contra militantes de Morena. Y esto podría tomarse como una señal de cómo será el desempeño del INE en las próximas elecciones. Por el otro, la clase gobernante evidentemente ejerce control sobre este órgano responsable de organizar los comicios, vigilar la legalidad del proceso y contar los votos. El 2027 será un año muy difícil para la democracia.
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1: Las 11 con 12 minutos.
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0: 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Balneario Baños del Carmen, ubicado en el municipio de Venustiano Carranza, Chiapas. Los Baños del Carmen se ubican en una ex finca del mismo nombre y están formados por un manantial de aguas termales sulfurosas surgidas de zonas volcánicas. En un clima cálido subhúmedo con lluvias en verano, Baños del Carmen está a 458 metros de altitud. El pueblo de Baños del Carmen está situado a 17.9 kilómetros de Venustiano Carranza, que es la localidad más poblada del municipio. En dirección suroeste, este relajante balneario cuenta con las siguientes instalaciones y servicios: albercas de agua fresca procedentes de las zonas boscosas de los Altos de Chiapas, campismo, palapas rústicas y vestidores con regaderas. 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
1: Las 11 con 30 minutos.
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2: Las 11 con 46 minutos.
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0: Las 12 en punto.
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3: Lo ocurrido en torno a Miguel Hernández Peñaflor, consejero del órgano directivo del PAN en la Ciudad de México, a quien el INE notificó sobre una queja promovida en su contra por Morena, se despejan las dudas acerca de que el partido gobernante utilizará todo a su alcance para callar, amedrentar y coaccionar a la oposición. Si antes había generado mucha polémica la publicación de varias listas en las que aparecen los nombres de decenas de opositores, entre políticos, periodistas y medios de comunicación, ahora es el uso de los órganos autónomos con potestades sancionadoras para censurar a todos aquellos actores que no se alineen a las disposiciones del gobierno o lo critican. Fue el caso del panista Miguel Hernández, que exhibió en las redes sociales cómo personal del INE acudió a su domicilio para indicarle que Morena había presentado una queja en su contra por llamarlo narcopartido. El asunto es preocupante. Por un lado, es clara la falta de imparcialidad del Instituto Nacional Electoral, que ha actuado en contra de diferentes opositores de la 4T, pero engaveta las acusaciones presentadas contra militantes de Morena. Y esto podría tomarse como una señal de cómo será el desempeño del INE en las próximas elecciones. Por el otro, la clase gobernante evidentemente ejerce control sobre este órgano responsable de organizar los comicios, vigilar la legalidad del proceso y contar los votos. El 2027 será un año muy difícil para la democracia.
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1: Muy buenas tardes, auditorio de la radio del diario. Qué gusto saludarlos. Soy Moisés Jurado. Les comparto el reporte vial. Conduzca con precaución. Continúa el tráfico pesado sobre la vía Tuxtla a Chiapa de Corzo. Principalmente se dirige a esta zona, a la Heroica. Pues bueno, el tráfico pesado por una carambola donde se vieron involucrados 6 vehículos y al menos 2 personas lesionadas. Esto es lo que está generando, pues bueno, la carga vehicular sobre esta vialidad, principalmente si se dirige hacia el oriente de la parte de Tuxtla Gutiérrez. Comentarles que en el carril contrario, a la altura de la gasolinera Gamboa, también reportaron otro accidente de tránsito, por lo que invitamos obviamente a manejar con precaución y de igual manera considerar vías alternas si va a circular sobre el extremo oriente de Tuxtla Gutiérrez. Manténgase informado por las plataformas del Diario de Chiapas y también a través del 97.7 de FM, porque estamos contigo a todos lados.
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0: 12 del día con 9 minutos. Ya estamos completamente en vivo desde la Torre Digital del Diario de Chiapas. Sean bienvenidos. Mucho que platicar, juevesito 27 de agosto. Hoy día es mundial del boxeo, por cierto, ¿eh? Mándanos un mensaje 961-61-228-60. ¿Qué leyenda del boxeo mexicano conoce usted? ¿Recuerda usted? ¿O qué pelea usted dijo? Ah, nombre, digna del boxeo.
1: Rocky contra Apollo Creed.
0: Nah, hombre, espérate. Era Rocky contra, ¿cómo se llama?
1: Contra el ruso.
0: ¿El ruso? Ajá, no. Se me olvidó el nombre del ruso. Tú,
1: pero contra Apollo, con la que llevó al estrellato.
0: La primera.
1: ¿Y la segunda?
0: Creo que fue la segunda más, ¿no? Que sí, la primera, sí, sí. ¿No? El estrellato, ¿eh? Rocky Balboa. No es mexicano, pero es leyenda del boxeo. Pero bueno, así como el buen Jeremy. Gracias, mi querido Jeremy, que ya anda aquí con nosotros en los controles. Saludos a Selene Lazos allá en el 103.7 de FM. Gracias, Selene, por estar con nosotros en este horario. Allá en Palenque también, que participen con nosotros. 961-61-228-60 o el número que tenemos allá en Palenque. Y ya nuestra compañera Selene nos va a hacer favor de pasarnos los mensajes. Usted no se preocupe. Usted no se preocupe. Allá es el 916-282-1117. Es el número que tenemos allá en Palenque, en 103.7. Gracias a toda la gente que nos está escuchando en la frecuencia de la radio del diario allá en Palenque, 97.7 aquí en Tuxtla Gutiérrez y los alrededores, 961-61-228-60. ¿Qué pelea recuerda usted digna del boxeo? ¿O qué leyenda del boxeo recuerda usted? Juan Manuel Márquez, puede ser una leyenda. ¿Quién más? El Pozo Olivares. Y hay una lista larga, ¿eh? Hoy día mundial del boxeo. Bueno, mucho que platicarles, señores. Mañana va a jugar Jaguares, ya están listos. Van contra los Chapulineros de Oaxaca para abrir el telón de la primera Premier. No, hombre, no. ¿Cómo vas a decir eso de los poderosísimos Jaguares, mi querido Jeremy?
1: No, de los Chapulineros.
0: Ah, bueno, ok, no, sí, los Chapulineros.
1: Bueno,
0: los Chapulineros,
1: ¿qué? Empates, ¿eh? Han tenido, sus últimos partidos fueron empates.
0: Bueno, pero ya estamos hablando que hoy mis Jaguares vienen poderosísimos, ¿eh? Vienen poderosísimos. Los próximos días, antes, yo sé que antes de que se presenten ante la afición, se van a presentar ante los medios de comunicación. Ya veremos cómo les va a los Jaguares. Mañana van a jugar. Tapachula presenta mañana su uniforme. Juegan el sábado. Hay torneo de natación el fin de semana, lo anunció el Delfín ya con este tercera edición del torneo a toda velocidad, que lo van a realizar el domingo. Y bueno, Tocho Bandera no hemos platicado, se puso bueno en la Liga Uniflac. Ayer se jugaron los dos partidos restantes de los cuartos de final de la League Cup. Ganó el Toluca y ganó el América. Lo de Cota y lo de Veiga, no sé qué fue mejor, pero ganaron. Y antes ya había ganado, ya habían ganado dos equipos más mexicanos. Hablamos del León, que fue uno de ellos, que ayer lo platicábamos. Y ahorita vamos a seguir platicando toda esta actividad en la League Cup. Y vamos a ver cómo le va y cómo le apunta a los equipos mexicanos. Porque también este fin de semana, mañana, para ser precisos, mañana viernes, va a arrancar la sexta jornada, ya sexta fecha de la apertura 2026 en esta innovadora y recién creada Liga Mexicana de Fútbol Profesional. Así que veremos cómo está. Pendientes, yo les voy a sugerir algo, comiencen a estar pendientes ya de la Liga de Expansión. Comiencen a estar pendientes de la Liga de Expansión. Después me van a decir, Oscar, no conozco a nadie. Ándele. Váyanse echando un ojito ya, porque recuerden que esa va a ser la primera división según la Federación Mexicana de Fútbol. La segunda es donde está Jaguares y probablemente pues van a comenzar el camino mañana y veremos que probablemente, ojalá el equipo chapaneco pues tenga la oportunidad de estar siendo uno de los protagonistas dentro de esta temporada. Así que hay mucho que platicar. Día Mundial del Boxeo, 961-61-228-60. ¿Qué leyenda del boxeo recuerda usted? Hay muchas leyendas, ¿eh? Entra ya como leyenda. Yere, ¿tú qué opinas? Entra ya como leyenda Saúl el Canelo Álvarez.
1: Ah, ¿cómo no? Ha llevado el nombre de México en alto, claro que sí. Aunque a muchos no les guste cómo boxea, pero...
0: ¿Pero ya como leyenda? Ya, o sea...
1: Pues no se ha retirado,
0: pero... ¿Le quedará un par de años, un lustro, probablemente, en el boxeo al Canelo?
1: Sí, pero yo creo que sí, difícilmente alguien vuelva a encalzar así como el Canelo. Está complicado.
0: Está difícil, sí. Está difícil. ¿qué sería de este? ¿Cómo se llama? Anthony Ruiz. Se me olvida el nombre completo. Ajá. Ahorita le voy a decir. El que estaba entrenado con Canelo. El boxeador de peso pesado. Que terminó bajando de peso y vamos a ver qué pasaría con su vida. Pero bueno, hay muchas historias en el boxeo mundial. ¿Qué le digo? En el local, ¿eh? Aquí, ¿quién tenemos, este, Yere? ¿Quién te conoces de aquí de los chiapanecos?
1: Uy, de boxeadores chiapanecos, ahí sí te quedo muy
0: Romeo
1: mal.
0: Romeo Naya.
1: Ahí sí te quedo mal con los...
0: Lacandón Cruz. ¿Qué más? Arturo Singles. ¿Qué lo hemos tenido aquí? Hey, mándenos mensajes si usted nos está escuchando y conoce y recuerda a alguno de los boxeadores chiapanecos. Ándale, Panterita Mandujano, que es uno de los prospectos que está actualmente. ¿Quién más está? Los, este... Ay, se me fue el nombre. Ha de ser Codito, este chiapaneco. Ay, se me fue el nombre. Jimmy. Déjeme, le recuerdo el nombre en un rato. Y ahorita le digo bien, este... ¿De quién estoy hablando? Pero bueno, hay muchos gimnasios de boxeo aquí en Tuxtla Gutiérrez y ya veremos cómo nos va en los próximos años. Nos vamos a ir a la primera pausa, ya estamos alcanzando a las 12 del día con 17 minutos casi. Y nos vamos a ir al primer corte y al volver entramos en materia deportiva, entramos de lleno ya con todo lo que tenemos para el día de hoy. Que lo invito a que se quede con nosotros, está al pendiente de la radio del diario porque ya escuchó usted al buen Moisés Jurado. Maneje con precaución, yo sé que aquí en Tuxtla Gutiérrez está el calor según 31 grados, pero eso parece que fueran 40. De verdad, está el calor... Uf, pesadito y es la hora pico en el tráfico. Saludos a todos los de la 7921 para que vean que no me olvido, me acuerdo desde muy temprano el programa, así que ya se la saben. Arriba el América. Vámonos a la pausa, mi querido Jeremy Selene, son las 12 del día con 17 minutos.
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3: Las 12 con 17 minutos.
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5: La Radio del Diario, con el reporte del Servicio Meteorológico Nacional, el Clima Diario te informa. Hoy jueves, San Cristóbal de las Casas, llovizna, máxima 23, mínima 16. Suchiapa, cielo nublado, máxima 33, mínima 21. San Fernando, tormentas eléctricas, máxima 28, mínima 19. Berriozaba, cielo nublado, máxima 31, mínima 19. Chiapa de Corzo, tormentas eléctricas, máxima 33, mínima 22. Tuxtla Gutiérrez, tormentas eléctricas, máxima 33, mínima 21. El Clima Diario te informó. Ante la presencia de huracanes, resguárdate en albergues si vives en zonas de riesgo. Aléjate de arroyos y no intentes cruzar zonas inundadas.
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6: Netón Vega, Ricky.
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2: Número 9.
6: María José, Respirar.
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2: Número 8.
6: Madonna, Dance It Area.
2: Número 7.
6: Morat, Lo poco que yo quiero.
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8: Número 6.
9: Yuridia, eres mi nada.
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8: Número 5.
9: Olivia Rodrigo, Stupid Song.
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8: Número 4.
9: Imael Ángel, Moving to the Sun.
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8: Número 3.
9: Tame Impala, Loser.
8: Número 2.
9: Ariana Grande, Hey Dad That Made You Love Me.
8: Número 1.
9: Shakira y Burna Boy, Die Die.
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0: Bueno, estamos de regreso, 12 del día con 21 minutos. Seguimos con más información aquí en La Remontada, 961-61-228-60. Quiero leerlos, quiero leer sus mensajes. ¿A quién recuerdan? ¿A quién de las leyendas del boxeo mexicano recuerda usted? El máximo ídolo, pues tiene que ser Julio César Chávez. ¿O a usted recuerda a alguien más? Lo leo, 961-61-228-60. Oiga, voy a arrancar platicando de la natación porque ayer presentaron, más bien anunciaron, el torneo a toda velocidad. Es la tercera edición de este evento, que además lo organiza el Club Deportivo El Delfín. Y en el anuncio pues daba a conocer que este evento lo va a tomar el club como clasificatorio para el torneo relevos patrios, el relevo de fiestas patrias, con el que finalizan su calendario interno. ¿Por qué decir ya va a finalizar si estamos todavía a agosto? La natación, recuerde usted, es de la, si no me acuerdo, si no me olvido, si no le fallo en el dato, es la primer disciplina que finaliza, porque es la primera en entrar en actividades con miras al siguiente año. Es decir, en el caso del Delfín y muchos de los clubes chiapanecos tienen como tope septiembre para pues terminar su ciclo. Descansan octubre, o algunos mitad de octubre comienzan, regularmente descansan el mes de octubre, y en noviembre están de regreso, porque en noviembre comienzan los estatales con miras a los torneos nacionales, esos torneos nacionales que comienzan a darles los pases a la Olimpiada Nacional del próximo año. Noviembre tendrían que ser estatales, diciembre, mitad de diciembre aproximadamente, comienzan los nacionales. Principios de enero, en febrero ellos ya conocen quiénes son los que clasifican a la fase regional de la Olimpiada Nacional. Y marzo pues ya tienen claro quiénes son los que van a representarnos pues ya en el top de la Olimpiada Nacional. Caso contrario de otras disciplinas que lo arrancan hasta enero, febrero, con las etapas municipales, estatales. En marzo están llegando a los eventos clasificatorios para regionales. Abril conocen el paso ya para competir en mayo, en junio, quiénes estarán en la Olimpiada Nacional. Por eso ellos terminan antes, y este torneo que va a realizar el fin de semana el Club Deportivo El Delfín, pues lo toman como clasificatorio para el relevo de fiestas patrias, el torneo con el cual cierra, ¿no? Entonces, el torneo de a toda velocidad lo van a celebrar el domingo allá en el centro de entrenamiento del lado sur oriente de la ciudad. Van a tener categorías de 6 y menores hasta los 60 y mayores. Son pruebas de distancia de 25 metros en estilos mariposa, dorso, pecho y crawl, para que todos estos competidores puedan tener oportunidad de dejar sus marcas y pues clasificar al siguiente proceso. Yo creo que conforme a tiempos van a confirmar. No me voy a adelantar, pero eso es lo que yo estoy suponiendo, ¿no? Pienso que conforme a tiempos van a conformar los equipos para el torneo de fiestas patrias, que sería pues a principios del mes de septiembre, y con el cual cerrarían el calendario interno, preparándose ya para las competencias de noviembre, así como ya les marqué o les indiqué cómo es el proceso para la natación. Así que ahí está la invitación, es una vuelta ahí en el centro de entrenamiento, en la octava sur y séptima oriente. Ahí está situado el centro de entrenamiento del Club Deportivo El Delfín. Ya veremos la próxima semana. Estaremos platicando de todos los pormenores. Hay llamada, mi querido Jeremías. A ver, ¿quién está con nosotros en la línea? Bueno, bueno.
1: ¡Buenas tardes!
0: ¡Hala, el patrón!
1: ¡Corazón santo! ¿Cómo estás?
0: ¡Patroncito, mira!
1: ¿Ya? ¡Irsan! ¡Papazón de melón! ¡Ja,
0: yo pensé que iba a entrar con su oli, oli, oli! ¡Ay, ay! ¿Qué pasó? Si tan temprano te levantas escuchando ritmos latinos. Pero ya vi que tienes preferidos,
1: Nada.
0: Ya vi
1: nada,
0: que tienes nada, consentido.
1: Todo.
0: Mi querida Betty, ¿cómo estamos?
1: Bien, A todos les doy igual.
0: ¡Oh! ¡Qué amabilidad!
1: Ah, las promociones.
0: ¿Qué promociones?
1: Ah.
0: ¿Qué traes hoy? ¿Dos por uno el pasaje o cómo?
1: Si mandas un audio al número de la radio del diario diciendo, ajá, vengo con la Betty escuchando la radio del diario, ajá, te vas a ser acreedor el día viernes en el programa del compa Yere de 15 días de viajes gratis.
0: ¡Ah, no me digas!
1: A ver, repítame
0: la frase. ¿Cómo tiene que llegar el audio? A ver, repítame la frase. ¿Cómo tiene que decir la gente?
1: Vengo con la Betty escuchando la radio del diario.
0: Ok, o sea, tú vas a ser testigo, fiel testigo, porque ahí en la unidad lo tienen que mandar.
1: Sí, o sea, ellos lo mandan allá a la radio. Ajá. Y ya el compa ayer, el día de mañana, él va a elegir el ganador.
0: Ah, él es la mano santa.
1: Que ese es el segundo, el primero.
0: Ajá.
1: El primero se ha subido 7 veces en lo de los 15 días.
0: Ah, ya se ha subido 7 veces.
1: Ya, en el show del patrón fue el primero que salió, el primer ganador, ese es el segundo.
0: No, te digo, pues, que tres consentidos, caray.
1: No, de ahí va.
0: ¿Cuándo vas a hacer dinámica para la remontada, pues?
1: Ah, no, también, pero ahorita le va a tocar Moy.
0: Nomás andas metiendo vos con compa Yere, con Diego Morales, con Moisés Jurado. Y la remontada, nomás lo dejas viendo ahí, ¿qué pasó?
1: No, va a haber también en la remontada, por eso digo que se pongan abusados los que viajan conmigo. ¿Qué? Que van a haber 5 ganadores.
0: Ok, son 5, entonces, vas por el segundo.
1: Sí, ese es el segundo.
0: Ok, la dinámica va a ser entonces, vengo...
1: con la Betty,
0: ajá,
1: escuchando la radio del diario.
0: Vengo con la Betty escuchando la radio del diario. Ese es el mensaje que tienen que mandar al 961-61-228-60. Y mañana mi compa Yere va a ser la mano santa para elegir al ganador o ganadora.
1: Ándale.
0: Ah, mira.
1: Después de esos 15 días, viene otro ganador. Cada 15 días va a haber un ganador.
0: Ah, 15 viajesotes. ¿Redondos o nada más? 15
1: días de viajes.
0: 15 días. 15 días de viajes gratis.
1: Las veces que se suban.
0: O sea, si me subo desde las 6 de la mañana que empieza la ruta y quiero finalizar hasta las 9, no hay problema. Me voy a ir.
1: No hay bronca.
0: Ah, mira.
1: Y es más, haz de cuenta que tú ganaste el premio.
0: Ajá.
1: Pero a ti no te sirve de mucho.
0: ¿Lo puedes ceder?
1: Que sí le sirva.
0: Ok.
1: Y el que sea el ganador.
0: Ah, ahí está. Ah, mira. Oye, ya te voy a aconsejar que andes con escoltas, ¿eh? Muy dádivas, mi querida Betty, ¿eh?
1: Hola, pues, mi...
0: Ojalá si todos los del transporte se pusieran las pilas como la Betty, ¿eh? Así se
1: pusieron. Yo creo que de vez en cuando tienes que dar algo de lo mucho que te dan.
0: Y, sí.
1: Y a mi plan ya la vivo muy agradecido y pues espero y le entre muy seriamente en la dinámica a todos los de Plan de Ayala para que vean que en realidad sí es cierto que los escuchan, pues.
0: Ok, ya está. ¿Sale? Ahora pues, esperamos los mensajes. Ahora, mi querida Betty, y ya te lo sabes.
1: Y ya te la sabes. ¡Arriba el Américo!
0: ¡Eso! ¡Gracias, Betty! Ey, ¿para qué le cortas así a mi Betty? Espérate, está regalando sus viajes y tú andas ahí cortándole. Ya lo sabe, 961-612-2860. Vengo con la Betty escuchando la radio del diario para que se registre. Y mañana es verdad, Yere, mañana a la hora del compa Yere se va a conocer al ganador o ganadora de estos 15 días de viajes gratis en la 7921, ¿eh? Del centro a Plan de Ayala, creo que llegan hasta la Chacona, ¿no? Hasta allá llega, miren. Si tiene algún pendientito, si hay algún evento para el foro, en los próximos 15 días ya tiene usted su viajecito gratis. Así que póngase las pilas. Gracias, mi querida Betty. Gracias a los de la 7921. Bueno, al de la 7921, al señor amo y concesionario de la 7921. Y a todos los de la línea de la 79. Cómo no, muchísimas gracias por estar en mi plan de Ayala, querido. Cómo lo voy a olvidar. Así que muchísimas gracias a toda la gente que nos va escuchando. Si nos va escuchando con la Betty ahí en la 7921, aplíquese 961-61-228-60 y usted puede ser uno de los afortunados ganadores para que viaje gratis 15 días en la 7921. Así que ahí está. Vámonos a la pausa, mi querido. Ah, ya, 12 del día con 30 minutos. Vámonos a la pausa y al volver seguimos platicando con más aquí en La Remontada.
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4: Las 12 con 31 minutos.
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0: del boxeo, ¿cuál para usted es la leyenda o una de las leyendas del boxeo mexicano o chiapaneco, si usted se recuerda? 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Le doy la bienvenida y está con nosotros aquí en esta cabina de transmisión, listo para platicar de toda la información deportiva. Lalo Solís, bienvenido a La Remontada.
1: George, ¿qué tal? Buenas tardes a toda la gente que ya sintoniza. Se sorteó la Champions League.
0: ¡Ah! ¿Cómo quedó? A ver,
1: dime. Se sorteó la Champions League y de una buena vez le voy comentando. Yo entiendo que pues aquí vendrá gente a decir, yo quiero saber cómo quedó el sorteo para mi equipo, este es mi equipo, como tal, como cual. Ciertamente me parece que en esta edición al Barcelona le tocaron partiditos
0: maletitas o
1: Sí me lo pusieron.
0: A ver qué vaya.
1: Por ejemplo, el actual campeón de la Champions, que es el PSG, va a enfrentar en casa al Barcelona, de visita al City, en casa a la Roma, de visitante al Aston Villa, en casa al Galatasaray de Turquía, de visitante al Villarreal, en casa al Bratislava y de visitante a este equipo revelación en Europa, que es el Como de Italia. ¿Quién más te gustaría saber? El Barça. El Barça, que es el equipo que ahorita todavía siguen viendo si con Julián se puede o no. Reciben en casa, en el Camp Nou, al Manchester City. Visitan París para enfrentarse al PSG. Reciben en casa al Aston Villa. Visitan al Sporting de Portugal. Reciben al Feyenoord. Visitan Turquía para enfrentarse al Galatasaray. Reciben en el Camp Nou al Como. Y van a visitar a este equipo, el Sabah de Azerbaiyán. Que la plantilla total de este equipo azerbaiyano es de 17 millones de euros. Total de la plantilla. El 10% de lo que deberían pagar por Julián Álvarez si lo quieren de refuerzo es lo que vale el Sabah. ¿Quién te gusta? Real Madrid. Que la gente va a decir, ay, que el Real Madrid. Bueno, recibe en casa al Inter de Milán, visita Inglaterra para enfrentarse al Arsenal, recibe al PSG, visita Roma para enfrentarse a la Roma, recibe a Leipzig de Alemania, va a Ucrania, bueno, no en Ucrania, pues creo que se juega en otro lado, pero se enfrenta al Shakhtar Donetsk. Y pues los dos últimos, el LASK, que la gente quizá no lo va a identificar, es un equipo austriaco, que tampoco es como que digamos muy conocido y mucho menos que tenga una plantilla que tengan tanto de valor, ¿no? Pero bueno, es este equipo austriaco y finalmente el AEK de Atenas. Son los rivales del Real Madrid. ¿Ya escuchaste los rivales de tu Barça, Jeremy?
2: Sí, hermano.
0: No lo escucho convencido también, como que ya.
2: Tranquilo, viejo, no pasa nada.
1: Bueno, el Arsenal, que es uno de los finalistas del torneo pasado, visita Madrid para enfrentarse al Real Madrid,
0: claro.
1: Recibe al Bayern. Recibe al Real Madrid en su estadio. Visita Alemania para enfrentarse al Bayern. Recibe al Borussia de Dortmund en su casa. Va contra el Betis, contra el Lille, el Nápoles, el Sabah y el Slavia Praga.
0: ¿El Atlético cómo quedó?
1: El Atlético de Madrid, mi estimado George. Hay mucha gente interesadísimo por este equipo del Cholo Simeone para ver si una vez más pueden. Reciben al Bayern, visitan a Liverpool, reciben al Manchester United. Hay que visitar Ámsterdam para enfrentarse al PSV. Miento, es Eindhoven, no es este Ámsterdam. Hay que recibir al Fenerbahce turco en el Metropolitano. Visitan de estas visitas que de repente son los que se le han complicado, hay que ir a Noruega para enfrentarse al Bodo Glimt. También van a enfrentar a un debutante, como es el caso de otro equipo noruego que se llama Viking. Okay, que también pues tiene una plantilla bastante cómoda, y finalmente van a cerrar visitando Stuttgart para enfrentarse ante este equipo allá en Alemania. Así está hasta el momento cómo se fue sorteando la Champions para esta edición, que como ya todos ustedes saben, lo único que resta por conocer es la forma en la que va el calendario, digamos, ¿no? Ya conoces a los rivales, las sedes, falta nada más definir horas y fechas.
0: 8 de el siguiente mes, septiembre.
1: Ya están, espérame, déjate, te busco cómo está todo este tema, de cómo van a, sí, ya, todo es la suerte le sonríe al Real. No, el duro camino del PSG. El PSG va a estar peleando, peleando de nueva cuenta el título, pero dejen ver, porque por aquí estaba ya todo calendarizado, y todo el asunto. A ver si está por aquí. A ver si lo tenemos. No, aquí solo tenemos. Ah, bueno, aquí está. Luego las rondas previas se juega el 16-7. Se sorteó hoy. Y se supone que la ronda de eliminación debe. Ya cuando es directo.
0: Ajá.
1: El que serían. ¿Qué te gusta? Octavos de final.
0: Octavos de final.
1: Comienzan el 16 de febrero.
0: 16 de febrero.
1: Sí. Okay. Y la instancia que vamos a conocer mañana, probablemente el calendario, tiene que arrancar el 8 de septiembre.
0: Ok.
1: ¿De quién es cumpleaños, padrino mío?
2: Es mío, hermano.
1: ¡No me digas eso!
2: ¡La mamá! No. Ganándole al PSG. No, pero no se lo he hecho que se enfrenta. ¡Qué buen regalo!
1: Mi estimado Jeremy, deseo.
2: No, pero hasta el 8 de septiembre, carnal. No, hasta el 8 que inicie la charla.
1: Ah, vamos,
2: ¿no?
1: Vamos, ya, no se olvide 45 minutos.
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4: Las 12 con 45 minutos.
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De regreso, 12 del día con 37 minutos, con 38, ya cambió el segundero, con 38 minutos. Seguimos con más aquí en la remontada este jueves 27. Los queremos leer, pues, o escuchar. 961-61-228-60, Día Mundial.

0: Ya estamos de vuelta, 12 del día con 48 minutos. Seguimos con más aquí en La Remontada. 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Ganó el América y ganó el Toluca, Lalo.
1: Sí, completando 12. Cuatro equipos mexicanos. Ayer, yo no veo mal al América. Yo estuve a detalle siguiendo el compromiso aquí, una parte en cabina. Ajá. No los veo jugar mal, pero cuando Rodolfo Cota es tu figura, evidentemente las falencias defensivas son muy evidentes.
0: Claro.
1: Me parece que Rafael Veiga puede ser un muy buen elemento para el conjunto de Cuapa.
0: Qué si gole.
1: Le siguen, ¿no? Y encima es muy versátil porque cuando es él el que abre el marcador, evidentemente las miradas del rival, ayer el Columbus Crew pensaba que no había tanto problema con Veiga, pero cuando anota el gol se dan cuenta que sí tienen que poner atención en ese sector de la cancha y terminan liberando un poquito más al Rayito. El Rayito ya juega con más soltura y eso le permitió también, antes de que concluyera el medio tiempo, meter el segundo. Pero insisto, un penal, y después del penal un atajado, un remate con la cabeza a bocajarro de Rodolfo Cota, que pudieron ser la parcialmente la remontada del Columbus Crew, pero por el portero del América no pudo abrir el marcador el conjunto estadounidense. Así que bueno, me parece que van avanzando bien con la idea de Guillermo Almada, pero no puedes depender tanto de tu portero. Sí tiene que atajar esas, es para eso está. Pero ya insisto, cuando el portero termina siendo tu figura, significa que defensivamente tuviste muchos errores.
0: Así es.
1: Y si te encuentras con un equipo que esas no las falle, padre mío, ahí es donde vienen los problemas y ahí es donde hay que encontrar el balance. Después, cuando te enfrentas con el último del este de la MLS, no había otro resultado. Tenías que imagínate, el líder de la Liga MX midiéndose ante el último lugar del este en la MLS. O sea, si hubiera pasado algo que no hubiera sido el boleto de la América, sí está como para colgarlos, definitivamente. Sí. Y después, a Toluca, que ya ese sí se enfrentó a uno pesadito, tuvo que ser una expulsión la que terminara inclinando la balanza en favor del equipo de Antonio Mohamed, que a veces hasta cuando no quiere gana.
0: Yeah.
1: Que fue lo que terminó pasando ayer. En fin, hay que ir reconociendo esas falencias que pueden ir presentando los equipos y a partir de ahí buscar que se vayan generando algunas otras situaciones en las que se les haga más fácil el trámite para avanzar. Afortunadamente, insisto, me parece con esta definición que se dio de los equipos y de cómo avanzan a la siguiente ronda, pues que tengamos a puros mexicanos. La queja ya era, pues bueno, falta y ahora tengan que ir a jugar a Estados Unidos. A Estados Unidos, que ya sería lamentable, pero bueno, tampoco lo descarte. Esperamos a que oficialmente la competición dé a conocer la instancia y a partir de ahí comenzar a generar ya los enfrentamientos para conocer, insisto, lo que irá siendo pues toda la programación para que vayan teniendo más detalle. En fin, a mí definitivamente me parecía importante que se diera el triunfo de esa manera y ya empezar a generar la situación. Las semifinales son Toluca León y América Monterrey. Esas van a ser las semifinales, todavía tienen sede por confirmar, que es el tema que está viendo la Liga MX, que ¿cómo vas a ir a jugar si juegan puros mexicanos? Sí. Pues hasta Estados Unidos, este tema. Y la otra es que, ojo, ayer en el partido de la América, ¿sabes quién fue el árbitro?
0: El Gato Ortiz.
1: El Gato Ortiz.
0: Y marcó penal en
1: le contra. Marcó penal en contra y hay una agresión. Hay una agresión a un jugador de la América, Henry Martín, que ni siquiera fue a revisarle al VAR. Ni siquiera fue a revisarle al VAR. Entonces, ¿qué le está pasando a mi gato? Nos está quedando mal el gato.
0: Ay, nos está quedando mal el gato.
1: Alguien le anda rascando la panza a León.
0: O no le ha caído el depósito. No sé, cualquier cosa.
1: Algo puede suceder.
0: Ya vámonos mejor. Son las 2 del día con 54 minutos. Gracias por estar con nosotros este jueves. Mañana los esperamos con más información aquí en La Remontada a través del 97.7 y el 103.7 FM. Gracias también a Lazo allá en Palenque. Escúchela con Versus y Jeremy Javier aquí en el 97.7 con Compañere a las 3 de la tarde. Gracias, Lalo. Gracias a usted por estar en sintonía de la radio del diario. Maneje con precaución, hidrátese bien, ande por la sombrita y nos escuchamos mañana con más aquí en La Remontada.
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2: La una en punto.
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4: Lo ocurrido en torno a Miguel Hernández Peñaflor, consejero del órgano directivo del PAN en la Ciudad de México, a quien el INE notificó sobre una queja promovida en su contra por Morena, se despejan las dudas acerca de que el partido gobernante utilizará todo a su alcance para callar, amedrentar y coaccionar a la oposición. Si antes había generado mucha polémica la publicación de varias listas en las que aparecen los nombres de decenas de opositores, entre políticos, periodistas y medios de comunicación, ahora es el uso de los órganos autónomos con potestades sancionadoras para censurar a todos aquellos actores que no se alineen a las disposiciones del gobierno o lo critican. Fue el caso del panista Miguel Hernández, que exhibió en las redes sociales cómo personal del INE acudió a su domicilio para indicarle que Morena había presentado una queja en su contra por llamarlo narcopartido. El asunto es preocupante. Por un lado, es clara la falta de imparcialidad del Instituto Nacional Electoral, que ha actuado en contra de diferentes opositores de la 4T, pero engaveta las acusaciones presentadas contra militantes de Morena. Y esto podría tomarse como una señal de cómo será el desempeño del INE en las próximas elecciones. Por el otro, la clase gobernante evidentemente ejerce control sobre este órgano responsable de organizar los comicios, vigilar la legalidad del proceso y contar los votos. El 2027 será un año muy difícil para la democracia.
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0: 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La una, con 13 minutos.
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0: 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Balneario Baños del Carmen, ubicado en el municipio de Venustiano Carranza, Chiapas. Los Baños del Carmen se ubican en una ex finca del mismo nombre y están formados por un manantial de aguas termales sulfurosas surgidas de zonas volcánicas. En un clima cálido subhúmedo con lluvias en verano, Baños del Carmen está a 458 metros de altitud. El pueblo de Baños del Carmen está situado a 17.9 kilómetros de Venustiano Carranza, que es la localidad más poblada del municipio. En dirección suroeste, este relajante balneario cuenta con las siguientes instalaciones y servicios: albercas de agua fresca procedentes de las zonas boscosas de los altos de Chiapas, campismo, palapas rústicas y vestidores con regaderas. 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

interpretaron la nueva versión de Un Mundo Ideal, bueno, pues que también es parte del soundtrack de la película de Aladdin en el live action. La verdad es que esta versión es impresionante.

0: velas, manualidades, juegos, karaoke, películas, paseos guiados, lotería, bingo, zumba, defensa personal y yoga.
1: Estas jornadas para los abuelitos se realizarán en un ambiente de convivencia, aprendizaje y recreación de 9 de la mañana a 2 de la tarde e incluyen desayuno y comida. Hay 4 fechas disponibles a partir del mes de septiembre, del 1 al 4, del 7 al 11, del 21 al 25 y del 28 de septiembre al 2 de octubre. El cupo es limitado a 50 personas por semana. Para más información se puede consultar la página oficial del DIF Tuxtla en Facebook.
0: El presidente municipal Ángel Torres recibió en el ayuntamiento a los jóvenes integrantes del equipo de básquetbol Los Elotes de la Benemérita UNACH, quienes compartieron las fechas de sus próximos encuentros. Su debut como locales dentro del circuito de baloncesto del Pacífico CIVIPAC tendrá lugar el viernes 4 de septiembre en la Arena Universitaria UNACH, donde enfrentarán a los Pelícanos de Los Cabos.
1: Además, el DIF municipal realizó la toma de muestras para la elaboración de prótesis dentales correspondientes a la tercera etapa del programa Sonríe Tuxtla. El ayuntamiento impulsa programas que contribuyan a mejorar la calidad de vida de los adultos mayores, en este caso, para que pronto puedan recuperar su sonrisa, su confianza y bienestar.
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3: Señoras y señores, como siempre es un placer compartir micrófonos con este especialista. Este señor que es especialista de las películas más memorables de nuestra historia. Es un acervo cultural. Mi estimado Mau Montes, ¿cómo estás? Qué alegría tenerte en cabina.
4: Oye, estoy bien, bien feliz, bien contento.
3: Díselo a tu cara.
4: Oye, cara de que tengo. Sí, estoy contento, estoy cansado, sí, porque ya saben, la vida es compleja, pero
0: esta vida de adultos te está
4: matando. La vida de adultos no la recomiendo.
3: Es una pero no llores, no llores.
4: Ahora dilo sin llorar.
1: Ya dejen de distraerlo.
3: A ver, mi querido Mau, ¿qué nos traes para este día de película aquí?
4: Oye, pues los estrenos de la...
1: A ver si puede, le gana la risa.
4: Los estrenos para este, que está ahorita están en el cine. De hecho, los estrenos son hoy. En esta temporada los estrenos están en jueves 27 de agosto del 2026. Y la primera película que quiero, de la que quiero hablar, es la de Coyote contra Acme. Sí, me emociona mucho. Primero es de Warner. Coyote contra Acme es una animación 2D combinada con 3D. Pero es una película que estuvo en la lata desde el 2022. La hicieron durante la pandemia. En el 2022 la enlataron. Y de hecho la usaron para declararse en quiebra la empresa de Warner. Entonces, pues ya nadie iba a ver esa película porque pues ya estaba enlatada. Y resulta que pues la rescataron, un estudio la volvió a comprar, un estudio que se llama Ketchup, que son los que la distribuyen. Y es una combinación de animación 2D con un live action. Es decir, están los personajes en la vida real, están interactuando con humanos reales, pero ellos en su fragmento 2D.
1: O sea, muy original.
4: Sí, bueno, eso ya lo habíamos visto, ya pasó hace muchos años, lo vimos en una de las grandes películas. Claro. ¿Quién engañó a Roger Rabbit? Es una película de los 90s, fabulosa, hermosa. Ah, tienen que verla porque en esa película de Touchstone Pictures resulta que se juntó Warner y Disney, las dos empresas más grandes de animación, participaron en esa película y ahí salen todos los personajes de Warner y de Disney. Bueno, volviendo al Coyote contra Acme, resulta, si para los que no conozcan al Coyote, Coyote es un personaje de unas caricaturas de los 40, no, de los 40, no, de los 60, 70, 80, y la historia del Coyote es, vive en el desierto y se la pasa tratando de atrapar a un correcaminos y... Bueno, el coyote aparecía que tenía mala suerte, siempre compraba patines Acme para ponerle un cohete.
3: Marca Acme,
4: claro, es un clásico. Y resulta que después de 30, 40 años nos damos cuenta que el coyote decidió demandar a Acme porque sus productos estaban fallando. Órale. Está bien interesante la historia porque resulta que esto fue un artículo que sacaron en la revista del New York Times en 1990. Está súper interesante. Y un escritor de ficción, de comedia, escribió el argumento legal que tendría el coyote para ganar. Poder ganar su caso contra la empresa Acme. O sea, armó todo un caso legal.
3: Buenísimo.
4: Y eso lo tomaron de inspiración para poder hacer la película. Pues digo, eso fue en 1990. Aquí hay algo interesante. También en el libreto estuvo James Gunn. Y James Gunn lo retomó como en el 2020. O sea, esta historia se viene escribiendo desde 1990 y desde antes. Entonces está interesante. Si sale John Cena como el empresario despiadado. Y
1: ¿cuál sería el público ideal de esta película?
4: Yo creo que es para todo público. Primero porque, bueno, pues la animación es para todo el público. Aunque es un poco caótico el humor del coyote.
1: ¿Qué duración tiene?
4: ¿Por qué me das estas preguntas, Ana? Siempre me pones en esos debates.
3: Hora y media.
4: No, 1:40. Mira, lo bueno es que sí hice mi tarea.
0: Sí, investigaste.
4: Sí, claro.
1: Y no es muy larga.
4: No, está bien. O sea, es suficiente para mantenerte entretenido, para ir al baño si te acabaste tu refresco de 1.5 litros de 8 galones que compras. Mira, sale James Gunn, los productores son James Gunn, que es el que está haciendo toda la saga de Superman, y sale John Cena, Will Forte como el abogado defensor, que es un del coyote, y John Cena, que es el despiadado empresario de Acme, que no va a dejar que el coyote gane la demanda. Interesante, sí. Bueno, pues obviamente todos amamos al coyote porque siempre decíamos que era muy tonto, pero ahora resulta que no era tonto.
3: Salió vivo.
4: Que es muy vivo, ¿no? Y bueno, esa es la primera que recomiendo para empezar, ¿no?
1: ¿Qué más?
4: Tenemos, esta es entretenida, divertida, animación, comedia, obviamente, pero hay una película interesante que se llama Solo por una noche, en la que resulta que en Estados Unidos, en un mundo ligeramente distópico soft, les permiten a los solteros tener noches desenfrenadas en donde pueden echar pasión y hacer el delicioso de manera permitida, ¿no? Es como la película de El Día de la Purga, en donde todo el mundo se disfrazaba y se permitían desvivirse entre todos. Okay. Es como para que echen pasión los solteros, ¿eh? O sea,
1: pero los solteros siempre lo han tenido permitido.
4: No, en una sociedad que juzga las relaciones premaritales, pues no. Bueno, ahorita está tolerado, pero en ese contexto está permitido. O sea, es la noche, es como el Halloween, así, en el que todo el mundo se viste de para salir a cazar y a buscar, ¿no?
1: ¿Es americana?
4: Sí, es gringa. Se encuentran estos dos chicos, los protagonistas, hombre y mujer, y están buscando. Pero pues se empiezan a enamorar y una serie de circunstancias a ellos los llevan como a irse persiguiendo en la noche, como irse encontrando uno con otro para ver.
1: ¿Actores conocidos?
4: Sí, a ver, dilos.
0: El esposo de Dua Lipa.
4: ¡Ah, claro!
1: ¡Guapo!
3: ¡Qué barbaridad!
4: Sí, claro.
3: Vamos a continuar porque esto está bien interesante. Oh, wow. Mi querido Mau, vamos a una pausa y regresamos contigo.
4: Regresamos, ¿sale? Pues.
3: Estamos aquí en Vive Tuxtla, es jueves de película y tenemos a Mau Montes, especialista en cine, aquí con nosotros. Volvemos, 1:30.
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7: 1:31.
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0: películas, estamos recordando, bueno, pues grandes soundtracks, y ahora toca el turno de Ariana Grande y John Legend, quienes grabaron una versión pop de Beauty and the Beast. A mí me encantó, la neta es que esta rola salió en el 2017, fue parte de la banda sonora de la película de acción real de Disney y además se colocó 4 veces en, bueno, pues en el Billboard Hot 100. Así que ahí está Ariana Grande y John Legend en Vive Tux Club.
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2: La 1:35 aquí en este jueves de película a través del 97.7 en Vive Tuxtla. Estamos disfrutando precisamente hablar de cine, de series, bueno, aquí el especialista con nosotros, mi señor Mau Montes. Pero antes déjenme comentarles que el Instituto Nacional de Antropología e Historia, a través del Museo Regional de Chiapas, invita a la inauguración de la exposición Museo Conejo del Juguete, La Materia de los Sueños. 28 de agosto a las 11 horas, Museo Regional de Chiapas presente, y esto será en la Sala Temporal Calzada de las Personas Ilustres, sin número, en Tuxtla Gutiérrez, aquí en la capital. Recuerden, Museo Conejo del Juguete, La Materia de los Sueños. Y también tenemos un aviso bien importante, ya que nuevamente viene Tuxtla Recreativa. Activa tu domingo y disfruta de Tuxtla como nunca. Ven con tu familia, amigos o con tus perritos o perritas y vive una mañana llena de movimiento. Esto será el próximo 30 de agosto, domingo 30 de agosto, de 7 de la mañana a 11 de la mañana. Disfruta de las siguientes actividades, como son, por ejemplo, bazares, marimba, expoventa, stand, talleres. Habrán también, estará el Chucho Móvil, por cierto, educación vial, huertos, prevención, entre otras muchas actividades. Recuerden, domingo 30 de agosto a partir de las 7 de la mañana. Esto será nada menos que Tuxtla Recreativa, muy especial para toda la familia. El circuito será a partir del Parque Central, Parque de la Juventud, al Parque de la Marimba y Parque Central. Así que recuerden, es el próximo 30 de agosto. Continuamos. Bueno, y aquí está con nosotros nuevamente en su segunda sección. Ay, su segundo bloque. Mi estimado Mau, a ver, ¿en qué nos quedamos entonces?
3: Oye, espérate, quiero hablar de un soundtrack. Es que resulta que estaba escuchando las canciones que se eligieron para hoy, pero les quiero recomendar un soundtrack que se llama We Love Disney Latino. Y entonces, porque aquí, bueno, estoy escuchando que las versiones oficiales, digamos, no, o sea, las reversionaron cantantes pop. Bueno, pues hay una versión latina y la verdad es que, bueno, les voy a decir cuál es mi favorita de este disco, porque no sé si la ubican, pero se llama Todos Quieren Ser Gato Jazz, que es de la de los Aristogatos, sí. Pero eso no es lo chido, o sea, lo chido es

0: que lo canta este man, Caloncho y Mon Laferte. O sea, y no, está deliciosa esa versión, pero también está, por ejemplo, Cañaveral canta una canción, la Quiero Ser Como Tú. Belanova canta Cuando Ella Me Amaba. El Ciclo Sin Fin lo canta.
1: Excelente.
0: No, está buenísimo ese disco, la verdad. Ana Torroja canta la de Colores en el Viento. O sea, está bueno ese disco. Bueno, esta es mi recomendación.
1: No, claro, y lo vamos
0: soundtrack.
1: A poner el próximo jueves
0: está,
1: de cine.
0: Está delicioso ese disco, la verdad. Bien, bien padre. El Ciclo Sin Fin lo canta Alejandro Fernández. O sea, está padrísimo.
1: Qué creativo.
0: Está muy buena. Me encanta. Mi favorita
2: la
0: de Gato
2: con... ¿Con su hija?
0: Sí, sí, ¿verdad? Justo. Exactamente.
1: Súper original. ¿Qué nos traes de recomendación?
0: Oye, pues es que no paramos. Pero bueno, la Guerra de los Últimos es una película apocalíptica de acción que ahorita se está entrenando el cine. Interesante porque es de Ridley Scott. Interesante porque, bueno, si ustedes ubican a Ridley Scott, él es el que hizo Gladiador. Entonces, bueno, desde ahí ya hay una garantía de que te va a narrar una buena historia. Está basada en una novela, la película, está basada en una novela que justo se trata de un personaje, un expiloto, exmarino. Ah, bueno, en el apocalipsis resulta que hubo una pandemia, pues eso sabemos que puede suceder. Murió mucha gente y, bueno, pues obviamente se dividió el mundo entre los, la gente que quiere vivir o quiere sobrevivir y los sesgadores, que son como un grupo de contrachoque que está buscando como, apoderarse de las comunidades y de los recursos de la gente que lo está generando. Bueno, dentro de ese contexto resulta que... nuestro protagonista, que está actuado por Jake con el Ordi, es un ex-marín y sabe pilotear. Entonces llega a una comunidad, lo reciben y empiezan a recibir llamadas de radio de que hay una civilización que está bien y que es como el paradigma de llegar allá, ¿no? O sea, pero en el camino, obviamente, pues se encuentra con sus enemigos, se encuentra con gente que le quiere quitar el recurso del avión porque él es piloto.
1: O sea, hay adrenalina.
0: Hay adrenalina. Si les gustan las películas apocalípticas, les gustan el Jacob Elordi, si también les gusta, sale G. Pers, está buena, está interesante.
2: ¿Esa es la Guerra de los Únicos?
0: La Guerra de los Últimos.
2: De los Últimos.
0: Mira, sale, ¿dónde está mi nota? Bueno, sale Ridley Scott y Jacob Elordi.
2: Riley Scott.
1: Recuérdenme, Jacob Elordi, ¿en cuál otra salió?
0: En Cumbre de Borrascosas recientemente.
1: Ya.
3: Frankenstein.
0: Claro, y es un gran actor, le ha ido bien. Está en Euforia, o sea, para la gente que ha visto la serie Euforia, pues ahí está. O sea, es un actor contemporáneo que está destacando. Ahí la lleva el Jacob Elordi. ¿No?
1: Oye, Mau, ayer fue día de los actores, de actrices y actores. Y bueno, coincide que murió Dolly Parton, coincide que nos ibas a mencionar que murió
0: Tim Curry. Bueno, pues para los que no conozcan a Tim Curry, pues él fue el primer Pennywise. Yo espero que tengan esa referencia de quién fue el primer Pennywise en serie. Porque bueno, la novela de Stephen King, todos conocen el It, el personaje, bueno, el primero que lo hizo y que la verdad sí, si tú eras un chico en los 90, sí te aterrorizaba su risa. Ay, no, qué miedo.
1: Que aparte que tenía unos rasgos faciales especiales.
0: Claro, sí. Tim Curry es un actor,
1: ¿británico?
0: Es británico. Y la verdad es que era un personaje camaleónico y sí deja paradigmas dentro de su trabajo actoral. La gente lo conocemos más por su trabajo como It, pero resulta que era una miniserie. Fue tan buena su actuación que la hicieron película. O sea, era una miniserie de 2 capítulos,
1: sí.
0: Y la hicieron película It 1 y It 2. O sea, tal cual. Y ya salió en Video Home y es un éxito. O sea, su película más paradigmática. Pero también hizo el musical de Rocky Horror Picture Show. Él fue el actor que hizo al doctor Frankfurter. No sé si ubican esta. Es una película de culto de los años 75 y era un extravagante doctor Frankenstein. Tienen que ver esa referencia, por favor. El año pasado estuvo en el cine esta película, en los cines en Tuxtla. Y bueno, pues es un paradigma dentro del cine musical, dentro del cine queer, dentro del cine en general. Es una película de culto. También hizo a Pennywise, y recientemente también hizo hasta doblaje para videojuegos. O sea, no era un actor
1: muy versátil.
0: Si alguien podía decir que era que rompió como todos los esquemas de lo que significaba una carrera actoral y con su versatilidad, era
1: Tim. ¿A qué edad habrá llegado?
0: La verdad es que no sé. ¿Quién me puede decir esa información, por favor?
1: ¿A qué edad murió Tim Curry?
4: 80 años.
0: Imagínate morir a los 80 años.

0: hay momentos en los que las experiencias nos llevan a vivirlas, pero también a disfrutar la vida, pero también a decir, bueno, pues ya vamos a cerrar ciclos, ¿no?
1: A entender y que tiene que haber.
0: Tu cuerpo te dice también, ya hay que cerrar. Tu mente te dice, hay que cerrar. Tu corazón dice, hay que cerrar, así como ya me están cerrando la sección.
2: Bueno, se cerró su ciclo de gracias, Mau. Mi querido Mau, muchísimas gracias.
0: Nos vemos pronto.
2: Gracias por estar aquí con nosotros. Esto fue nada menos. ¿Cómo es? De palomitas, refresco y palomitas, ¿no?
0: Con refresco. Jueves de refresco. Jueves con refresco
2: y palomitas. Jueves de cine. Laura con 45, tenemos una pausa, volvemos.
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4: La una con 45 minutos.
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minutos escuchamos, aunque usted no lo crea, en este jueves de película a Chayanne y Dana Paola con esta interpretación de Veo en ti la luz. Es un tema que originalmente corresponde a la película animada de Disney del 2010, Enredados. La canción fue escrita por el compositor Alan Menken y el letrista Glenn Slater, aunque en inglés se llama I See the Light. Bueno, pues en español se llamó Veo en ti la luz. Seguimos con más de Vive Tuxtla.

0: Bueno, vaya que la administración municipal pone a nuestra disposición muchísimas actividades para este fin de semana, así que tomen nota. Recuerden asistir al Bazar Mujeres Ilustres, donde encontrarán una gran variedad de accesorios, alimentos, moda, arte y diseño, y todo elaborado por talentosas emprendedoras. ¿Cuándo y en dónde? Mañana viernes 28 de agosto, de 8 de la mañana a 1 de la tarde, en la explanada de la Torre Chiapas. Corran la voz.
1: Oigan, y atención, porque este sábado 29 de agosto el Chichomóvil estará en la colonia Vida Mejor a partir de las 8:30 de la mañana, con servicios gratuitos de desparasitación y vacunación antirrábica para tus mascotas. Recuerda realizar tu registro previo para el procedimiento de esterilización.
0: Bueno, y para los que les interesa cuidar el medio ambiente, que espero que seamos todos, este sábado también, 29 de agosto, se va a realizar una jornada de limpieza y cuidado del río Sabinal en el Paseo de los Conejos sobre la vía pacificada a partir de las 9 de la mañana. Estamos invitados todos, toda la ciudadanía tuxtleca, a participar en esta actividad para conservar limpio uno de los espacios naturales más importantes de Tuxtla y evitar inundaciones en época de lluvia. Recuerden llevar gorra, guantes y muchas ganas de ser parte del cuidado de nuestros recursos naturales. Los esperamos.
1: Y para cerrar con broche de oro la semana, visite el Mercadito de las Artes el próximo domingo 30 de agosto en un tianguis cultural y artístico, un espacio donde el arte, la cultura y la creatividad se encuentran. Parque de la Marimba, de 8 de la mañana a 12 del día.

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1: Ya es la 1:52 p.m. Ya se nos fue el tiempo. ¡Qué barbaridad! Ya vamos de cierre en este jueves de cine aquí en Vive Tuxtla. Nos vamos a despedir, Ana Serrano.
2: Bueno, la verdad es que yo también disfruté muchísimo este jueves de cine, las recomendaciones de Mau, la música, de verdad me fascinaron las tres canciones de Películas Inolvidables. Y bueno, para cerrar, yo les quiero recordar que asistan como espectadores a la Copa Recreativa de Paranatación organizada por el Indetux. Esto va a ser el sábado 29 de agosto a las 8 de la mañana en la alberca del Parque del Oriente. Y bueno, también invitarlos a que mañana nos acompañen en punto de la 1 p.m. porque será viernes de talentos y vienen invitados especiales.
1: Perfecto, hay que recordarles que ya quedan pocos lugares para esta copa, Ana.
2: Sí, los que más estén interesados. Asistir como espectadores.
1: Ok, perfecto. Esto es entonces sábado 29 de agosto a las 8 de la mañana. Gracias, gracias, Ana. Luna de los Santos.
3: Oigan, yo les quiero recordar que hoy a las 5 de la tarde a 9 de la noche en el Parque Bicentenario, pues se llevará a cabo el Festival Cultura Pop Oriental Hallyu y Otaku. Recuerden que habrán presentaciones de K-Pop Dance, venta de intercambio de mangas, talleres gratuitos de dibujo, anime, emprendimientos y Tux Bazar Juvenil.
1: Gracias, Luna de los Santos. Y bueno, también la invitación para disfrutar de la Orquesta Sinfónica de Chiapas, concierto interpretando piezas de Haydn y Brahms. Hoy, jueves 27 de agosto a las 7:30 de la noche en el Teatro de la Ciudad, Emilio Rabasa, la cuota es de recuperación. Ok, bueno, nos despedimos entonces. Muchísimas gracias a nombre de Asa Gómez allá en los controles técnicos, mi estimado Luis Morán también, ahí está en los controles técnicos, y Paola Terrazas en la producción, al igual que Ana Serrano. Muchas gracias en la torre digital, mi estimado Jeremy, y bueno, a ustedes, muchísimas gracias por sintonizarnos a través de la radio del diario 97.7. Soy Javier Gómez Mandujano, les deseo que tengan una bonita tarde, hasta pronto.

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3: Lo ocurrido en torno a Miguel Hernández Peñaflor, consejero del órgano directivo del PAN en la Ciudad de México, a quien el INE notificó sobre una queja promovida en su contra por Morena, se despejan las dudas acerca de que el partido gobernante utilizará todo a su alcance para callar, amedrentar y coaccionar a la oposición. Si antes había generado mucha polémica la publicación de varias listas en las que aparecen los nombres de decenas de opositores, entre políticos, periodistas y medios de comunicación, ahora es el uso de los órganos autónomos con potestades sancionadoras para censurar a todos aquellos actores que no se alineen a las disposiciones del gobierno o lo critican. Fue el caso del panista Miguel Hernández, que exhibió en las redes sociales como personal del INE, acudió a su domicilio para indicarle que Morena había presentado una queja en su contra por llamarlo narcopartido. El asunto es preocupante. Por un lado, es clara la falta de imparcialidad del Instituto Nacional Electoral, que ha actuado en contra de diferentes opositores de la 4T, pero engaveta las acusaciones presentadas contra militantes de Morena. Y esto podría tomarse como una señal de cómo será el desempeño del INE en las próximas elecciones. Por el otro, la clase gobernante evidentemente ejerce control sobre este órgano responsable de organizar los comicios, vigilar la legalidad del proceso y contar los votos. El 2027 será un año muy difícil para la democracia.
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exdirector de la secundaria técnica número 40 al interior de su domicilio en Teopisca. Autoridades buscan poner freno a extorsión desde penales en Chiapas. Tráiler y automóvil son arrastrados por la corriente de un arroyo en Mapastepec. Autoridades desmienten que hubiera personas fallecidas. Y en México, vinculan a proceso a Fernando Farías por huachicol fiscal. Se queda en el altiplano. Nuestro hashtag de hoy es extorsión desde penales. Bienvenidos a Chiapas a Diario.

0: Hola, ¿qué tal? Muy buenas tardes, qué gusto que nos acompañen en Chiapas a Diario, hoy jueves 27 de agosto. Gracias por su compañía a través de plataformas digitales como X, YouTube, TikTok, Spotify, Instagram, Facebook. En cualquiera de ellas usted nos encuentra como Diario de Chiapas. Por supuesto que estamos transmitiendo totalmente en vivo desde la Torre Digital del Diario de Chiapas. Y por ello también queremos agradecer a quienes nos sintonizan y escuchan a través de la radio del diario, el 97.7 de FM en Tuxtla Gutiérrez, toda la zona metropolitana y buena parte de las regiones Alto, Sierra, Mezcalapa, Frailesca. Usted se puede comunicar con nosotros al 961-612-2860. Damos la bienvenida a nuestros amigos de Tapachula, municipios aledaños y buena parte de Guatemala que nos escuchan a través del 96.3 de FM, a donde se puede comunicar al número 962-311-2796. A amigos de Palenque, bienvenidos. Amigos de Tabasco, también les agradecemos su sintonía y, por supuesto, a quienes nos escuchan en los municipios aledaños, gracias por sintonizarnos en el 103.7 de FM y a dónde se puede comunicar al 916-282-1117. Por supuesto, también tenemos teléfono en la cabina de Diario TV Multimedia, que es 961-545-8889. Y por supuesto, también le damos la bienvenida a nuestros amigos de Berriozábal que nos escuchan a través del 106.7 de FM Radio Naranjo. Bienvenidos a todos, gracias por su compañía, muchas gracias por su preferencia. Hoy nuestro hashtag es extorsión desde penales, una situación que es muy común en nuestro país, lamentablemente, y por eso también quiero poner a su disposición la pregunta del día en la cual le pido participe con nosotros. Hoy le preguntamos, ¿cree que con el registro de números celulares se erradiquen las extorsiones telefónicas? ¿Cuál es su opinión? ¿Usted está de acuerdo en que con esto va a concluir el problema de las extorsiones? Hay quienes dicen que no, que va a seguir todo igual. Pero bueno, su opinión es la más importante y por eso le pido que participe con nosotros a través de las plataformas digitales con el hashtag extorsión de desde penales y los números telefónicos que le acabo de mencionar. Son las 2 de la tarde con 4 minutos y empezamos con la información enlazándonos hasta San Cristóbal con mi compañera Janet Hernández. Una lamentable noticia y es que asesinaron a un exdirector de la secundaria técnica número 40 en el municipio de Teopisca. ¿Qué tal, Janet? Bienvenida, muy buenas tardes.
1: Hola, Fer, muy buenas tardes. Informarles que Mario Ballinas Ramos, exdirector de la escuela secundaria técnica número 40, fue asesinado durante la madrugada de este jueves dentro de su domicilio, en circunstancias que hasta el momento pues no han sido esclarecidas. Esto es allá en la ciudad de Teopisca. Comentarte que de acuerdo con los primeros reportes, alrededor de las 4 de la mañana, personas desconocidas habrían ingresado a su vivienda y posteriormente le quitaron la vida. Tras el ataque, los responsables huyeron del lugar. Este hecho generó consternación entre los integrantes de la comunidad educativa y personas que conocieron a Ballinas Ramos durante su trayectoria como director de la institución. Familiares pues están pidiendo que este crimen no quede impune y se investigue y se castigue a los responsables. También comentarte que hasta este momento pues las autoridades correspondientes no han dado información al respecto. Hasta aquí mi reporte, muy buenas tardes.
0: Gracias, Janet, gracias por el reporte, que pases muy buenas tardes. Y bueno, fíjese que un acto de imprudencia pudo costarle la vida a varias personas, esto en el municipio de Mapastepec, y es que ante las fuertes lluvias que se han registrado durante las últimas horas en toda la zona costera de la entidad, pues bueno, hay algunos ríos que están crecidos y las corrientes obviamente se vuelven muy peligrosas. Bueno, esto le importó poco a dos conductores, uno de un tráiler y un automovilista, quienes intentaron cruzar un arroyo en el punto conocido como Paso Cindy, a la altura del desvío hacia el ejido Ruiz Cortines, esto en el municipio de Mapastepec. Afortunadamente, pues bueno, las autoridades de Protección Civil llegaron a prestar el auxilio y no reportan personas lesionadas. En algunos reportes el día de ayer, a través de redes sociales, se señalaba que una persona había fallecido tras este incidente provocado por la imprudencia de dos conductores. Le repito, uno de un automóvil blanco que, si usted nos está viendo a través de plataformas digitales, está el video en donde un automóvil compacto de color blanco intenta cruzar el arroyo y es prácticamente arrastrado por la fuerza del agua. También un tráiler de color amarillo con plataformas fue igual arrastrado por las corrientes. Le repito, sin que hasta el momento, o más bien las autoridades, no reportaron personas lesionadas ni fallecidas. Bueno, ante esta situación, las autoridades de Protección Civil están emitiendo algunas recomendaciones como evitar cruzar ríos, arroyos o zonas con corrientes de agua, no intentar atravesar caminos inundados, mantenerse atentos a los avisos oficiales de Protección Civil y, si las condiciones no son seguras, evitar transitar por las zonas. Por favor, cuide su vida, más vale esperar un poco de tiempo y no poner en riesgo su integridad tratando de cruzar ríos, arroyos, pues crecidos y con corrientes que aparentemente no son fuertes, pero la realidad puede ser otra. Tenga mucho cuidado. Bueno, vamos a otro tema. Nuestro hashtag es extorsión desde penales. Y es que es bien sabido que la mayoría de las extorsiones telefónicas, de esas llamadas que recibimos para amenazarnos si no otorgamos cierta cantidad de dinero, pues provienen de penales no solo de Chiapas, sino de todo el país. Entonces las autoridades aquí en la entidad están trabajando para tratar de erradicar este delito desde los penales que hay en la entidad.
2: El subsecretario de Ejecución de Sanciones Penales y Medidas de Seguridad de la Secretaría de Seguridad del Pueblo, CEIN Jerónimo Gil, aseguró que el personal a su cargo realiza revisiones diarias en las celdas de los centros penitenciarios de Chiapas, esto como parte de las acciones para inhibir la extorsión telefónica que opera desde el interior de las prisiones del país. El tema no es menor. En febrero pasado, el secretario de Seguridad del Pueblo, Óscar Aparicio Avendaño, reconoció en entrevista con este medio de información que el 98% de las llamadas de extorsión registradas en Chiapas son falsas y provienen de penales federales ubicados fuera del estado, principalmente del Altiplano y de Santa Marta, Acatitla. Bajo ese contexto, la Secretaría de Seguridad del Pueblo sostiene que las revisiones diarias en las celdas, sumadas a la coordinación con la Guardia Nacional y Sedena, buscan evitar que los penales estatales repliquen ese mismo esquema delictivo. Por ello, Jerónimo Gil precisó que las inspecciones se llevan a cabo con base en la ley antiextorsión establecido por el gobierno federal y que la participación de corporaciones externas dan certeza de que los operativos realmente se cumplan.
3: Diario en cada centro penitenciario se hacen revisiones por parte de nuestro personal, diario. Pero en conjunto con Guardia Nacional y Secretaría de la Defensa Nacional y personal nuestro, e inclusive de Derechos Humanos, acuden a las revisiones. Ellos dan fe y constatan que se están revisando los centros penitenciarios, con independencia que nosotros estamos participando con base en la ley, la famosa ley antiextorsión que establecida por el gobierno federal, en donde somos participantes y llevamos a cabo las revisiones para inhibir ese tipo de conductas.
2: Sobre la operación del centro penitenciario La Mate, el funcionario indicó que el personal asignado oscila entre 250 a 300 elementos organizados en distintos turnos para mantener vigilancia permanente en este penal. Además, Jerónimo Gil sostuvo que, a diferencia de administraciones anteriores, hoy la autoridad tiene acceso total a los centros penitenciarios de todo el estado. Por ello, el funcionario estatal reconoció que este reordenamiento ha afectado a quienes realizaban actividades indebidas dentro de los penales, práctica que aseguró no será tolerada por la actual administración. Para Diario Medigroup, Ainer González.
0: Fíjese que la Secretaría de Seguridad y Protección Ciudadana del Gobierno Federal está reclutando a quienes aspiran a integrarse a sus filas.
4: El Servicio de Protección Federal, a través de la Secretaría de Seguridad y Protección Ciudadana, llevó a cabo en Tapachula un proceso de selección para integrarse como protector de la nación, mediante una convocatoria dirigida a población interesada en brindar servicios de seguridad a instalaciones, bienes y personas de la Administración Pública Federal. La selección se realizó en el Centro de Convivencias, donde el suboficial Óscar Morales explicó que la convocatoria ha sido dirigida a mujeres y hombres de entre 18 y 65 años de edad con requisitos establecidos.
5: La escolaridad como mínima requerida es secundaria, una estatura sin calzado en mujeres de 1,50 m, hombres 1,60 m. Es importante en el caso de los caballeros contar con cartilla militar liberada. Se requiere la disponibilidad permanente para viajar y el cambio de residencia y gozar de buena salud física y mental.
4: Señaló que, entre las prestaciones que ofrece este trabajo, se encuentran seguro de protección médica por riesgo, seguro de vida, crédito hipotecario FOVISSSTE, vales de despensa a fin de año y viáticos en caso de movilidad. Además, se ofrece un salario neto mensual de 13,607 pesos. Las personas interesadas aún pueden aplicar. El proceso de selección también se realizará en Tuxtla Gutiérrez los días 27 y 28 de agosto en las oficinas de Empleo y Economía. Con información de Arturo Picasso, para Diario Media Group.
0: Oiga, pues para quienes nos escuchan en Tuxtla Gutiérrez, es hoy y mañana este proceso de selección aquí en la capital chiapaneca. Si quiere aprovechar, acuda a los lugares ya mencionados para poder registrarse y buscar ser admitido a las filas de la Secretaría de Seguridad y Protección Ciudadana del Gobierno Federal. 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Vamos a hacer nuestra primer pausa comercial. En un momento regresamos.
6: 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Las 2:13.
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10: La radio del diario, con el reporte del Servicio Meteorológico Nacional, el clima diario te informa. Hoy jueves, San Cristóbal de las Casas, llovizna, máxima 23, mínima 16. Suchiapa, cielo nublado, máxima 33, mínima 21. San Fernando, tormentas eléctricas, máxima 28, mínima 19. Berriozábal, cielo nublado, máxima 31, mínima 19. Chiapa de Corzo, tormentas eléctricas, máxima 33, mínima 22. Tuxtla Gutiérrez, tormentas eléctricas, máxima 33, mínima 21. El Clima Diario te informó. Ante la presencia de huracanes, resguárdate en albergues si vives en zonas de riesgo. Aléjate de arroyos y no intentes cruzar zonas inundadas.
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0: Muchas gracias por continuar con nosotros. 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Bueno, fíjense que dicen especialistas que urge incluir a sectores indígenas y minorías en la creación de normas penales aquí en México.
1: La compleja realidad multicultural de México y regiones con alta diversidad étnica en Chiapas exponen un desafío estructural e histórico cuando se aplican los marcos jurídicos y reglamentos estatales. Así lo dio a conocer Miguel Polaino Orts, ponente e investigador de España, durante su encuentro con estudiantes en la Convención Internacional UNACH. Ante este panorama señaló que el sistema de justicia y la creación legislativa en el país deben evolucionar profundamente para dejar de ignorar a los sectores que no tienen el castellano como lengua materna, es decir, a los diversos sectores indígenas en Chiapas, se les debe garantizar el acceso a la justicia.
2: La norma del Estado, la norma jurídica, la norma jurídico-penal en este caso del Estado, tiene que ser un reflejo de la sociedad. Tiene que ser un espejo que refleja la sociedad, no una fotografía congelada en el tiempo, una fotografía en blanco y negro, en sepia, sino un espejo, una retransmisión en vivo, en directo, de la evolución de la sociedad, donde se vean la sociedad, donde se vean los avances, también las imperfecciones, ¿no? Cuando uno se mira al espejo, ahí está mi cara de sueño, ahí están mis canas, ¿no? Todo se tiene que ver ahí. Pero evidentemente en esa imagen no puede haber una cercenación de una parte de la sociedad. No puede aparecer solamente las mayorías. Tienen que aparecer también en esa imagen, evidentemente, también las minorías.
1: El profesor universitario manifestó su profundo asombro ante la masiva respuesta de la juventud estudiantil en este tipo de eventos. El especialista motivó a las nuevas generaciones de profesionales del derecho a mantener viva la pasión por la disciplina jurídica, describiendo esta rama no solo como una aspiración idealista, sino como una herramienta indispensable frente a la complejidad y problemática social contemporánea. Para Diario Media Group, Eden Gómez.
0: Quienes están muy enojados son los habitantes de Copainalá, porque su presidente municipal los tiene en el abandono total. De eso habla la videocolumna del día de hoy. En Copainalá, los vecinos están pidiendo algo tan básico como urgente: calles iluminadas y seguras. Pero aseguran que el ayuntamiento de Carlos Cruz simplemente no está respondiendo. Habitantes de diversas colonias denuncian que varias calles permanecen completamente a oscuras. La falta de alumbrado público genera preocupación entre quienes transitan por estas zonas, especialmente durante la noche. Y mientras los vecinos se enfrentan esta situación, el gobierno municipal parece mirar hacia otro lado. Y el problema, dicen los vecinos, es todavía peor. Aseguran que el alcalde Carlos Cruz no los quiere escuchar. Lo que están reclamando los vecinos no es un lujo, es un servicio básico que el ayuntamiento está obligado a garantizar. Una calle sin iluminación no solamente refleja abandono, también puede convertirse en un factor de riesgo para peatones y familias. Por eso, el llamado al alcalde Carlos Cruz es directo: menos indiferencia y más atención a los problemas de la gente. Los reportes existen y las necesidades están a la vista. Lo mínimo que esperan los ciudadanos es que su presidente municipal salga de la oficina, recorra las calles y compruebe personalmente las condiciones en las que viven. En pocas palabras, los vecinos ya hicieron su parte denunciando. Ahora Carlos Cruz tiene que hacer la suya: gobernar y resolver. Fíjense que en Puerto Madero están realizando actividades con el objetivo de erradicar la violencia contra las mujeres.
3: En el marco del Día Naranja, realizado los días 25 de cada mes en Chiapas, para realizar actividades enfocadas a erradicar la violencia contra las mujeres, la Casa de la Cultura de Puerto Madero, del Consejo Estatal para las Culturas y las Artes de Chiapas, el CONECULTA, en coordinación con el colectivo Letras Andarinas, realizaron el taller Mapa de Sueños. Fue la escritora y mediadora de lectura Patricia Fonseca, quien además es coordinadora de la Sala Letras Andarinas, quien mencionó que es necesario que las instituciones y organizaciones de la sociedad civil participen de manera conjunta en estas actividades que buscan capacitar a las mujeres y dotarlas de herramientas que sirvan para entender su rol social y evitar las manifestaciones de violencia.
4: Mujer, este mensaje es para ti. Si estás en una situación donde te sientes angustiada, donde no ves la luz, atrévete a pedir ayuda, atrévete a acercarte a alguien y desahogar quizá ese problema que tú tienes ahorita. Porque te aseguro que a tu alrededor hay gente que sí nos quiere ayudar, pero muchas veces por vergüenza nos cuesta pedir ayuda. Entonces yo te invito a que seas valiente y pidas ayuda, no te quedes callada.
3: Las madres de familia y jóvenes que asistieron a esta jornada interactiva tuvieron el acercamiento a herramientas de desarrollo personal para estimular valores, emociones y acciones integrales que sirven de manera positiva para mejorar su calidad de vida y la de sus familias. Por su parte, el personal de la Casa de la Cultura reconoció el interés de las personas que asistieron al curso realizado en esta dependencia y que fueron parte de estas jornadas en el Día Naranja, en seguimiento a la encomienda de la directora general del CONECULTA, Angélica Altúzar Constantino, y también de la visión humanista del gobernador Eduardo Ramírez, que han girado la encomienda de que el 25 de cada mes se realicen este tipo de actividades con el objetivo de sumar a contrarrestar la violencia contra las mujeres, niñas y adolescentes. Para Diario Media Group, Dorian Scott.
0: Es momento de enlazarnos con mi compañero Moisés Jurado, el reportero vial. ¿Qué tal, Moy? Buenas tardes. ¿Por dónde te encuentras el día de hoy?
5: Un gusto saludarte, mi estimado Fernando Cantón, a ti y a todo el auditorio. En esta tarde ya de jueves continúan los accidentes en la capital chiapaneca y los motociclistas pues bueno, siguen siendo los protagonistas de esos accidentes. Lamentablemente, hoy por la mañana se registró hay una aparatosa colisión sobre el libramiento sur-oriente sobre las inmediaciones del barrio San Francisco y la colonia popular, principalmente en el carril que comprende de oriente a poniente, donde pues un motociclista que impactó en la parte trasera de un vehículo Volkswagen tipo Jetta. Y al respecto, pues bueno, Eliezer Cruz, paramédico de Protección Civil, nos comenta lo siguiente.
6: Entonces acá el amigo sufre la colisión, cae al piso, tiene lesiones en la anatomía, probablemente tenga dos fracturas, hay que descartarlas hasta que en el hospital verifiquen con los estudios y rayos X que le tengan que realizar. Mencionaba que ya no tenía signos vitales, pero al arribar verificamos por las lesiones que tenía, obviamente el umbral del dolor es muy alto y pues eso hace que una persona tenga algunas consecuencias, algunas dificultades para poder incorporarse, las lesiones que tiene. Entonces hacemos el trabajo, inmovilizamos, estabilizamos, esperamos que arribe la unidad médica y en este momento está siendo trasladado ya estabilizado, el paciente va estabilizado, tiene signos vitales, tiene lesiones, pero va a recibir la atención hospitalaria en el hospital Dr. Gilberto Gómez Maza.
5: Y es que lo más importante de esta situación, Fernando, auditorio, comentarte que sí, la misma gente que pues estaba ahí dándose cita ante este hecho del tránsito, pues ya estaba confirmando ahí al pobre motociclista que ya no contaba con signos vitales, sin embargo, pues bueno, la protección por parte de los paramédicos, ayudó también a que estas personas se van así, tuviera la atención prehospitalaria y posiblemente trasladado ahí al hospital Gómez Maza. Donde sí también hubo afectación bastante considerable fue sobre la vía Tuxtla a Chiapa de Corzo, donde también se vio involucrado, pues bueno, una carambola, seis vehículos y entre ellos pues esta unidad del central con plataforma, el cual, pues debido a este accidente donde dos personas resultaron lesionadas, pues ocasionó por varias horas un tráfico bastante lento, principalmente para quienes se dirigían a dos puntos, uno a la heroica Chiapa de Corzo y otro pues a tomar la vía hacia San Cristóbal de las Casas. Así que, pues bueno, la recomendación de siempre es manejar con mucha precaución, sobre todo respetar el límite de velocidad. Y cabe mencionar algo importante, mi estimado Fernando, comentarte que en el primer hecho de tránsito por la mañana, la misma unidad de Protección Civil tuvo un ligero percance con otra unidad, y es que lamentablemente continúa la ciudadanía no cediéndole el paso a las unidades de emergencia, y por ello, pues bueno, ahí el comandante de Lícer Cruz nos comentó pues este hecho de tránsito donde les hicieron corte de circulación y tuvieron que pedir una segunda ambulancia, lamentablemente por la falta de educación vial de los mismos automovilistas y también motociclistas, que no ceden el paso a los vehículos de emergencia. Y y bueno, en este caso, afortunadamente, pues este joven motociclista, que además, pues bueno, fue el que provocó el accidente, pues bueno, tiene la atención hospitalaria, ¿no? Afortunadamente llegaron a tiempo, pero imagínate, ¿no? Si se hubiera quedado la ambulancia, ¿qué hubiera pasado en este momento?
0: Sí, caray, situación lamentable por donde quiera que la veas. Gracias, Moy, que pases buenas tardes.
5: Excelente tarde, gracias.
0: Vamos a hacer una breve pausa comercial, en un momento regresamos.
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9: Las 2 con 29 minutos.
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7: 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Número 10.
9: Netón Vega, Ricky.
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7: Número 9.
9: María José, Respirar.
7: Número 8.
9: Madonna, Dance Eteria.
7: Número 7.
9: Morat, Lo poco que yo quiero.
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7: Número 6.
9: Yuridia, Eres mi nada.
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7: Número 5.
9: Olivia Rodrigo, Stupid Song.
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7: Número 4.
9: Imael Ángel, Moving to the Sun.
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7: Número 3.
9: Tame Impala, Loser.
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7: Número 2.
9: Ariana Grande, Hey Dad That Made You Love Me.
16: Hey Dad That Made You Love Me.
7: Número 1.
9: Shakira y Burna Boy, Die Die.
7: 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Fernando Cantón, con toda la información, ya está de regreso. 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

0: Muchas gracias por continuar con nosotros. Es momento de enlazarnos hasta las instalaciones de Diario TV Multimedia Comitán, en donde mi compañera Ada Ivette Morales ya tiene lista su información. Bienvenida, Ada. Muy buenas tardes.
1: Hola, Fernando. Muy buenas tardes. Saludo a quien nos ven y nos escuchan a través de las plataformas digitales y también por la radio del diario. Ya tenemos la información de esta región y en el municipio de Comitán están reforzando la orientación sobre la lactancia materna. Esta información la tiene Jessica Nolasco.
2: En Comitán, mujeres embarazadas y madres de recién nacidos participaron en una jornada de orientación sobre lactancia materna, donde recibieron información médica para fortalecer sus conocimientos y enfrentar con mayor seguridad esta etapa. La actividad, organizada por el Área de Seguridad y Asistencia Alimentaria del Sistema Municipal DIF, estuvo dirigida a beneficiarias de programas alimentarios y abordó los beneficios de la leche materna para la nutrición, crecimiento y desarrollo de los bebés. Durante la plática, personal médico explicó recomendaciones para una lactancia adecuada y atendió las principales dudas de las participantes. La presidenta del DIF Comitán, María Natividad Guillén Domínguez, acompañó esta actividad y destacó la importancia de mantener un acercamiento permanente con las madres para conocer sus necesidades y brindarles herramientas durante la maternidad. Para Diario Mira Group, Jessica Nolasco.
1: Y en el municipio de Comitán también hubieron acciones operativas para el ordenamiento del centro de Comitán. Esas acciones se realizaron en los portales, en el centro de Comitán. Eso fue ayer por la tarde. El operativo estuvo encabezado por el personal de imagen urbana, mercados, ambulantaje, quienes fueron acompañados de elementos de seguridad pública municipal. La finalidad fue retirar objetos que obstruían el paso peatonal y mantener despejados esos espacios públicos y también así facilitar la circulación de quienes transitan diariamente por esta parte del centro de Comitán. Este operativo se realizó en completa calma. Y también tenemos noticias policíacas y lamentablemente el día de ayer trascendió que dos personas del sexo masculino, ellos eran originarios del municipio de Comitán, fueron localizados sin vida en el estado de Oaxaca luego de haber sido reportados como desaparecidos. Las víctimas

0: lo tiene la Fiscalía General del Estado de Oaxaca. Y esto ha sido la información de esta tarde, Fernando. Nos vemos y nos escuchamos el día de mañana para cerrar la semana.
1: Así es, Ada. Nos vemos y escuchamos el día de mañana. Muchas gracias por la información. Vámonos ahora a Palenque, a las instalaciones del 103.7 de FM, la radio del diario, en donde mi compañero Cristian Castro también ya tiene lista su información. Bienvenido, Cristian. Muy buenas tardes.
2: Hola, ¿qué tal, Fer? Excelente tarde para ti y para todo el auditorio. Es un gusto estar de nueva cuenta con ustedes desde Palenque con la información más importante ocurrida en las últimas horas aquí en esta región del estado. Y es que, bueno, hoy iniciando en el municipio de Catazajá, porque allá en este municipio pues fue la sede de la reunión de presidentes y presidentas de los del DIF municipal de esta región. Y es que como parte de las acciones para reforzar las estrategias y seguir trabajando en beneficio de las familias chiapanecas, se llevó a cabo la reunión de presidentas y presidentes de los distintos DIF municipales de la región 13 Maya, siendo el municipio de Catazajá sede de este importante encuentro. En la reunión se abordaron temas relacionados con las áreas de Procuraduría Municipal de Protección de Niñas, Niños y Adolescentes, Trabajo Social y Desayunos Escolares, programas que continúan avanzando y que con el respaldo del gobernador Eduardo Ramírez Aguilar han sido benéficos para niñas, niños y adolescentes en esta región. En este sentido, las autoridades del sistema DIF Chiapas señalaron que estas reuniones son muy importantes, toda vez que permiten compartir experiencias, fortalecer estrategias y coordinar esfuerzos para brindar una atención más cercana y eficiente, así como garantizar que los apoyos y programas lleguen a quienes más lo necesitan. Es importante mencionar que en este encuentro participaron los municipios de La Libertad, Benemérito de las Américas, Marqués de Comillas, Catazajá y Palenque. Así que pues de esta manera se llevó a cabo esta reunión de presidentas y presidentes de los DIF municipales de esta región, buscando por supuesto seguir fortaleciendo este sector y por supuesto también pues fortalecer los apoyos que vienen en beneficio de las niñas, niños y adolescentes y también por supuesto en beneficio de las familias en general. En otra información, el gobierno municipal está haciendo la invitación para las personas que quieran hacer los trámites de lo que es el pasaporte. Esto en la oficina de enlace de la Secretaría de Relaciones Exteriores, la cual pues atiende de lunes a viernes de 8 de la mañana a 3 de la tarde, en un tiempo estimado de entrega después de haber hecho todo el papeleo de 5 a 10 días hábiles. Así que por supuesto, está el costo de los pasaportes de 920 pesos con vigencia de un año, 1795 pesos con vigencia de 3 años, 2440 pesos con vigencia de 6 años y la vigencia de 10 años de 4280 pesos. Así que para las personas que quieran hacer este trámite aquí en el municipio, que por supuesto ya no tienen que salir a otro lado, sino que lo pueden hacer en la oficina de enlace aquí en Palenque, pues está ubicada en la avenida Rafael Ceballos Cancino, entre las calles Eduardo Robledo Rincón y 24 de diciembre en la colonia de los taxistas allá en la zona sur del municipio, así que por supuesto ahí está la invitación para que puedan realizar el trámite de su pasaporte. Y bueno, en más información, también se llevaron a cabo trabajos de limpieza sobre el bulevar Palenque Pacalná, justamente en la zona de lo que es desde Palenque hasta llegar a la donde está el Tren Maya, y es que el gobierno municipal intensificó las labores de limpieza en los accesos municipales. Personal de servicios públicos realizó trabajos de limpieza en el camellón del bulevar Palenque Pacalná con retiro de material pétreo, basura y desasolve de las cunetas. El objetivo es liberar el paso del agua para evitar encharcamientos y dejar la vialidad más segura y ordenada para automovilistas y peatones, por lo que bueno, pues también confirmaron que las cuadrillas continuarán estas acciones en otros puntos del municipio como parte del programa permanente de mantenimiento y pues embellecimiento de espacios públicos. Así que de esta manera se llevaron a cabo estos trabajos de limpieza sobre lo que es este bulevar Palenque Pacalná, como lo decíamos, con el objetivo de evitar encharcamientos en estas temporadas de lluvia, pero además también de garantizar por supuesto la seguridad de los automovilistas, también garantizar la seguridad de los ciudadanos que caminan por el andador de este bulevar. Así que pues son acciones muy importantes para garantizar, por supuesto, su seguridad.
1: Sin lugar a dudas, Cristian. Bueno, oye, ¿cómo está el clima ahorita por Palenque?
2: Bueno, comentarte que el día de ayer por la tarde, a pesar de que los pronósticos eran muy bajos,

0: Arcos, pues llovió, llovió durante un tiempo, alrededor de una hora aquí en el municipio, y para el día de hoy tenemos hasta un 60% de probabilidad de que se presenten lluvias para esta tarde y noche, así que pues son más altas las probabilidades, así que hay que tomar todas las precauciones porque va a llover. De acuerdo a los pronósticos, pues este día aquí en Palenque.
1: A cuidarse mucho. Gracias, Cristian. Que pases buenas tardes.
0: Así es, excelente tarde para todos. Nos vemos y nos escuchamos el día de mañana.
1: 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Fíjese que el Consejo Coordinador Empresarial, más bien el Consejo Coordinador de Mujeres Empresarias, busca fortalecer y formalizar el emprendimiento de las mujeres en Chiapas.
2: Con una participación de 46% de las mujeres en la economía, el Consejo Coordinador de Mujeres Empresarias impulsa en Chiapas el programa Fortaleza, dirigido a mujeres emprendedoras. Elvia Alicia Jaime García, presidenta nacional, explicó que el programa busca que las mujeres conozcan los procesos para profesionalizar sus negocios y llegar a la formalidad.
3: Hacemos es capacitar a las mujeres emprendedoras, darles la oportunidad de que conozcan cómo pueden llegar a la formalidad, cómo pueden profesionalizarse y qué tienen que hacer, cuál es el procedimiento para que lo puedan hacer. Este programa también lo realizamos a nivel nacional con empresas globales, pues justamente eso, ¿no? Que ellas puedan tener mejores oportunidades para sus familias, que puedan crecer económicamente y que, bueno, tengan mejores resultados. Pero sobre todo, que el trabajo de la mujer sea visible, que el trabajo de estas mujeres, que con tanto esfuerzo lo hagan, sí se represente dentro de la economía de nuestro país.
2: Asimismo, la presidenta del Consejo Coordinador de Mujeres Empresarias, Capítulo Chiapas, mencionó que la capacitación contempla 8 módulos, que busca proporcionar herramientas prácticas para que las participantes fortalezcan sus conocimientos y desarrollen una visión a futuro para sus negocios.
4: Motivo de la fusión y por lo que estamos haciendo a nivel nacional, queremos que las chiapanecas, que tienen una gastronomía y muchos productos que queremos que se distribuyan a nivel nacional, es también que puedan hacer ellas ese networking con las demás, sacar esos productos a lo que son los estados vecinos, en este caso Yucatán, pero también a lo que es el norte, que es en los cuales el primer módulo será agentes mujer agentes de cambio. El segundo módulo, que es el de negocios. Tercer módulo, operaciones de negocios. Cuarto módulo, finanzas básicas. Quinto módulo, marketing digital. Sexto módulo, régimen fiscal. Séptimo módulo, ventas y comercialización. Y por supuesto, el último, la empresa y la Agenda 23.
2: El programa tendrá un costo de recuperación por los 8 módulos, que iniciarán en septiembre y concluirán el 19 de noviembre. La iniciativa busca que las participantes no solo fortalezcan sus conocimientos, sino que cuenten con herramientas para avanzar hacia la independencia económica y el crecimiento de sus negocios. Para Diario Media Group, Cintia Ruiz.
1: Es momento de hacer nuestra última pausa comercial del día, pero antes déjenme informarles que fíjense que hay un accidente sobre la... Permítame un segundito, dice la Secretaría de Seguridad Pública de Tuxtla Gutiérrez, un accidente sobre la Tercera Norte y Tercera Oriente del barrio Hidalgo. Se le recomienda circular con precaución, aunque ya hay elementos de tránsito realizando las labores de abanderamiento para garantizar la vialidad y la seguridad en la zona. Tenga mucho cuidado. Ahora sí, vámonos a nuestra siguiente pausa comercial.
5: 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Las 2:44.
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1: Muchas gracias por continuar con nosotros. Vamos a enlazarnos vía telefónica hasta la Ciudad de México con mi compañero Luis Carlos Silva, que nos tiene detalles sobre esta vinculación a proceso del contralmirante Fernando Farías, que es acusado de huachicol fiscal. ¿Qué tal, Luis? Bienvenido, muy buenas tardes.
14: Fernando, gracias, buenas tardes, cordial saludo para ti y los amigos del auditorio. La jueza Alejandra Ramírez de la Vega ratificó la prisión preventiva oficiosa impuesta a Farías Laguna desde su arribo a la capital del país luego de ser expulsado de Argentina, por lo que deberá permanecer en el penal de máxima seguridad del altiplano, sujeto a un proceso por huachicol fiscal. Y es que la Fiscalía General del país le presentó una imputación sólida y obtuvo la ratificación de esta prisión preventiva oficiosa contra Farías Laguna, ex contralmirante de la Armada de México, quien fue detenido la víspera en Argentina y luego trasladado a nuestro país. Su detención se concretó gracias a una ficha roja emitida por la Interpol México. Y es que Fernando Auditorio, para entender lo que está ocurriendo, la juzgadora vinculó a proceso al contralmirante, sobrino del exsecretario de la Marina, Rafael Ojeda Durán, por delincuencia organizada, con la finalidad de cometer delitos en materia de hidrocarburos en la modalidad de ocultamiento. Cabe destacar que la juzgadora Ramírez de la Vega ratificó la prisión preventiva oficiosa luego de que el exfuncionario militar habría llegado precisamente a nuestro país en calidad de expulsado. Las audiencias del caso han sido realizadas de manera privada a petición de la misma fiscalía, que señala que el exfuncionario pretende, pues en su oportunidad, presentar las pruebas en su favor, sobre todo por el tema del contrabando, la dispersión y la distribución también de combustible conocido como huachicol fiscal. De acuerdo al esquema dado a conocer por la dependencia, la red Fernando Auditorio utilizaba buques en los cuales el combustible era etiquetado como aditivos, lubricantes o desechos de combustible para evadir el pago de impuestos correspondiente. Una vez que se integró el expediente, se realizó precisamente la entrega directamente a nuestro país, inicia el proceso y de esta manera la Fiscalía logra este objetivo, que es precisamente fincarle cargos, y en el transcurso de las próximas semanas se van a realizar las audiencias para la vinculación directa de este contraalmirante. Hasta aquí este reporte, Fernando, como siempre un abrazo y que pasen todos una excelente tarde.
1: Gracias, Luis, un abrazo fuerte hasta la Ciudad de México, también que tengas una excelente tarde y nos escuchamos el día de mañana. Es momento de los deportes con Lalo Solís.
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16: ¿Qué tal? ¿Cómo están? Muy buenas tardes. Bienvenidos a la información deportiva en Chiapas a Diario. Arrancamos platicándoles acerca de un festejo anual que cada vez se está volviendo en muy concurrido, como es el caso de esta carrera solo para peques que fue anunciada y que se va a realizar el próximo 4 de octubre a las 7:30 de la mañana en el Parque Recreativo de Cañahueca. Se dieron a conocer los pormenores de esta carrera. La convocatoria contempla ramas varonil y femenil con edades desde los 3 años. Las categorías y distancias que correrán serán dependiendo de la edad y todos estarán debidamente identificados, siendo el tramo más largo el de 750 metros que recorrerán los niños de entre 13 y 15 años. También se tendrá una categoría especial para niños down y personas con capacidades diferentes, con una única prueba recreativa de 100 metros, además de una carrera de convivencia familiar de 750 metros, con la intención de que todas puedan ser parte de esta celebración deportiva. Uno de los aspectos que se destacó durante la presentación de esta carrera es que todos los que estén inscritos recibirán una medalla metálica como recuerdo de su participación en esta edición. Las inscripciones para esta carrera ya se encuentran abiertas y tienen un costo de 130 pesos. Pueden realizarse mediante un proceso que ya es muy común en las justas pedestres. Hay que realizar un depósito a determinadas cuentas bancarias y después enviar el comprobante a un número celular. Para inscribirse deberán cumplir con esa cuota de inscripción y para el día de la entrega de kits presentar copia del acta de nacimiento o CURP del menor, así como una copia de la identificación del padre, madre o tutor. La entrega de kits está programada para el viernes 2 de octubre a las 4 de la tarde en un hotel al poniente de la capital chiapaneca, y el comité organizador agradeció que de manera importante el Ayuntamiento de Tuxtla Gutiérrez, además del Instituto del Deporte Tuxtleco, hayan brindado el respaldo para la realización de esta justa pedestre. De igual manera, se reconoció a todos los que se están involucrando para promocionar la actividad y los organizadores hicieron la invitación a madres y padres de familia para que inscriban a sus hijos y sean parte de esta fiesta deportiva que pretende incentivar a los más pequeños a practicar un deporte y mantenerse en forma con hábitos saludables, de esos que van a dejar bastantes, bastantes dividendos en un futuro próximo. Y bien, también les platicamos que este viernes el conjunto chiapaneco Jaguares FC inicia el camino en la temporada 2026-2027 de la Liga Premier con una complicada visita a territorio oaxaqueño. Llegó el momento de la verdad para este equipo y después de semanas de pretemporada en la que se realizó una preparación puntual específica tratando de llegar al mejor momento futbolístico, primeramente a la par de esta renovación administrativa que vivió el club, arranca el torneo y su primer rival son los Chapulineros de Oaxaca, rival al que se enfrenta este viernes 28 de agosto en el Estadio Independiente MRCI de Tlacochahuaya, Oaxaca. Dentro de la jornada 1 será un debut exigente para los felinos, que comenzarán el campeonato fuera de casa antes de presentarse ante su afición una semana después en el Estadio Víctor Manuel Reina. Jaguares llega con un proyecto renovado y con la intención de convertirse en protagonista de una competencia que presenta un nuevo formato. El equipo chiapaneco comparte el grupo 2 junto con Chapulineros, Celaya, Deportiva Venados, el actual campeón de la categoría, Interplaya del Carmen, Montañeses, Pioneros de Cancún, Racing de Veracruz y por supuesto también está por ahí Tapachula FC. Así que este viernes se pone en marcha pues la competición estelar, este momento importante para el conjunto chiapaneco. Fernando, te platico ahora, ya se realizó el sorteo de la Champions League, este que es el torneo más importante a nivel de clubes en el mundo, y pues bueno, lo de siempre, algunos equipos muy contentos porque les tocó un calendario relativamente sencillo, algunos otros ya se están frotando las manos porque va a ser un espectáculo, por ejemplo, ver este triangular, entre comillas, que van a disputar Manchester City, PSG y Barcelona, que se enfrentan entre ellos los tres y que seguramente será muy atractivo. Hay gente que dice que al Real Madrid, por enfrentar al Inter, al Arsenal, al PSV, a la Roma, al Leipzig, al Shakhtar Donetsk, al LASK de Austria y al AEK de Atenas, tiene un calendario relativamente sencillo. Yo no lo creo. Pero
1: yo
16: bueno,
1: tampoco, ¿eh?
16: No, es que ya a esta instancia, aunque por ahí hay rankings, hay opiniones, hay algunos puntos de medición en los que sí pudieras tener una referencia, al final de cuentas me parece, tras un verano en el que hubo muchos movimientos en el mercado, todos los equipos están enfocando sus esfuerzos a tener el mejor rendimiento posible en este que es el trofeo más importante que se disputan a nivel de clubes en el mundo. Es cierto que por ahí PES ya llega como actual bicampeón y por eso quizá le pone un plus a este enfrentamiento con el Manchester City, que no hay que olvidar que está iniciando una nueva etapa post Pep Guardiola. El catalán ya no está más dirigiendo al Manchester City y ahí es un hándicap importante. Y después está el tema del Barça, que ya tiene más de una década sin poder ganar este trofeo que se le ha negado durante muchos años y que veremos si por fin consigue el nivel para poder aspirar a ser un contendiente importante en esta competición europea. Ya veremos qué pasa. Y por otro lado, pues te cuento que en la Leagues Cup el América finalmente sí cumplió los pronósticos, junto con Toluca pasaron a las semifinales y serán cuatro los equipos mexicanos que estarán disputándose el pase a la final. Monterrey contra América y Toluca contra León son las semifinales de la Leagues Cup, que seguramente se reprogramarán pensando los equipos mexicanos en solicitar que, al estar únicamente involucrados en esta etapa equipos nacionales, no haya que ir a jugar a Estados Unidos.
1: Claro.
16: Entonces veremos qué resuelve CONCACAF en este tema con la Leagues Cup y si finalmente pues juegan en León o en Toluca o en Monterrey o en Ciudad de México.
1: Rompieron con el pronóstico, ¿eh?
16: Sí, claro.
1: No,
16: y el sí, porque pues ves que venían un poco mal en la fase previa. Y la otra, Fer, es que ayer el América pasó, pero tuvo como figura a Rodolfo Cota.
1: Oye, que
16: el portero americanista ayer fue la figura del partido.
1: Qué atajadones hizo, ¿eh?
16: Sí,
1: vi parte del partido y qué atajadones. Yo creo que si no hubiera sido por Cota, quién sabe,
16: estaría. Sí, quién sabe. Sí, no, estuvieras hablando otra cosa, sin duda. Y sabes qué era lo triste, que enfrentó al último equipo de la Conferencia del Este en la MLS.
1: Bueno, es que te voy a decir una cosa. El segundo gol que mete el América, golazo, prácticamente, sí, pero lo deja pasar. Sí. La defensa lo deja pasar,
16: Pues sí, de repente sí, hay estas situaciones. Más porque ya eran los últimos segundos del primer tiempo.
1: Sí.
16: Se relajó un poquito que sea el rival y pues muy fácil para Brian Rodríguez.
1: oye, rápidamente, Lalo, quería tocar el tema de Julián Álvarez del Atlético. Qué lamentable lo que está pasando con
16: él. Lamentable, pero es total responsabilidad del jugador, sí, o su representante.
1: Por supuesto.
16: Total responsabilidad de ellos. Todo lo demás, la novela alrededor, es un tema dramático que hacen el equipo que lo quiere y el representante que también quiere llevarlo, porque el porcentaje de ganancia que se lleva por el traspaso no es cualquier cosa.
1: No, claro, y por supuesto, qué momentos tan difíciles, qué meses tan difíciles va a tener, porque no lo van a soltar.
16: No lo van a soltar y ya le dijeron que pues ahí se va a quedar en la grada si no quiere jugar.
1: Uy, qué complicado. Bueno, Lalo, pues muchas gracias.
16: Fernando, qué placer.
1: Y gracias a todos ustedes que nos vieron y escucharon a través de plataformas digitales y en la radio del diario. Por supuesto, los esperamos el día de mañana en punto de las 2 de la tarde en Chiapas a Diario, ya para que cerremos la semana bien informados. Mientras tanto, Lalo y yo ya le presentamos las noticias para que usted tenga el poder de la información. Que tenga buen provecho y una excelente tarde.
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0: 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Las 3 en punto. 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
2: Lo ocurrido en torno a Miguel Hernández Peñaflor, consejero del órgano directivo del PAN en la Ciudad de México, a quien el INE notificó sobre una queja promovida en su contra por Morena, se despejan las dudas acerca de que el partido gobernante utilizará todo a su alcance para callar, amedrentar y coaccionar a la oposición. Si antes había generado mucha polémica la publicación de varias listas en las que aparecen los nombres de decenas de opositores, entre políticos, periodistas y medios de comunicación, ahora es el uso de los órganos autónomos con potestades sancionadoras para censurar a todos aquellos actores que no se alineen a las disposiciones del gobierno o lo critican. Fue el caso del panista Miguel Hernández, que exhibió en las redes sociales cómo personal del INE acudió a su domicilio para indicarle que Morena había presentado una queja en su contra por llamarlo narcopartido. El asunto es preocupante. Por un lado, es clara la falta de imparcialidad del Instituto Nacional Electoral, que ha actuado en contra de diferentes opositores de la 4T, pero engaveta las acusaciones presentadas contra militantes de Morena. Y esto podría tomarse como una señal de cómo será el desempeño del INE en las próximas elecciones. Por el otro, la clase gobernante evidentemente ejerce control sobre este órgano responsable de organizar los comicios, vigilar la legalidad del proceso y contar los votos. El 2027 será un año muy difícil para la democracia.
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0: campana, de campana en campana, de esquina en esquina. No, esto es para el boxeo nomás. Ya me imaginé dando ahí unas tres moquetazas. ¡Qué show, qué show! Los saluda con el gusto de siempre su compañero, damas y caballeros, niños y niñas, choferes y pasajeros, pilotos, copilotos. Saludamos a todos aquellos que ya andan sintonizando la 97.7. A los que nos escuchan desde el trabajo también, como de que no. Aquellos que en su casa ya prendieron la bocina, el modular, ya le dieron con todo para sintonizar la 97.7. Aquellos que nos escuchan desde su carro, a los que van también en el transporte público, si vas en el Didi, en el Uber, en el taxi, en el colectivo, en las mototaxis, donde quiera que te encuentres, bienvenido, welcome to my crib. Bienvenido a una emisión más, el compañero en la 97.7, la radio del diario contigo a todos lados. Jueves, jueves 27 de agosto, órale.
1: Impresionante.
0: No, hombre, qué gran fecha, jueves 27 de agosto. El último jueves del mes de agosto, pa' que vea. El último jueves del mes de agosto. Qué rápido pasa el tiempo. Oigan, hoy es jueves tumbado. Hoy nos ponemos más belicones. Hoy nos vamos con corridos tumbadones. Que el Nata, que el Peso Pluma, que el Oscar Maidon, Junior H. En fin, toda la banda pesada. Te recuerdo el teléfono en cabina. Es el 961-612-2860. Ahí andamos comunicados. Ahí si quieres mandar tu WhatsApp, quieres pedir una canción, lo que nos quieras compartir, ahí está la línea activa, 961-612-2860. Esto corre a cargo de Peso Pluma, se llama Nueva Vida. Y lo escuchas en la 97.7 con tu compañero.

0: Y listo, listo, ya andamos de vuelta. Hoy jueves. Jueves tumbado. Jueves bélico. Jueves de chill. Jueves ya que se siente como fin de semana, neta. Todos damos por inaugurado el fin de semana desde hoy jueves. Así que hoy que toca, hoy que se arma, de aquí para dónde, saquen plan porque mañana viernes tengo compromiso viendo a mis Jaguares de Chiapas. Sábado tengo compromiso viendo a mis Chivas. Domingo tengo compromiso yendo a la iglesia. Estamos ocupados todo el fin de semana. Así que hoy es el día adecuado para salir. Hoy que se arma, de aquí para donde, saquen plan. Soy libre, dicen por ahí. Para ir a disfrutar un ratito de los antojos botaneros de Tuxtla Gutiérrez. No sé, saquen plan, de aquí para donde, coméntenos. 961-612-2860. Esto corre a cargo de Oscar Maidon junto a Fuerza Régida. Se llama Tu Boda, así se llama la canción. Tu Boda, y la escuchas en la 97.7. Recuerda que nosotros estamos contigo, contigo a todos lados.
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1: Las 3, con 15 minutos.
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0: 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Balneario Baños del Carmen, ubicado en el municipio de Venustiano Carranza, Chiapas. Los Baños del Carmen se ubican en una ex finca del mismo nombre y están formados por un manantial de aguas termales sulfurosas surgidas de zonas volcánicas. En un clima cálido subhúmedo con lluvias en verano, Baños del Carmen está a 458 metros de altitud. El pueblo de Baños del Carmen está situado a 17.9 kilómetros de Venustiano Carranza, que es la localidad más poblada del municipio. En dirección suroeste, este relajante balneario cuenta con las siguientes instalaciones y servicios: albercas de agua fresca procedentes de las zonas boscosas de los altos de Chiapas, campismo, palapas rústicas y vestidores con regaderas. 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

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Esta canción corre a cargo del Nata. La recomendaron hace poco el buen Moy Galindo y junto a Gavito Ballesteros. Se llama La Cherokee. Y lo escuchas en la 97.7 con tu compañero. Jueves tumbado.

Me ando acordando, la neta, que ni pusimos el intro de los jueves tumbado. Pero no pasa nada, ya no necesita presentación. Ya la gente sabe que los jueves en la 97.7 son jueves tumbados. Así quedó nomás, oiga. Saludos al buen Artur Vázquez, que ya se reportó desde la residencial El Pedregal. Él dice que es una privada, privada nomás de agua, de luz y de drenaje. Que es lo único de lo que está privada esa colonia. Saludos al buen Artur Vázquez, que ya se reportó. Ah, nuestros amigos también de la Escuela de Manejo Montejo ya se reportaron. Dice, saludos mi buen Yere. Qué rollo, mis amigos de la Escuela Montejo. ¿Cuántas clases llevan el día de hoy? ¿Ya unas 5, 6, 7 o apenas van en la primera? Igual, coméntenos ahí. Te recuerdo el teléfono en cabina 961-612-2860. Hoy andamos belicones, belicones en la 97.7. Esto corre a cargo de Tito WP, se llama... Tú sí, así de que tú sí, tú no, tú sí. Tú sí, lo escuchas en la 97.7 con tu compañero.

Ya, ya me ando poniendo belicón. Oigan, ya terminó la moda de las batallas de aura, ¿no? ¿Ya pasó de moda farmear aura o acaso estoy mal? Ya no hice tantas publicaciones. ¿Qué es lo que está de moda ahora? Ahora que terminó esta tendencia, esta avalancha de farmear aura, las competencias, yo creo que ya pasó de moda, ya no he visto tantas publicaciones. ¿Cuál será la nueva tendencia que veremos? Pues estuvieron los Terians, luego vino farmear aura, ¿qué sigue? ¿Usted qué cree que siga? No sé, unas batallas de breakdance, no, esas ya pasaron. Darketos contra Ponquetos también ya pasaron hace muchos años. Los Emos también ya fue una moda. ¿Qué moda creen que siga ahora? Otra de estas modas pasajeras. Otra de estas modas pasajeras. En lo que usted le piensa, yo me voy con una rolita. Se llama La Loquerona. Así se llama la canción, La Loquerona. Corre a cargo de Peso Pluma junto al Nata en la 97.7. Ah, mira, ¿cómo que no? Saludos al parcero también, dice. Saludos, compañere. Feliz jueves tumbado. Ponte esa de martes 13 de Luis R. Conrique. Saludos, gracias. Va, mi hermano, ahorita la pongo. Ahorita la programo después de esta canción. Regresamos con la de martes 13. Ya sé qué rola dices, también está chila esa. Vámonos pues mientras con La Loquerona. Y regresando nos vamos con martes 13. Te recuerdo el teléfono en cabina 961-61-228-60.

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0: 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Las 3:32.
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Radio Naranjo, voz de Berriozábal, al Juaco, a toda la banda de Berrio York, a la unidad móvil que yo creo que ya anda activa. Saludos a la unidad móvil allá donde está la poderosísima Universidad Autónoma de Chiapas, ahí en Lunach, desde el CIU. Saludos a la unidad móvil que allá anda el buen Arturo, el buen Fer, el Moy Galindo y el patrón. En un ratito más van a estar al aire desde el CIU. Así que saludos, saludos a toda la banda que nos está sintonizando desde la poderosísima Universidad Autónoma de Chiapas, no hay otra. Puros ocelotes, primo. Vámonos pues con más rolas. Jueves tumbado. Esto corre a cargo de quién? Ah, de Luis R. Conríquez. Nos habían pedido la de martes 13. Hoy es jueves, pero va. Vámonos con martes 13 en la 97.7 con tu compañero.

estamos complaciendo las rolitas que piden. Esta la había pedido el parcero, que chimba parce, desde Colombia. Así que pues saludos al parcero, ya pusimos la canción que nos pidió. Oigan, ayer hubo fútbol de la Leagues Cup, les platiqué que jugaba el Toluca y el América. El Toluca se enfrentó ayer ante el Austin FC. Toluca le ganó 2-0 al Austin FC, por lo que se califica a la semifinal de la Leagues Cup. Después el América también hizo lo propio, hizo lo que tenía que hacer y venció 2-0 al Columbus Crew. Le ganó América al Columbus Crew, entonces América también avanza a la semifinal. Eso quiere decir que la Leagues Cup se va para México, porque únicamente

No, pues únicamente ningún equipo de la MLS calificó a la siguiente ronda. Ya solo están los equipos mexicanos. Qué vergüenza para la MLS, ¿no? Porque es un torneo creado para la Liga de Estados Unidos, para los estadounidenses, solo se juega allá, son los equipos mexicanos los que viajan, toda la, pues ahora sí que toda la ventaja la tienen los de la MLS, y pues bueno, se puso seria la Liga MX, y vámonos, regresaron pa' casita, porque Monterrey se enfrentará al Toluca en la semifinal, y el León al América en la otra semifinal de la Leagues Cup. Ahí, si no estoy mal, es el revoltijo de partidos, pero ya no hay equipos estadounidenses. La Liga MX le pegó en su casa y con su gente a la MLS, así que esta Leagues Cup se va para México, sería la segunda, si no estoy mal. La primera la ganó el Cruz Azul en ese torneo medio extraño, ahorita es que ya cambió el torneo, y pues bueno, después de estar cambiando y cambiando, ya la Leagues Cup queda de nueva cuenta en tierras mexicanas, que lo sigo diciendo, es un torneo pues patito, la neta. No creo que aporte mucho. De hecho, todos los equipos que estaban ahí van por un boleto para la Conca Champions. Y la mayoría de equipos que calificaron a la siguiente ronda ya estaban calificados a la Conca Champions, donde ahora habrá 9 equipos en la Conca Champions de este año. Yo no digo más. Ahí está el poderío de la Liga MX. Para los que decían que la MLS ya nos había superado, no creo, la neta. Pero bueno, vamos con más rolitas, porque ya a mí me gusta el fútbol y ya me andaba poniendo para hablar de eso. Esto se llama CH y la pizza. Corre a cargo de Fuerza Régida y la escuchas en la 97.7 con tu compa Yere. Te recuerdo el teléfono en cabina 961-61-228-60. ¡Vámonos, Ricky!

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1: Las 3 con 44 minutos.
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0: estoy en la derecha.
1: Saludos a mis amigos de Plan de Allá, la banda de la Ruta 79. Oigan, ya vamos a terminar la dinámica. 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Esto corre a cargo de Junior H, se llama Y Lloro, y lo escuchas en la 97.7 con tu compañero.

Ya estamos de regreso, la neta. Oigan, ya casi nos lanzamos, la verdad, hay que decirlo, hay que aceptarlo. Ya casi nos vamos a retirar, así que hay que darle con Tokio. Saludos al compa Fede, que se reporta. ¿Hasta cuándo vuelve a aparecer mi compa Fede? ¿Qué le habrá pasado a aquel Fede que conocíamos? Que le encantaba el fútbol, que metía equipos a donde quiera que llegaba, que tenía hambre de competir, de ser campeón con sus amigos. Pero hoy solo quedan los recuerdos. Saludos al buen Fede que anda aquí presente. Dice, saludos, una rola, please, como Jordan. Ya pasó como Jordan, ya pasó la de Nueva Vida, hermano. Discúlpanos, ¿pa' qué llega tarde a la estación? ¿Pa' qué llega tarde a la 97.7? 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Dicho esto, vámonos con otra rola, porque el tiempo apremia. Esto corre a cargo del Netón Vega. Ni modo, Fede, ya pasaron esas canciones que pediste. Esto se llama M&M y lo escuchas en la 97.7.

0: Señoras y señores, ha llegado el momento de despedirnos. Decía adiós, goodbye, hasta la próxima, hasta la vista, baby, chao, bye, sayonara, ahí nos vidrios. Si tienes tele, ahí te ves, porque la neta el tiempo se nos ha terminado y pues ya nos tenemos que lanzar efectivamente. Ni modo, pero ya les había dicho que para mí el jueves es como el fin de semana, así que hoy toca un buen botanero, ahí dicen dónde, para echar botana obviamente en otra cosa.
1: ¡Maldito alcohol!
0: No sean mal pensados para echar botana. ¡El Luigi Gutiérrez! ¿A qué horas aparece? Dice, llegas tarde y te vas temprano, ni que fuera el Luigi, ¿o qué? Tú, carnal, estás llegando a la hora que me voy. No es que yo me vaya temprano, me voy a la hora que corresponde. La bronca es que llegaste tarde, mi Luigi. Dice, buenas tardes, amigo. Buenas tardes, mi brother. Y ahí nos escuchamos mañana porque ya me retiro, la neta. Los invito a que no se despeguen de la 97.7. Ahorita a las 4 le cae el show del patrón con su humor tan irreverente desde el CIU, desde la Universidad Autónoma de Chiapas, con la unidad móvil y toda la banda, con el buen Moy Galindo, con el buen Arthur, con toda la banda. Dicen aquí, no te vayas, amigo, te invito un pollo asado. Va, me convenciste, mi hermano. Pero que sea un pollo chido, que traiga ahí su ensaladita, aunque sea de cualquier marca, pero con tortilla, no importa. Yo cualquier pollo lo como con tortilla. Cuídense mucho, pues, que tengan una excelente tarde. Gracias, Dios, por permitirme hacer radio un día más. Queda en sintonía la 97.7. Los saludo con el gusto de siempre, su compa Yeres, y Dios nos presta vida. Nos escuchamos el día de mañana de 3 a 4 de la tarde, ya para cerrar la semana con Tokio en el Viernes Botanero. Provechito, se van a comer. Que Dios los bendiga. Quedan en la 97.7. Y recuerden que nosotros estamos contigo. Contigo a todos.

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0: 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Las 4 con un minuto. 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
2: Lo ocurrido en torno a Miguel Hernández Peñaflor, consejero del órgano directivo del PAN en la Ciudad de México, a quien el INE notificó sobre una queja promovida en su contra por Morena, se despejan las dudas acerca de que el partido gobernante utilizará todo a su alcance para callar, amedrentar y coaccionar a la oposición. Si antes había generado mucha polémica la publicación de varias listas en las que aparecen los nombres de decenas de opositores, entre políticos, periodistas y medios de comunicación, ahora es el uso de los órganos autónomos con potestades sancionadoras para censurar a todos aquellos actores que no se alineen a las disposiciones del gobierno o lo critican. Fue el caso del panista Miguel Hernández, que exhibió en las redes sociales cómo personal del INE acudió a su domicilio para indicarle que Morena había presentado una queja en su contra por llamarlo narcopartido. El asunto es preocupante. Por un lado, es clara la falta de imparcialidad del Instituto Nacional Electoral, que ha actuado en contra de diferentes opositores de la 4T, pero engaveta las acusaciones presentadas contra militantes de Morena. Y esto podría tomarse como una señal de cómo será el desempeño del INE en las próximas elecciones. Por el otro, la clase gobernante evidentemente ejerce control sobre este órgano responsable de organizar los comicios, vigilar la legalidad del proceso y contar los votos. El 2027 será un año muy difícil para la democracia.
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3: La Radio del Diario, con el reporte del Servicio Meteorológico Nacional, el Clima Diario te informa. Hoy jueves, San Cristóbal de las Casas, llovizna, máxima 23, mínima 16. Suchiapa, cielo nublado, máxima 33, mínima 21. San Fernando, tormentas eléctricas, máxima 28, mínima 19. Berriozábal, cielo nublado, máxima 31, mínima 19. Chiapa de Corzo, tormentas eléctricas, máxima 33, mínima 22. Tuxtla Gutiérrez, tormentas eléctricas, máxima 33, mínima 21. El Clima Diario te informó. Ante la presencia de huracanes, resguárdate en albergues si vives en zonas de riesgo. Aléjate de arroyos y no intentes cruzar zonas inundadas.
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4: ¿Ya estamos o no estamos? ¡Ya estamos o no estamos!
5: ¡Ah, caray!
4: ¡Buenas tardes! Que no quieren que yo grite mucho, me dijeron por ahí. Tres chicas guapas que van pasando aquí por la radio. Me dijeron, patrón, yo quiero hacer el grito patronesco contigo, a tu lado. Ay, ay, ay, corazones santos, de veras.
5: ¿Qué?
4: Ahora sí, llegó el viernes. ¡El viernes! prometo que hoy sí, la música ¿qué? Va a estar a todo lo que da. A Toño y a Lupe. 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Contigo, contigo a todos lados. 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

Saludándolos a través de la frecuencia del 97.7 desde la CIU, la Convención Internacional UNACH 2026. Aquí está la unidad móvil en la UNACH, a un costado de la Biblioteca Central. Y bueno, estamos con toda la actitud de esta tarde. Quiero saludar a mis amigos allá en Tapachula a través del 96.3 FM, en Palenque en el 103.7 FM, y también a Radio Naranjo, voz de Berriozábal, allá en el 106.7 FM. Saludos para el buen Juaco, allá en controles técnicos hasta Berriozábal. Y bueno, vamos a arrancar con buena música, con buena actitud y con mucha música. Así que saludamos también al compañero ahí en controles técnicos del 97.7 en la torre digital del diario Media Group, Libramiento Sur Poniente, 1999. Recuerda que el teléfono en cabina 961-612-2860. Repito, 961-612-2860. Y es momento de que comience la diversión.

0: Esperen, él aún no se va. Bueno, sí, da un corte.
1: Las 4 con 15 minutos.
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1: María José, Respirar.
0: Número 8.
1: Madonna, Dance Eteria.
0: Número 7.
1: Morat, Lo poco que yo quiero.
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0: Número 6.
1: Yuridia, Eres mi nada.
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0: Número 5.
1: Olivia Rodrigo, Stupid Song.
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0: Número 4.
1: Imael Ángel, Moving to the Sun.
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0: Número 3.
1: Tame Impala, Loser.
0: Número 2.
1: Ariana Grande, Hey Dad That Made You Love Me.
0: Número 1.
1: Shakira y Burna Boy, Die Die.
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0: las vi cantando. Ya las vi cantando todas las chicas guapas aquí de la ciudad de la UNACH. Bueno, oigan, la neta es de que es una breve pausa musical, porque nos invitaron. Está con nosotros Fernando Morales. Saluda a la banda, por favor, Fer.
1: ¿Qué tal, bandito de la 97.7? ¿Cómo se encuentran esta tarde?
0: Aquí está listo ya para el mal desmadre, mi querido. ¿Tú eres una chance, Fer? Cuéntanos.
1: Sí, es correcto. Soy egresado de la Facultad de Administración, justamente de la carrera de Ingeniería en Desarrollo y Tecnologías de Software.
0: ¡Órale! ¿Y eso cómo se come o qué?
1: Pues básicamente hacer programas, dijéramos, o como muchos se fueron al principio, hacer juegos.
0: ¡Órale! ¿Y tú juegas?
1: Juegos nomás, ¿no?
0: ¿Sí te la juegas o no te la juegas por la UNACH?
2: ¡Ah, caray!
1: Sí, es una muy buena escuela, una casa de estudios, te arropan. Hay mucho que se puede hacer dentro. Entonces, es cuestión de buscar.
0: De buscarle bien.
1: Es correcto, es correcto.
0: Oye, me dio un chisme. ¿Es cierto que aquí agarraste novia, güey?
1: No, ¿cómo crees? Por aquí no fue.
0: O novios.
1: No, pues eso no le jugamos.
0: Oye, nos acaban de invitar ese vasito de invitar, dice. ¿Qué? Así que nos lo invitaron para que lo escuche chido, ¿no? ¿Qué trae? Cuéntales al público, ¿qué trae, mi querido Fer?
1: Pues sí, bonito auditorio. Acabamos de ir aquí al pabellón de meriendas.
0: Donde, ¿al mercadito?
1: Al mercadito, justamente. Y el patrón aquí le acaban de invitar jícama con manguito. Fíjense que está muy bien preparado porque le echaron su chilito, sus gomitas, sus cacahuatitos picantes. Entonces, pues muy, muy rico. Y pues ahorita estamos degustando de esto.
0: Ahí está, pues está. Parte de los para Fernando Morales, que se está atreviendo a agarrar el micrófono. Digo, de la radio, pues, de la radio. Pues bueno, vamos con un poco de música, porque la neta se están dejando caer aquí todos los alumnos de la UNACH, de los diferentes, ¿cómo se llama? ¿Planteles? No, ¿cómo se llama?
1: Las diferentes facultades.
0: ¡Ándale! Es que ya no está entre mis facultades decir eso, que no es por eso. Pero vámonos a una pausa musical. Esto es el show del patrón.

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2: Las 4 con 29 minutos.
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6: El 27 de agosto de cada año se celebra el Día Mundial de los Lagos, una fecha para resaltar la importancia de estos ecosistemas acuáticos en la sostenibilidad ambiental y el bienestar humano.
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Que han habido de diferentes ponentes, funcionarios públicos, imágenes públicas a nivel nacional. Y bueno, eso pues es una convención que hace cada año la Universidad Autónoma de Chiapas, y gracias a su rector Osvaldo Chacón, quien está encabezando estos eventos de la Convención Internacional UNACH 2026. Vámonos a otra pausa musical. Seguimos convenciendo aquí a todos ustedes para que se queden con nosotros en la buena música. Desde la Biblioteca Central de la UNACH, estamos contigo, contigo a todos lados.

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2: Las 4:46.
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0: mañana ya es el último día de que tendremos presencia aquí en la radio del diario en la UNACH, en esta CIU, la Convención Internacional UNACH 2026. Y bueno, mañana vamos a hacer algo especial. Mañana se presenta en punto de las 7 de la noche nuestros amigos de Merenglas. A ti que te gusta la mujer del carnicero, la mujer del pelotero, la que te guste, aquí la vamos a estar poniendo contigo a todos lados. Oigan, bueno, a los que no saben todavía qué es la CIU, la CIU, pues, es la Convención Internacional de la Universidad Autónoma de Chiapas 2026, que es el encuentro académico, cultural y empresarial más importante en la historia de la UNACH. Durante 5 días, la universidad reúne a investigadores, docentes, estudiantes, artistas y, por supuesto, líderes comunitarios en torno a un propósito común. La CIU 2026 unifica, por primera vez, bajo un solo evento, las agendas académicas de todas las facultades de la UNACH, congresos, simposios, paneles, seminarios, talleres y espacios culturales que convergen en una programación que refleja la riqueza y diversidad de la vida universitaria chiapaneca. Porque la CIU 2026 no es solo un evento académico, es una declaración de que la Universidad Autónoma de Chiapas está lista para el mundo y el mundo está invitado a conocer Chiapas. En esta edición nos enorgullece contar con la Universidad Central Marta Abreu de las Villas, ahí de Cuba, como universidad invitada de honor. Que viva Cuba y que viva Chiapas y que viva México. Así que bueno, ya se nos ha agotado el tiempo esta tarde, corazones santos. Tuxtla Gutiérrez, nos has tratado, ya no sé cómo decirte, con estos supuestos 31 grados centígrados, una sensación térmica de 18.000 grados centígrados, la neta, porque hace mucho calor, mucho calor. Pues bueno, 4 de la tarde con 51 minutos, hora central de México. Si van a comer, si están comiendo o si ya comieron, les deseo que tengan un buen provecho. Así que, damas y caballeros, recuerden que el estrés y la tristeza son nocivos para la salud. Así que con la pena, pero yo...
1: Chúpala.
0: Yo ya me voy.

todos ustedes por estar en sintonía a través de 97.7. Saludos a mis amigos colectiveros en Goku, de la ruta Juan, a Happy Nujin, llamaba la balanza de minutos, casi de Pokémon y Miau Miau y Charmander loco. Saludos a todos los universitarios de la UNAC, a todos los conferencistas, a todos los invitados especiales y a todos ustedes a través de 97.7, a través de la radiodiario.com. Y bueno, gracias por estar con nosotros. Mañana última emisión patronesca desde la CIUS. Traemos una sorpresa muy especial para ustedes. Así que no se olviden de estar en sintonía nuestra, porque mañana tendremos regalitos para todos ustedes. Si Dios Padre Celestial nos da licencia, nos vemos y nos escuchamos.

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1: 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Las 5 en punto.
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3: Lo ocurrido en torno a Miguel Hernández Peñaflor, consejero del órgano directivo del PAN en la Ciudad de México, a quien el INE notificó sobre una queja promovida en su contra por Morena, se despejan las dudas acerca de que el partido gobernante utilizará todo a su alcance para callar, amedrentar y coaccionar a la oposición. Si antes había generado mucha polémica la publicación de varias listas en las que aparecen los nombres de decenas de opositores, entre políticos, periodistas y medios de comunicación, ahora es el uso de los órganos autónomos con potestades sancionadoras para censurar a todos aquellos actores que no se alineen a las disposiciones del gobierno o lo critican. Fue el caso del panista Miguel Hernández, que exhibió en las redes sociales cómo personal del INE acudió a su domicilio para indicarle que Morena había presentado una queja en su contra por llamarlo narcopartido. El asunto es preocupante. Por un lado, es clara la falta de imparcialidad del Instituto Nacional Electoral, que ha actuado en contra de diferentes opositores de la 4T, pero engaveta las acusaciones presentadas contra militantes de Morena. Y esto podría tomarse como una señal de cómo será el desempeño del INE en las próximas elecciones. Por el otro, la clase gobernante evidentemente ejerce control sobre este órgano responsable de organizar los comicios, vigilar la legalidad del proceso y contar los votos. El 2027 será un año muy difícil para la democracia.
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1: Las 5 con 15 minutos.
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0: 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Balneario Baños del Carmen, ubicado en el municipio de Venustiano Carranza, Chiapas. Los Baños del Carmen se ubican en una ex finca del mismo nombre y están formados por un manantial de aguas termales sulfurosas surgidas de zonas volcánicas. En un clima cálido subhúmedo con lluvias en verano, Baños del Carmen está a 458 metros de altitud. El pueblo de Baños del Carmen está situado a 17.9 kilómetros de Venustiano Carranza, que es la localidad más poblada del municipio. En dirección suroeste, este relajante balneario cuenta con las siguientes instalaciones y servicios: albercas de agua fresca procedentes de las zonas boscosas de los Altos de Chiapas, campismo, palapas rústicas y vestidores con regaderas. 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
2: Las 5 con 29 minutos.
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2: Las 5 con 45 minutos.
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